0: Este día especial, renovemos nuestra confianza en el Señor y abramos nuestro corazón a su amor, transformando que el Sagrado Corazón de Jesús reine en nuestra familia, comunidades y corazones, guiándonos siempre por camino de fe, esperanza y caridad. Sagrado Corazón de Jesús, en ti confío. Muchísimas gracias por su amabilidad
1: de la estación La Gran Familia. Reciban cordial saludo de Frangelia Bá, quien le va a acompañar en este breve tema de reflexión de este día, tomado del portal informativo Así Prensa.
0: Hoy la Iglesia celebra la solemnidad del Sagrado Corazón de Jesús, una de las festividades más significativas de la fe católica, que nos invita a contemplar el amor infinito, misericordioso y reparador de Cristo por toda la humanidad. Esta celebración tiene su origen en las revelaciones que Jesús hizo a Santa Margarita María de Alacoque en el siglo XIX, cuando le pidió que se instituyera una fiesta especial en honor a su corazón, prometiendo abundantes gracias a quienes promovieran esta devoción y buscaran reparar las ofensas recibidas por su amor. El Sagrado Corazón de Jesús es el símbolo vivo del amor de Dios, que nunca se cansa de esperar, perdonar, acompañar a su Hijo. A través de los siglos, numerosos santos, papas y comunidades han impulsado esta espiritualidad que sigue transformando vida y fortaleciendo la fe de millones de creyentes en todo el mundo. Desde el Beato Pío IX, quien estableció oficialmente esta fiesta para toda la Iglesia en el 1856, hasta San Juan Pablo II, que instituyó esta fecha, la Jornada Mundial de Oración por la Santificación de los Sacerdotes, la devoción al Corazón de Jesús ha ocupado un lugar central en la vida de la Iglesia. Recientemente, el Papa Francisco profundizó en esta riqueza espiritual con su cíclica Delicis No, Él nos amó, recordándonos que al venerar al corazón de Cristo no adoramos un símbolo aislado, sino a Jesucristo mismo, fuente de amor humano y divino, que entrega su vida por nuestra salvación. Este día especial, renovemos nuestra confianza en el Señor y abramos nuestro corazón a su amor, transformando que el Sagrado Corazón de Jesús reine en nuestra familia, comunidades y corazones, guiándonos siempre por camino de fe, esperanza y caridad. Sagrado Corazón de Jesús, en ti confío. Muchísimas gracias por su amable sintonía.
2: Y amigas de la estación de la Gran Familia, reciban el cordial saludo de quien les habla, su amigo y hermano en Cristo Jesús, Juan Ramón Marte Cruz, quien le acompaña en este breve tema de reflexión de este día, tomado de Así Prensa en la página de Facebook, acerca de la visita del Papa León XIV a las Islas Canarias. Saludos cordiales y especiales para mi amiga en Cristo y hermana Mercedes Cepeda y a mi amigo y hermano Leonardo Cruz, en sinodalidad recorriendo el camino que Dios espera de nosotros para este tercer milenio. El Papa nos recuerda que la dignidad humana está por encima de todo. La llegada de León XIV a Tenerife el 12 de junio pone en foco en la realidad migratoria del archipiélago. El pontífice se reunirá con entidades dedicadas a la integración de migrantes, entre ellas la Fundación Canaria El Buen Samaritano, dirigida por el padre Pepe Hernández. Estamos convencidos que merece la pena trabajar por una sola familia humana, afirma el sacerdote, seguro de que la presencia del Papa reforzará un mensaje de dignidad y convivencia. María Cecilia Mutual, enviada a Tenerife. El Papa viene a recordarnos que es muchos más lo que nos une que lo que nos separa, y que la dignidad humana está por encima de cualquier otra cosa. Así lo expresa convencido el padre José Pepe Félix Hernández, director de la Fundación Canaria El Buen Samaritano, entidad dedicada a la acogida de los migrantes que llegan a Canarias a través de la ruta atlántica, y que el 12 de junio participará en el encuentro con León 14 en la Plaza del Cristo de la Laguna. El sacerdote, que inició su labor de promoción humana hace unos 20 años, mientras trabajaba como párroco en uno de los barrios de Tenerife, con marcadas características de exclusión social, relata a los medios de comunicación vaticanos cómo surgió la iniciativa de ayudar también a los migrantes. En el año 2020, el fenómeno migratorio golpeó muy fuertemente la isla, y la fundación se planteó la posibilidad de cómo acompañar y ayudar en medio de esta situación. En una de las parroquias que le encomendaron, cuenta el sacerdote, se encontró con jóvenes africanos que estaban viviendo o estaban durmiendo en la calle. Se acercó a ellos y allí empezó su aventura. Hoy la Fundación Canaria El Buen Samaritano acoge de manera residencial a 175 jóvenes mayores de 18 años, y lo acompañan en su proceso de regularización, formación laboral e inserción en la sociedad. Padre Pepe, la visita del Papa León XIV a Canarias el 11 y 12 de junio tienen un marcado carácter social y pondrá al centro de la atención mundial la realidad migratoria en el Atlántico, una de las rutas más mortíferas. ¿Cuál es la situación de la migración en la isla de Tenerife y qué desafíos plantea la labor que usted lleva adelante con los migrantes? La situación, aunque en este momento está un poco más contenida por la llegada de un número menor de pateras, sí que es verdad que nosotros comenzamos en el año 2020, en enero, con este fenómeno de acogida a chicos que venían en esta ruta porque llegaban muchísimas pateras a nuestra isla. Entonces, al ver este desafío tan grande de la cantidad de gente que llegaba, nuestra fundación se planteó la posibilidad de la acogida a estos jóvenes en un segmento de población donde las respuestas eran muy pequeñas. Nosotros nos dedicamos a trabajar con jóvenes mayores de 18 años que quedan en situación de extrema vulnerabilidad, porque cuando cumplen 18 años, la legislación de España ya aboca a que puedan estar viviendo en la calle porque ya no entran dentro del sistema de protección del país. Con lo cual, nuestra labor se ha concentrado fundamentalmente en la acogida a estos jóvenes de forma residencial para que puedan tener un lugar donde vivir, para que puedan tener cubiertas sus necesidades básicas, para que se puedan formar mientras les acompañamos en el proceso de la regularización de sus papeles en el país. El padre Pepe, en este momento, ¿cuántos chicos pueden gozar de la ayuda que ustedes proporcionan a través de la labor de la Fundación Canaria El Buen Samaritano? En este momento, de forma residencial, tenemos a 175 chicos y 14 casas de acogida y una lista de espera grande, porque desgraciadamente, cuando los chicos llegan a los 18 años, pues muchos se ven en situaciones de calle por varias causas, bien porque los centros de menores ya no pueden contenerlo, los echan a la calle, bien porque no quieren marchar a la Gran España, como llaman ellos, a la península, porque ya han hecho algún tipo de vínculo y quieren quedar en la isla, o bien porque han sido acusados a veces injustamente de ser patronos de barco y lo sacan de la cárcel y lo dejan en la calle y no saben ni a dónde ir. Entonces los chicos vienen normalmente por este tipo de causa. Y la gran dificultad es que para este tipo de chicos, pues la ayuda con la que contamos suelen ser bastante limitada. Algunas nos vienen a través de las instituciones, pero como digo, bastante limitada. Y después otra, como digo, siempre a través del milagro de la multiplicación de los panes y los peces. Gente que nos conoce, que se hace socio de la fundación, algunas entidades privadas que colaboran con nosotros, incluso pues algunas empresas que a veces con tema de alimentos o con temas de otro tipo de cosas nos echan una mano. Y después, por supuesticismo, la mano agradecida de aquello con su tiempo como voluntario, también nos ayuda a poder llevar esto adelante, si no sería imposible. ¿Cómo nació la Fundación Canaria El Buen Samaritano que usted preside? ¿Y cómo sale al encuentro de los migrantes? ¿Cómo desarrollan su labor? La Fundación nace aproximadamente 20 años, porque los orígenes de la Fundación es que yo soy párroco de uno de los barrios más populares de Tenerife, un barrio con unas características de exclusión social muy fuertes. Y entonces nuestro trabajo empezó a través de la parroquia, acompañando y ayudando a la gente jóvenes, niños, familia en situación de exclusión. Entonces, la labor empieza ahí primero, acompañando a la gente que estaban en torno a nuestra comunidad y a nuestro territorio. Un barrio grande, en torno a unos 20.000 personas. Y a partir de ahí, pues fuimos generando proyectos de promoción humana para los propios jóvenes del barrio, que están incluidos a veces en una dinámica de falta de empleo, tema de violencia, de drogadicción. Entonces, en medio de esa realidad, la parroquia empezó a ir generando proyectos de desarrollo humano para todas esas personas, mujeres, que también se encontraban en esa situación de vulnerabilidad. Así se fue constituyendo lo que fue la génesis de la fundación en el año 2017, por petición del obispo, que a él crecer tanto el volumen de trabajo que tenía la parroquia, nos invitó a crear una figura jurídica para darle paraguas, para darle paraguas a todo lo que estábamos haciendo. Y así se construye la Fundación Canaria El Buen Samaritano. En el año 2020, como ya he comentado, el fenómeno migratorio golpea muy fuertemente nuestra isla y nosotros no, nos planteamos la posibilidad de cómo acompañar y ayudar en medio de esta situación. La casualidad o la casualidad de que en una de esas parroquias que yo tengo, porque después en el año 2018 me encomendaron otras parroquias de otro barrio, me encuentro a jóvenes africanos que estaban viviendo o estaban durmiendo en la calle. Y ahí es donde yo me acerco y comienzo un poco esta experiencia de encuentro con ellos, buscando la posibilidad desde la fundación cómo poder acompañarles para que puedan tener una vida digna, puedan ir sacando su documentación adelante y puedan mientras tanto tener una formación que le posibilite en su momento la inserción laboral, que es el fin último. ¿Cuál es la importancia del aporte de la Iglesia con respecto a la situación de los migrantes que están llamadas a recordarla, a recordar la Iglesia? Porque tuve hambre y me diste de comer, tuve sed y me diste de beber, estaba desnudo y me vestiste. Creo que el texto del Evangelio de Marcos 25 nos sitúa perfectamente en cuál es la entraña de la misión de nosotros como cristianos, que al intentar estar ahí en medio de la realidad doliente de la humanidad, aportando lo mejor de nuestro ser y de nuestro saber hacer. Con lo cual creo que la Iglesia tiene ahí un papel muy bonito y muy importante, porque creo que podemos hacer una acogida muy al estilo de Jesús, muy humanizadora, para ayudar a la persona que se encuentra en esta situación de extrema vulnerabilidad. ¿Tiene algún recuerdo en especial de este contacto con los migrantes? ¿Alguna anécdota que le haya quedado particularmente encarnada en su corazón? Tengo muchas, porque cada experiencia y cada encuentro, siempre lo digo, cada encuentro con cada chico deja huellas. Sobre todo la experiencia que tienen que ver muchas veces con con la que ha supuesto para ello la experiencia de lo que es el viaje, de cómo han sobrevivido a esa travesía, que algunos han llegado a vivir hasta 15 días de ver cómo compañeros suyos desesperados se lanzaban al mar porque no resistían la experiencia del viaje. Ver cómo otros fallecían, también en medio del viaje, ver cómo algunos de sus amigos lo intentaron y no lo consiguieron. Y ver después también la historia de esperanza y de silencio y de resiliencia que tienen para él, que tienen para en medio de todo lo que han vivido, tener una sonrisa y unas ganas de salir adelante por ellos y por lo suyo. Nosotros tenemos la suerte de que estamos implementando ya un proyecto en Senegal. Hemos creado un proyecto en un pueblo a 40 kilómetros de Dakar que se llama Callar, generando una oportunidad de formación y empleabilidad para jóvenes de uno de los lugares pesqueros de donde más han salido chicos de Senegal. Y todo esto nace también del contacto directo con ellos, de ver la necesidad de ellos. Tienen también de luchar por ellos y por lo suyo, con lo cual tengo grabado muchos nombres y muchas historias concretas de superación, de sufrimiento, de emoción, de tristeza, porque conocer a cada uno de ellos es dejarte afectar por una realidad que no te deja indiferente. Me imagino que son numerosas las personas que colaboran con ustedes en la fundación. ¿Cómo está compuesta la fundación? Bien, pues la fundación tiene un equipo de casi 35 personas profesionales que trabajan directamente en la fundación. Pero directamente con el área de migración somos un equipo pequeño. No llegamos a ser 8 personas, que son las personas que coordinamos todo el programa, que consiste básicamente en un itinerario que comienza desde que el joven llega. Se le hace la entrevista para ver cuál es la situación en la que se encuentran. Se le va buscando la manera de enfocarlo hacia la vivienda en la que puedan estar, cubriendo sus necesidades básicas, ayudándole fundamentalmente a su incorporación a la cultura, enseñándole el idioma, aprendiendo herramientas básicas, también que le ayuda un poco a irse desenvolviendo en el entorno.
3: Y después, en talleres de formación que tenemos propios en la fundación, dirigido a temas como la cocina, la agricultura, la carpintería, la costura, temas vinculados a la construcción que posibiliten que en el proceso que tarda en ayudarles a tener sus papeles, los chicos puedan tener esa formación que después le pueda lanzar al mercado laboral, con lo cual es un itinerario bonito, pero a veces duro y difícil, porque la ayuda que se recibe son muy pocas para este colectivo humano, con la cual vivimos todos los días la multiplicación de los panes y los peces, el amor, la misericordia de un montón de gente que nos quiere y que nos quiere y nos ayuda a salir adelante con ello. ¿Cómo manifiestan estos chicos que han sido acogidos por la fundación su reconocimiento a la acogida que ustedes le han proporcionado? Bueno, pongo como anécdota el grupo de teatro. Con los chicos hemos constituido un grupo de teatro que giramos por la isla y algunas veces también hemos ido a la península, donde ellos han compuesto con el profesor de teatro el propio relato de la historia que cuentan. Entonces, lo que la obra cuenta en su propia experiencia de vida. Es muy emocionante ver gratitud con la que ellos hablan de su historia personal y de la acogida que han recibido.
2: Los chicos traen de base de su cultura unos valores que yo creo que ojalá podamos aprender en nuestra sociedad, que a veces en envejecidas olvida estos propios de convivencia, de respuesta a sus mayores, de no buscar conflicto, porque el único que desea, porque lo único que desean es una oportunidad para ellos y para lo suyo. La verdad es que no hay prácticamente ningún tipo de dificultad en cuanto al comportamiento y la convivencia, porque en ese aspecto, la verdad, que la gente que nos viene fundamentalmente del África, subsahariana, que es con la que nosotros trabajamos, tienen una educación humana en ese aspecto increíble, con lo cual la convivencia es súper buena, incluso sabiendo que hay diferencia en el idioma, en la cultura, en la religión, y eso no supone ninguna dificultad, sino todo lo contrario, supone un enriquecimiento mutuo. El Papa León se reunirá en la isla con migrantes y también con las realidades de integración que los asisten. ¿Cómo se están preparando para que este encuentro con el Santo Padre? ¿Qué ambiente se percibe en la sociedad en general? Yo creo que un poco de nerviosismo, porque nunca hemos tenido un evento de esta magnitud. Es la primera vez que un papa visita nuestra isla. Creo que también una emoción contenida, porque lo que de verdad luchamos y creemos que merecen la pena trabajar por una sola familia humana. El que el Papa venga a Canarias y ponga en el mapa el drama humanitario que se está viviendo aquí, creo que dignifica mucho ese discurso, a veces de odio y de enfrentamiento, que desgraciadamente a veces también nos envuelve y que no nos ayuda ni nos suma ni nos aporta nada.
3: Entonces, según usted, ¿cuál será este mensaje que el Papa dejará en la Iglesia y a la sociedad de Canarias y al mundo en general? Pues creo que es un mensaje muy en su estilo, como lo hemos visto a lo largo de este año de pontificado, de muchísima pacificación, de buscar la manera de aprender a convivir, de que es mucho más lo que nos une que lo que nos separa, que la dignidad humana está por encima de cualquier otra cosa y que si somos capaces de organizarnos, podemos hacer que este desafío y otros muchos lo podamos enfrentar definitivamente. Bueno, un poco extensa el tema, la lectura de hoy, pero con una enseñanza extraordinaria del servicio al emigrante o al migrante. Gente que vienen del África, que salen desesperados buscando una oportunidad para bienestar de ellos propios y de su familia. Esta organización del samaritano en la isla es extraordinaria, luchando por el bienestar sin importar raza, lengua o cultura. Al contrario, ellos se sienten bien lo que están trabajando porque aprenden cultura distinta. Y aunque el idioma no es el mismo, se aprestan a aprender y a luchar. El Papa viene con un mensaje extraordinario el Papa que siempre vive buscando la paz, la pacificación y la unidad. Una iglesia unida, un ecumenismo, una sola iglesia, un solo Dios, un solo sentir, un solo amar en el nombre poderoso de Jesús. Me enorgullezco de mi iglesia, me siento feliz, me siento satisfecho del trabajo que está haciendo el pontífice. Oye lo que dice el padre Pepe, ningún papa nunca lo había visitado y este lo pone en el mapa. Bendito y alabado sea el nombre poderoso de Jesús. Vamos a tratar bien a los seres humanos, a los inmigrantes que nos visitan también en nuestro país, darle un aliento, darle una esperanza, sin denigrarlo, porque la dignidad humana está por encima de todo en el nombre poderoso de Jesús. Amén. No tengo más nada que decirle, sino que Cristo derrame sobre ustedes sus más ricas y abundantes bendiciones. Dios.
4: Saludos, hermanos. Quiero iniciar poniendo en mano del Señor a todos los diáconos permanentes y transitorios por su entrega consciente al servicio del reinado del Señor y elevar una oración al Padre por aquellos que han partido. Hoy, viernes de la décima semana del tiempo ordinario, proclamamos el Evangelio de San Mateo, capítulo 11, versículos del 25 al 30. Escuchemos. El Señor esté con ustedes.
5: Y con tu espíritu.
4: Lectura del Santo Evangelio según San Mateo.
5: Gloria a ti, Señor.
4: En aquel tiempo, Jesús exclamó: Yo te alabo, Padre, Señor del cielo y de la tierra, porque has escondido estas cosas a los sabios y entendidos, y las has revelado a la gente sencilla. Gracias, Padre, porque así te ha parecido bien. El Padre ha puesto todas las cosas en mis manos. Nadie conoce al Hijo sino el Padre, y nadie conoce al Padre sino el Hijo y aquel a quien el Hijo se lo quiera revelar. Vengan a mí todos los que están fatigados y agobiados por la carga, y yo les daré alivio. Tomen mi yugo sobre ustedes y aprendan de mí, que soy manso y humilde de corazón, y encontrarán descanso, porque mi yugo es suave y mi carga ligera. Palabra del Señor.
5: Gloria a ti, Señor Jesús.
4: Saludos, queridos hermanos en Cristo. Hoy, viernes de la décima semana del tiempo ordinario, proclamamos el Evangelio de San Mateo, donde Jesús nos llama a cargar con su yugo que es suave y llevadero. Hoy la liturgia nos invita a celebrar la solemnidad del Sagrado Corazón de Jesús. Señor, vengo ante ti porque quiero que me enseñe a orar. Permíteme entrar en tu presencia y escuchar lo que quieres decirme al corazón. Señor, tú conoces mis mayores errores, necesidades. Concédeme aquellas que más necesito. Quiero conocerte y amarte cada día más, pero necesito me des tu gracia, porque sin ti nada puedo hacer. Quédate, Señor, conmigo y jamás me abandone. Jamás permitas que nada ni nadie me separe de tu amado corazón. Amén. En el día de hoy corresponde la celebración de la solemnidad del Sagrado Corazón de Jesús. El Evangelio que proclamamos está tomado de San Mateo, y podemos dividirlo en tres partes: la exclamación gozosa de Jesús, su declaración relativa al conocimiento del Padre y su invitación a los afligidos y agobiados. La primera parte es la alegría de Jesús manifestada en alabanza dirigida a su Padre del cielo por la revelación que Dios ha hecho por puro amor y misericordia a los más pequeños. En estas palabras hace referencia a niños pequeños, una mezcla de inocencia y de ignorancia. Los judíos pensaban que solo los sabios y entendidos eran dignos de la revelación de Dios. Para Jesús no es así. La segunda parte muestra la declaración en la que Jesús revela su identidad. Él es el Hijo de Dios y por ese motivo solo Él puede revelar y dar a conocer al Padre a quien Él quiera. La tercera parte presenta a Jesús dirigiéndose a los afligidos y agobiados con la imagen del yugo. El yugo era una representación de la ley oral y escrita, y tomar sobre sí el yugo significa tomar y aceptar la doctrina de un maestro. Lo que hace el Señor con esta imagen es decir a sus seguidores que se dejen instruir por él y se hagan sus discípulos, descubriendo que el gozo del discípulo es encontrar a Jesús, imitarlo y seguir sus pasos. ¿Cómo es mi relación personal con Jesús? ¿En qué se parece mi corazón al corazón de Jesús? ¿He descubierto el gozo que significa encontrar y seguir a Jesús? ¿Es que no te has dado cuenta la fatiga de tu corazón que lleva toda la vida trabajando? Acércate al manso y amado corazón del Maestro. Por Jesucristo nuestro Señor. Amén. Les imparto la bendición. Recíbanla en el nombre del Padre, del Hijo y del Espíritu Santo. Amén. Estuvo con ustedes su hermano y amigo diácono, Rafael Martínez. Tengan un feliz día en el Señor. Sagrado Corazón de Jesús,
6: en ti confío. Estimados amigos y amigas de esta gran familia, hoy con ustedes les acompaña María Teresa Acosta. Hoy le tengo un comentario de la página de ASI Prensa. Hoy la Iglesia celebra a Santa María Micaela del Santísimo Sacramento, una mujer valiente que dedicó su vida a rescatar a jóvenes y mujeres atrapadas en la prostitución, devolviéndoles la dignidad, la esperanza y el amor de Cristo. Alabado sea. Nacida en Madrid en 1809, en el seno de una familia aristocrática, Santa María Micaela eligió el camino del servicio a los más vulnerables. Su encuentro con mujeres enfermas, abandonadas y víctimas de explotación marcó para siempre su vida, conmovida por su sufrimiento. Abrió una casa para acogerlas, protegerlas y ayudarlas a construir sus vidas. Su labor despertó incomprensiones, críticas y rechazo, e incluso entre personas cercanas. Sin embargo, nada logró apartarla de su misión. Bendito sea el nombre de Dios. Convencida de que cada persona posee una dignidad infinita ante Dios, enfrentó dificultades, agresiones y sacrificio con una fe inquebrantable. Alabado sea el nombre de Dios. Bendito y alabado sea. Qué gran ejemplo de imitar el de esa Santa Madre que no descansó, no le importó la crítica, para ayudar al más necesitado, a los jóvenes, rescatar a los jóvenes a las mujeres que por una u otra condición se tienen que dedicar a lo más fácil para poder sustentar su casa. Pero eso no es la mejor manera. No estoy para verla como crítica, sino para que vean, que vayan a los pies de Cristo Jesús, que Él le abre los caminos y le da lo que necesitan, pidiéndoselo con fe y humildad, que nada más no es llegar a eso recurso. Bendito sea el nombre de Dios. Gloria y alabanza a ti, Señor. Muchísimas gracias por su amable sintonía y que Dios y María Santísima nos conduzcan siempre al camino del bien, hoy, mañana y siempre.
3: Saludos, amigos y amigas de la estación de la Gran Familia. Reciban un caluroso saludo de parte de su amigo y hermano en Cristo Jesús, Juan Ramón Marte Cruz, quien le acompañará en este breve tema de reflexión de este día, tomado del portal informativo de la página de Facebook del CELAN. Muchísimas gracias por su sintonía, saludándole especialmente a mi amigo y hermano en Cristo Jesús, Cristian Heredia Herrera, el pianista de nuestro coro, y a Zulay, también nuestra cantautora principal del coro de nuestra pequeña capilla, Nuestra Señora de la Alta Gracia. En sinodalidad, recorriendo el camino que Dios espera de nosotros del tercer milenio. 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

0: 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No tengo más nada que decirle, sino que Cristo Jesús derrame sobre ustedes su más rica y abundante bendición.
1: Saludos, amigos y amigas de la estación de la Gran Familia. Reciban un caluroso saludo de parte de su amigo y hermano en Cristo Jesús, Juan Ramón Marte Cruz, quien le acompañará en este breve tema de reflexión de este día, tomado del portal informativo de la página de Facebook del CELAN. Muchísimas gracias por su sintonía. Saludándole especialmente a mi amigo y hermano en Cristo Jesús, Cristian Heredia Herrera, el pianista de nuestro coro, y a Zulay, también nuestra cantautora principal del coro de nuestra pequeña capilla, Nuestra Señora de la Alta Gracia. En sinodalidad, recorriendo el camino que Dios espera de nosotros del tercer milenio. 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

0: 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La sinodalidad es sinodal, juntos, todo el tiempo juntos, en el nombre poderoso de Jesús. No tengo más nada que decirle, sino que Cristo Jesús derrame sobre ustedes su más rica y abundante bendiciones.
1: Amigas y amigas de la estación de la Gran Familia, reciban el cordial saludo de Frangelia Bá, que le va a acompañar en este breve tema de reflexión de este día, tomado del portal de informativo El Saudí, con el título León 14. Al pobre no le queda más que gritar hacia Dios y hacer llegar a él su lamento con la certeza de ser escuchado. Mensaje del Santo Padre León 14 para la 10ª edición de la Jornada Mundial de los Pobres. Publicamos a continuación el texto del mensaje del Santo Padre León 14 para la 10ª edición de la Jornada Mundial de los Pobres, que celebrará domingo 15 de noviembre de 2026. El mensaje difundido por la oficina de prensa de la Santa Sede este domingo 14 de junio se lleva ya como título Es el refugio del pobre, tomado del Salmo 14:6. El Señor es el refugio del pobre. Salmo 14:6. El Señor es el refugio del pobre. Las palabras del salmista sugieren el camino que estamos llamados a recorrer con vista a la 10 Jornada Mundial de los Pobres. Una vez más, es necesario volver a la palabra de Dios para verificar la importancia que los pobres tienen en la vida de la Iglesia. La expresión del Salmo se convierte en criterio de juicio para la existencia cristiana, porque revela el rostro de Dios y reconoce la pobreza humana. En efecto, en un momento histórico dramático como fue la destrucción del Templo de Jerusalén, el pueblo se sintió privado de la presencia de Dios y experimentó una miseria material, moral, sin precedente. Se refugió no solo en una promesa, sino que se convierte en realidad en la persona de Jesucristo. Dios pone su morada entre nosotros con la encarnación del Hijo, que hace concreto y visible el refugio esperado. Jesucristo es realmente el refugio de Dios para los pobres. Por su obediencia al Padre, desciende hasta el punto más bajo, donde se encuentran los últimos. Sale al encuentro de todo y a cada uno ofrece refugio seguro. Vengan a mí todos los que están cansados y agobiados y yo le aliviaré. Mateo 11:28. En Jesús Dios no solo protege, sino que comparte la pobreza humana hasta la cruz. Los pobres de nuestros días son los olvidados y los marginados, despojados de una palabra y de un rostro, además del pan, que ellos puedan encontrar al Hijo de Dios, que se hace prójimo de todas sus iniquidad. A nadie que lo encuentren, ante todo, en quienes se dicen cristianos, en la iglesia, en su cuerpo, es Jesús quien ofrece pan y amistad, trae luz y un horizonte, esperanza, pronuncia el nombre de cada uno y vuelve a todas las dignidades. Jesús de Nazaret es el don de Dios para los pobres. En él todas las promesas se hacen realidad para quienes carecen de una casa, de un trabajo, educación, alimento, de salud. Se abre un nuevo camino, el compartir como expresión del reino de Dios. La cesión de quienes acumulan riqueza solo para sí, se supone la obstinación de Dios, que en el testimonio personal de carne y hueso abre el corazón y acoge a su amor. ¿Cómo recordar en la exhortación apostólica, dice sí, de Dios muestra predicción hacia los pobres? A ellos se dirige la palabra de esperanza y de liberación del Señor, y por eso, aún las condiciones de pobreza o debilidad, ya ninguno debe sentirse abandonado. Y la iglesia, si quiere ser Cristo, debe ser la iglesia de la bienaventuranza, una iglesia que hace espacios a los pequeños y camina pobres con los pobres, un lugar en el que los pobres tienen un sitio privilegiado. Surgen inevitablemente algunas preguntas que en esta Jornada Mundial de los pobres, tenemos la urgencia de hacer personar en nuestras mentes y en nuestro corazón. Somos signos de un Dios que es refugio para los pobres. Tenemos conciencia de nuestra pobreza y preferirnos las riquezas injustas. Llegamos hasta donde se encuentran los pobres, experimentando su marginidad y escuchan sus pensamientos y compartimos su esperanza. Pronunciamos su nombre con ternura divina y nuestra caridad reactiva y sostienen ellos el deseo de justicia y de rescate. Estas muchas otras preguntas obligan a un serio examen de conciencia para verificar cuánto estamos llamados al llegar a ser un favor de los pobres y de su liberación. Entonces veremos que los pobres se convierten en ellos mismos, en refugio para otros. La experiencia de la pobreza vuelve particularmente, sensiblemente, a una solidaridad renovada ante los desafíos. El amor de Cristo no hace efecto, partícipe de la vida de amor de Dios. En este sentido, los cristianos están llamados no solo a buscar un refugio en Dios, sino también a hacerse el refugio para los demás, sin distinguir entre el que asiste y el que no asistió, entre el que aparece dar y el que no aparece recibir, entre el que representa al pobre y el que siente la necesidad de ofrecer tiempo, capacidad y ayuda. Somos las iglesias, Señor, una iglesia pobre, todos preciosos, todos partícipes, hasta un portado de una palabra única, Dios de cada uno en un don para los demás. Corintios 17 de agosto de 2025. En la octava, el centenario de la muerte de San Francisco de Asís nos impulsa a recordar cómo, llegado a Roma, un peregrino a la tumba del apóstol Pedro, fue conmovido por la compasión hacia los mendigos para comprender y experimentar su sufrimiento. Se quitó su propia vestidura y los cambió por los vestidos andrajosos de ellos, sentándose a pedir limosna y pasando todo el día entre los pobres, con alegría de espíritu, fuente franciscana. Queremos testimoniar que es posible también hoy experimentar la misma alegría para poner en lugar de los pobres y escucharlo en vez de solo hablar de ello. Quienes tienen a Dios por refugio es libre de tomar decisiones y puede ser repensando desde abajo en la humildad y la fraternidad que solo ella repara en un mundo herido por la prepotencia. Confío en que esta 10 Jornada Mundial de los Pobres pueda construir una etapa significativa para redescubrir el rostro de tantos hermanos y hermanas que buscan refugio en Dios y desean sentirse en casa en nuestras comunidades. Mantengamos viva la obediencia a la palabra de Dios que suscita la conversión del corazón, que la Virgen María, que en la carne crucificada del Hijo contempló el amor de Dios, que colma de bienes a los hambrientos y despide a los ricos con las manos vacías, interesada por nosotros. Muchísimas gracias por su amable
2: amados amigos sintonía. Y amigas de la estación de la Gran Familia, reciban un cordial saludo de su queridísima amiga y hermana Miguelina Reynoso, quien les acompaña en este breve tema de reflexión de este día tomado del portal informativo de Exaudi. Hoy vamos a ver el tema del pastor que huele a su pueblo, León 14, el cual consagra a los nuevos guardianes de la fe. En una emotiva ceremonia en la Basílica de San Pedro, el pontífice ordenó a los nuevos obispos auxiliares, recordándoles que el servicio episcopal no es un honor, sino una carga de amor y entrega. La tarde del 2 de mayo, la Basílica de San Pedro se vistió de solemnidad y esperanza bajo la imponente cúpula de Miguel Ángel. El Papa León XIV presidió la Santa Misa de Ordenación Episcopal de los nuevos obispos auxiliares que colaborarán en el labor pastoral de la diócesis de Roma. La ceremonia cargada de simbolismo a centrar marcó un hito en el pontificado de León XIV, quien ha enfatizado desde su elección la necesidad de una iglesia en salida y cercana a las periferias existenciales. Durante el rito, los elegidos postrados en el suelo mientras se cantaban las letanías de los santos simbolizaron la entrega total de sus vidas al servicio y de Dios y de los fieles. Muchísimas gracias por su sintonía en sinodalidad, recorriendo el camino que Dios espera de nosotros en este tercer
3: Atiende a mis
2: milenio.
3: gemidos, Señor. Señor, escucha mis palabras. Atiende a mis gemidos. Haz caso de mis gritos de auxilio, Rey mío y Dios mío. Atiende a mis gemidos, Señor. Tú no eres un Dios que ame la maldad. Ni el malvado es tu huésped, ni el arrogante se mantiene en tu presencia. Atiende a mis gemidos, Señor. Detestas a los malhechores, destruyes a los mentirosos. Al hombre sanguinario y traicionero lo aborrece el Señor. Atiende a mis gemidos, Señor. Del Salmo 5. Muy buenos días, amados queridos hermanos en Cristo Jesús. Alabemos la grandeza del Señor. Alabemos al dueño de nuestras vidas, que hoy le ha parecido bien despertarte. Gracias, Señor. Gracias, gracias por la vida. Gracias por este nuevo amanecer. Gracias por tu misericordia. Gracias, Señor, por cada enfermo que sanas, por cada persona que liberas. Gracias, Señor, porque nos permites elevar nuestro clamor a ti por tantos que te necesitan. Bendito seas por siempre. Alabanza, alabanza, alabanza. Alabanza, honor y gloria, alabanza, honor y gloria. Bendito, bendito, bendito, bendito. Honor y gloria al que vive y reina, honor y gloria al que sana, salva y libera, aquel que rompe nuestras cadenas. Bendito sea por siempre. Oh

0: sana. Jesús salva, Jesús libera. Bendito seas mi Dios y Rey. Paséate, Jesús. Paséate a través de tu Santo Espíritu, sanando enfermos, levantando al caído, llevando el consuelo a los que están tristes, fortaleza a los que ya están desmayados, que no tienen esperanzas. Tráele la alegría, la fortaleza, la paz, Señor Jesús. Paséate y bendice cada familia, cada matrimonio. Jesús, mira a nuestros jóvenes y niños, líbralos de todo peligro, de toda acechanza del enemigo, líbralos, Señor. Cúbrelos con el poder de tu bendita y preciosa sangre. Jesús mío y Señor mío, ayúdanos a seguirte, a servirte y amarte. Que tantos corazones endurecidos se vuelvan a ti, Señor. Que se conviertan en corazones de carne y escuchen tu dulce voz, mi guía, mi salvador y rey. Jesús, mira a todas las embarazadas. Sella sus vientres, sus criaturas con tu sangre bendita, tu sangre preciosa. Sella sus madres para que todo el proceso salga bien para tu gloria y honra, Señor. Padre, mira con ojos de piedad a los encarcelados. Visítales, ayúdalos a conseguir esa libertad física, pero aún más la libertad espiritual, mi Dios. Jesús, en ti confiamos, en ti esperamos. Mira las necesidades de mis hermanos. Jesús, mira cuántas despensas vacías que esperan tu providencia, Señor, porque quien confía en ti jamás, jamás ha quedado defraudado. Visita y llena las despensas, Señor, que no falte el pan en la mesa de tus hijos, amado Dios, que hoy todos puedan comer. Alabado y bendito seas por siempre y para siempre. Clamamos tu misericordia, Señor. Sella nuestras entradas y salidas con la sangre de Jesucristo. Sella cada vehículo, carretera que vayamos a utilizar. Sella los lugares de trabajo, de estudio, Señor, en el nombre de Jesús. Ata y encadena todo espíritu de muerte, de enfermedad, de accidente, en el nombre poderoso de Jesús, por el poder de sus cinco benditos llagas. Jesús, en ti confío. Y te alabamos y te damos gracias por tu palabra. Hoy el Evangelio es de San Mateo, capítulo 5, versículos 38 al 42. Para llegar a la plenitud del amor de Dios, hay que ser diferentes. Hay que marcar una diferencia que tú y yo no entendemos, pero es la que envía nuestro Señor. ¿Que con las fuerzas humanas no podemos? Claro que no, pero con la fuerza de su Espíritu Santo sí. Él les dijo a sus discípulos, hoy nos habla. ¿Han oído que se dijo ojo por ojo y diente por diente? Yo en cambio les digo, no hagan frente al que les agravia. Al contrario, si alguien le da una bofetada, pues preséntele la otra mejilla. El Señor quiere que lleguemos a la plenitud del perdón, del amor, de la misericordia. Si alguien está discutiendo, pero tú no le haces frente, tú no te levantas y le alzas la voz igual que la otra persona, óigame, ese pleito ahí termina. Es que uno debe ser el inteligente, el astuto como la serpiente y quedarse callado, porque inmediatamente ahí va a pasar la discusión. Dice, si alguien te pide una capa, pues dale dos. Si alguien te pide ayuda para caminar unas cuantas cuadras, ayúdalo y acompáñalo otras cuadras más. Al que te pide, dale. Al que te pide prestado, ofrécele tu ayuda. Óigame, hay más alegría en dar que en recibir. Cuando damos, el Señor lo ve, queridos hermanos, y ni siquiera hay que pregonarlo, no hay que decirlo. El Señor lo ve absolutamente todo en lo secreto. Tú y yo debemos llegar a ese amor misericordioso de Dios para mirar a los demás con los ojos de Jesús. Mirar con misericordia, no juzgar humanamente, sino dejar que el Señor haga su voluntad. Aquel que si quiere engañarte, Él se la verá con tu Dios. Tú, tranquilo, tranquila, si cumples con tu deber lo que ha mandado el Señor, allá aquel que te ha engañado, allá aquel que crea que te ha engañado, porque quien hace justicia y lo ve todo es nuestro Señor Jesucristo. Ánimo, hay que marcar la diferencia, ser luz y sal de la tierra. No es fácil. Ser discípulo de Jesús no es fácil, pero es la única forma de poder llegar a esa vida eterna, obteniendo sus gracias y bendiciones, obedeciendo su voz, sus mandatos, aprenderlos, ponerlos por obra en nuestras vidas, y así con nuestro testimonio otros puedan venir a los pies de Cristo. Cuando nosotros llevamos la paz donde hay disturbio, donde hay discusión, se nota que vienes de Jesús. Absolutamente se nota, porque tú marcas la diferencia. Lleva paz, sé transmisor de paz, sé transmisor de alegría, de soluciones. Eso es lo que quiere el amigo fiel Cristo Jesús. Cuando tú ayudas a alguien que te ha hecho daño o que pretende hacerte daño, el otro corazón termina escuchando al Señor y el tuyo va acercándose más a la conversión verdadera. Gracias, Jesús, por tu palabra, por tu mensaje. Que este día, esta semana, esté llena de tus gracias y bendiciones. Danos tu bendición y paz, tu protección. Inclinando la cabeza, la recibimos de ti en fe. En el nombre del Padre, del Hijo y del Espíritu Santo. Amén. Feliz y bendecido día con ese amigo fiel, Cristo Jesús.
1: Saludos, amigos y amigas de la gran familia. La gran cadena de la fe se complace en presentarles un breve informativo de todos los hechos que hasta esta hora han sido noticias en este lunes 15 del mes de junio. Un abrazo fuerte a la distancia. Les saluda el Padre José Mariano Gálvez. De inmediato, los titulares. ¿Cómo acompañar a las comunidades afectadas por la minería? Cevitepal abre cursos sobre orientaciones pastorales para el cuidado de los territorios. Entre tanto, la ley eclesial frena o impulsa un curso para traducir el derecho canónico a la pastoral. La Iglesia en Brasil inaugura la Semana Nacional del Inmigrante, motivado a la acogida y la defensa del derecho a la vivienda. Webinarios buscar fortalecer la respuesta pastoral ante los desafíos de la migración. Narrando la historia, haciendo posible la cultura del encuentro en una iglesia de puertas abiertas en salida y sinodal. Padre Nazareno Lanciotti es proclamado beato en Brasil y su legado misionero resuena en la Amazonía. Entre tanto, la red eclesial panamazónica Ecuador denuncia violencia y criminalización contra la comunidad ancestral Chihuahua, Sahuaca y Chacapí. Una guía para responder a los nuevos rostros de la migración será presentada por la El Celan y Reclamor. Cardenal Somalí alerta sobre la crisis de la familia y llama a recuperar la esperanza. Entre tanto, nuevos ministerios y servicios pastorales, la reflexión promovida por el CELAM para fortalecer la sinodalidad. Redescubrir a Jesús, Cevitepal vuelve a presentar el curso Ancicrónico Cristología Latinoamericana hoy. ¿Qué puede aportar la sinodalidad en tiempos de inteligencia artificial? Hacia la Asamblea Eclesial 2028, Cevitepal abre curso virtual ciclónico para analizar el documento final del sínodo. Juntos somos más, podemos rezar, compartir, donar. Únete a la gran cadena de la fe, la emisora de la gran familia Obispos Mexicano, y Guatemala denuncia violencia y abandono de migrantes en la frontera. Iglesia de Costa Rica promovió oración por sacerdotes y pidió acompañarlos en dificultades. Ante violencia, pobreza y falta de oportunidades, Iglesia de Honduras llama a fortalecer la familia. Vida religiosa hondureña denuncia violencia, impunidad y amenazas contra la tierra y comunidades. Dominicana León 14 nombró a Monseñor Andrés Napoleón Romero nuevo obispo de la culta, blasonada y olímpica ciudad de La Vega en el Valle del Cibao Central. Escasez golpea la producción de hostias en Cuba y la arquidiócesis de San Juan acude en ayuda. Preocupación por Iglesia Cubana por la grave enfermedad de Silvano Pedroso, que finalmente partió a la casa del padre. En Guantánamo, Baracoa, la iglesia destaca su servicio discreto y cercano. Ante la cercanía electoral, Cardenal Rueda pide desarmar el corazón, las palabras y las manos. Consejo Boliviano de Laicos pide diálogo, paz y reconciliación frente a la crisis que atraviesa aquel país suramericano. Obispos colombianos denuncian utilización política de sus pronunciamientos en plena campaña electoral. Iglesia Católica y Defensoría del Pueblo convoca a pactos social por la paz y la reconciliación en Bolívar. Narrando la historia, haciendo posible la cultura del encuentro en una iglesia de puertas abiertas, en salida y sinodal. La radio nos permite soñar, estar en el aire, con los pies en la tierra. La estación de la Gran Familia presentando un breve informativo de todos los hechos que hasta esta hora han sido noticias. En este inicio de semana, lunes, contamos a 15 en el mes de junio, el mes del Sagrado Corazón de Jesús. Cardenal propone a las familias una hoja de ruta para afrontar los desafíos con amor y esperanza. Obispo Báez, expulsar a los demonios también es denunciar la crueldad de las dictaduras. Iglesia en Colombia convoca una jornada nacional de oración de cara a las elecciones. A 2 años de la desaparición de León Peña, arzobispo pide que el olvido no oscurezca la búsqueda. La cruz de la Virgen con el Papa León XIV en Madrid podría quedar instalada como recuerdo permanente. Desde la Casa del Gobierno, obispo consagró a la Argentina al Sagrado Corazón de Jesús. El Papa León XIV, católicos y judíos deben trabajar juntos para combatir el antisemitismo. Entre tanto, que León XIV recibió a la Iglesia Ciro Marancara y llama a preservar su identidad en Europa y Estados Unidos. Mensaje del Papa León XIV, 15, para la Jornada Mundial de los Abuelos y las Personas Mayores 2026. León XIV lleva consuelo a los ancianos que sufren soledad. El amor de Dios no olvida a ninguno. Tribunal checo reconoce injusticia cometida contra el arzobispo perseguido por el régimen comunista. Trump anunció acuerdo de paz con Irán que pone fin a las hostilidades. ¿Quién gobernará el espacio? La Iglesia pide preservarlo como patrimonio común de la humanidad. Tocarán las campanas de las iglesias por la paz en memoria de las víctimas de la violencia en México. Líderes pro vida reaccionan a anuncio de YouTuber sobre aborto de bebé con síndrome de Down. Toda la actualidad de la vida de la iglesia, usted la sigue, la vive a través de la Gran Familia, la gran cadena de la fe. Jornada Mundial de los Abuelos, la iglesia está llamada a ser madre de todos. León XIV, los sirios malancares conservan sus tradiciones y unidad. León XIV, nuestra tratía, adoptó una postura firme contra el antisemitismo. Entre tanto, que el Papa nunca asociar el nombre de Dios con la guerra. El Papa nos invita a avanzar en la defensa de la dignidad humana. Santa Sede hace acuerdo para creación planta agrivoltaica. Jesús ve y ama. El Papa invita a llevar el consuelo de Dios a los que sufren en el rezo del Ángelus de este domingo 11 del tiempo ordinario. El Papa reflexionó sobre el Evangelio del día, sobre la tarea de la Iglesia de llevar la caridad donde hay miseria. Jornada Mundial de los Pobres, ofrecer la solidaridad con los poderosos que los poderosos niegan. Teólogos influencers unidos para potenciar la presencia de la Iglesia en la Internet. León XIV recibe al presidente de la República de Corea. Entre tanto, que Dios bendiga a España. El gracias de León XIV por el viaje apostólico. Suiza rechaza referéndum para limitar la inmigración. Protección de menores, nuevos estatutos, mandato reforzado y eficacia operativa. Entre tanto, Líbano, convoy humanitario guiado por el nuncio obligado a cambiar de ruta. La iglesia tiene un nuevo beato, Nazareno Lanciotip, sacerdote y mártir. El Papa en la Sagrada Familia, levantemos el rostro de quienes yacen en el polvo. Toda la actualidad de la vida de la Iglesia a través de esta gran estación. El Papa, que el deporte sea instrumento de paz, encuentro y diálogo. La encíclica del Papa León XIV, la inteligencia artificial, sirva a la humanidad, no al poder de pocos. Cada día más distante y al mismo tiempo más cerca de ti. Bombas rusas destrozan el techo de la Laurel Kiev del siglo XI, patrimonio de la humanidad. Evoler se rinde al Papa. El éxito del público y crítica ha sido descomunal. La gente está sedienta. El sorprendente mensaje de Donald Trump relacionado al Sagrado Corazón. El Tribunal Superior de Madrid ordena detener las perforaciones en el Valle de los Caídos. Tras la visita del Papa, el obispo de Tenerife lanza una verdadera advertencia que sacude el debate migratorio. No es tan insólito que un papa hable ante un parlamento nacional, así lo hicieron papas anteriores. El Papa Móvil olvidado de Linares, el vehículo español que protegió a San Juan Pablo II. Amigos y amigas, narrando la historia, siendo posible, la cultura del encuentro, 2.5 millones en los actos del Papa, 18 millones de espectadores, primeras cifras de la visita del Papa León XIV, 2 millones, 5 millones en los actos del Papa, 18 millones, 8 millones de espectadores, primeras cifras. Desde la gran familia compartiendo con ustedes en este inicio de semana. Cinco claves de León XIV para poner al pobre en el centro. Más Cristo y más palabras, ser refugio y mirar a los santos. Que Dios bendiga siempre a España. Palabras de despedida desde Roma, aún sobrecogido con lo vivido en estos días. La Virgen de la Candelaria contra piratas y corsarios. Seis milagros asombrosos y bien documentados. Toda la actualidad de la vida de la Iglesia a través de la estación de la Gran Familia. Mes del Sagrado Corazón, un ciclo de videos de 15 minutos explican por qué es tan importante celebrar el mes del Sagrado Corazón de Jesús. Desde el aire, narrando la historia con los pies en la tierra. León XIV recuerda a Juan XXIII y reivindica el legado de Nostra Aetate ante líderes judíos. El Papa León XIV recibió este lunes en el Palacio Apostólico al Vaticano a una delegación de la United Jesuits After Federation de New York, en una de las principales organizaciones filantrópicas judías. Mail Call prohíbe instalar acumulatorios en las iglesias de la diócesis de Washington. León XIV recibió al presidente de Corea del Sur y aborda los preparativos de la Jornada Mundial de la Juventud 2027. Las iglesias ortodoxas de Bulgaria y Rumania alertan de que el movimiento PRIDE amenaza la familia y la paz social. El Papa pide a los chinos malancares de Europa mantener vivas sus tradiciones. Que Dios bendiga siempre a España. Así se expresó el Santo Padre desde el Vaticano. Tras superar el millón de espectadores de la Fraternidad Sacerdotal San Pío X, estrena la segunda parte del Tradición, el corazón de la misión católica. En la Jornada Mundial de los Abuelos, el Papa pide a los jóvenes visitar a los mayores. Toda la actualidad de la vida de la Iglesia a través de la gran cadena de la fe. Estamos iniciando esta semana, lunes 15 del mes de junio, mes del Sagrado Corazón de Jesús. El Papa León XIV renueva la fe de España. El pueblo vivió días de alegría. En Estancia Nueva Moca, Doña Dolores y Don José realizan convivencia con sacerdotes. Unión Dominicana de Emisoras Católicas, UGK, celebra 45 años evangelizando, comunicando esperanza. Monseñor Hugo Eduardo Polanco Brito, el filántropo, el gran mediador y el emprendedor eclesiástico. Monseñor Hugo Eduardo Brito, el sentido de la Pascua de la Eucaristía desde el periódico El Camino. Órgano informativo desde Santiago de la Conferencia del Episcopado Dominicano. Las encuestas no sustituyen en el deber, Monseñor Ramón Benito de la Rosa y Carpio. Estamos presentando toda la actualidad ahora regional dominicana desde el periódico Camino. Como habíamos adelantado, la Unión Dominicana de Emisoras Católicas UDECA celebra 45 años evangelizando y comunicando esperanza. Celebró con alegría sus 45 aniversarios, reafirmando su compromiso con la evangelización, la comunicación ética y la promoción de la esperanza en la sociedad dominicana. La jornada inició contando con la trayectoria histórica de UDECA, como iniciamos y hasta dónde vamos, a cargo de los padres Pedro Mateo, vicepresidente de la institución, y Kennedy Rodríguez, presidente de la misma. La evolución de la radio católica en la República Dominicana, los desafíos de la comunicación digital, la evangelización en tiempos de inteligencia artificial. Escalera Interior, nuevo libro del padre José Pastor Ramírez de la Sociedad Don Bosco. En el editorial, el Papa León XIV llenó a España de esperanza. Como ovejas sin pastor, desde los tejados nos acompaña el padre Manuel Massa, jesuita. Conozcamos nuestro nuevo código penal. Caminando, Pedro Domínguez Brito. En Estancia Nueva, Moca, doña Dolores y don José realizaron convivencia con sacerdotes. Rafael López de Estancia Nueva, Moca, lleva una tradición por más de una década que se ha hecho costumbre. Ellos invitan a los sacerdotes de Moca y Santiago para que después de la misa de Corpus Christi tengan en su residencia un encuentro fraterno y alegre. Así se vive Corpus Christi en todo el país. Honremos siempre a Jesucristo. Monseñor Hugo Eduardo Polanco Brito, el filántropo, el gran mediador y emprendedor eclesiástico. Su carisma y su entrega con el viñedo de Cristo encendieron un relámpago de simpatía y admiración de toda la grey que desempeña su rol del buen pastor. El corazón sigue latiendo. Los 100 años de Juana Enedina. Entretanto, Diócesis de la Alta Gracia, a tu cuidado, fundamento para la prevención de abusos, jornada de formación para los sacerdotes de la Alta Gracia. El Sabrito inmortaliza la historia de la Casa de los Justinos. La tarde del viernes 5 de junio del 2026, en el corazón de la emblemática Casa de Cursillos de la Herradura, fue puesto en circulación el libro La Casa de Cursillos, una obra que recoge la trayectoria, significado y legado de un espacio que durante décadas ha servido como punto de encuentro para miles de cristianos de la Arquidiócesis de Santiago. Reconocimientos a servidores de la solemnidad del cuerpo y la sangre de Cristo. Visita de cortesía al arzobispo coadjutor de Santo Domingo, Monseñor Carlos Tomás Morel Diplán, arzobispo coadjutor de Santo Domingo, recibió el pasado 5 de junio de 2026 a los oficiales participantes de el 25ª promoción de la especialidad en Comando y Estado Mayor Naval, integrada por miembros de la Armada de la República Dominicana y oficiales invitados de Nicaragua, Guatemala y Honduras. Entretanto, seguimos narrando la historia desde la cultura del encuentro, desde la estación de la gran familia, la estación que está presentando este breve informativo. No toquen la septentrional, es un santuario natural. hay un macizo central que atraviesa nuestra tierra. Enclave de la tierra, un santuario natural, y está la Septentrional, que es el segundo pulmón de toda nuestra región, especial para la vida, lo que se ve como vida por una artera agresión. Los Ángeles y la batalla silenciosa por el corazón humano. Cuando la fe se vuelve rutina, tengo contra ti que has perdido tu amor de antes. Entre la violencia y el desorden, amigos y amigas, estamos presentando un breve informativo. La tormenta modernista en tiempos de Pío X. 1903-1914, la iglesia enfrentó el modernismo, frase en su historia de la iglesia. La describen algunos teólogos y progresistas científicos. Teólogo y laico, para muchas personas la profesión de teólogo va ligada al estado clerical. Piensan que no se puede conjugar con una persona ser teólogo y laico al mismo tiempo, como si hubiese una contradicción en términos, pero en realidad no la hay. Una mirada analítica a la encíclica Magnífica Humanitas. Así nos despedimos en esta hora de este breve informativo a través de la estación de la Gran Familia en la Gran Cadena de la Fe. Les acompañó el Padre José Mariano Gálvez. Muy buena recepción. Hasta la próxima.
2: Saludos, hermanos. Hoy, lunes de la 11ª semana de tiempo ordinario, proclamamos el Evangelio de San Mateo, capítulo 5, versículos del 38 al 42. Escuchemos. El Señor esté con ustedes.
3: Y con tu espíritu.
2: Lectura del Santo Evangelio según San Mateo.
3: Gloria a ti, Señor.
2: En aquel tiempo, Jesús dijo a sus discípulos: Ustedes han oído que se dijo, ojo por ojo, diente por diente. Pero yo les digo que no hagan resistencia al hombre malo. Si alguno te golpea en la mejilla derecha, preséntale también la izquierda. Al que te quiera demandar en juicio,

Su nombre, Jesús de Nazaret. Edad, 33 años. Origen judío, profesión, carpintero. Se le acusa de predicar la verdad, de llamarse hijo de Dios y de enseñar a amar al prójimo como a sí mismo. Recompensa, salvación y vida eterna. Si lo encuentras,

Señor Jesús, aunque pase por valles oscuros, sé que tú estás conmigo. Aunque a veces siento que mi mundo se acaba, sé que tú me das tu mano y me levantas, porque tú me has amado hasta el extremo, Señor. Y en ti puedo encontrar la paz que el mundo me ha robado. Gracias, Jesús, amado mío, porque cuando más te necesito, tú siempre allí estás. Te amo, Jesús, con todo mi corazón.

0: Queremos comenzar a orar por ti. Queremos orar primero para que el Señor sane tu corazón. Oramos por esos corazones tristes, por esos corazones lastimados, por aquellos que en este momento se sienten quebrantados, por aquellos que han sido despreciados, por aquellos que han sido humillados. Oramos por el corazón de esa madre que sufre el alejamiento de su hijo o de su hija. Oramos por el corazón de esa madre que sufre la ofensa de su esposo. Señor, pon tu mano llagada en esos corazones. Queremos orar por aquellos que creen que no sirven para nada, por aquellos que se sienten fracasados. Hermano, hermana, te recordamos que Dios todo lo hizo bien. Bendito seas. Únete a nosotros.
1: Hoy,
0: dilo,
1: Señor Jesús,
0: confía en Él.
1: Vengo ante ti,
0: Santo Dios.

0: Señor.
1: Dilo con poder.
0: Hoy quiero vivir.
1: Bendito seas.
0: Dame tu amor. Sin ti no puedo ser feliz.
1: Dilo.

Sí, Señor. Queremos orar por aquellos que están enfermos en su cuerpo, porque el tiempo de los milagros no ha terminado. Porque Jesús sigue vivo, porque Jesús sigue obrando, porque el Dios que hoy está aquí es un Dios de poder. Cree en el Señor, confía en Jesús, no tengas miedo, porque esa enfermedad, porque ese problema servirá para que la gloria de Dios se manifieste. Porque los problemas de ahora son los testimonios que el día de mañana vamos a estar dando.

Señor, queremos orar por aquel que está padeciendo un fuerte dolor. Si crees, verás la gloria de Dios. No importa lo que te han dicho. Lázaro llevaba ya 4 días enterrado. Y Jesús le dijo a Marta: si crees, verás la gloria de Dios. El tiempo de los milagros no ha terminado. No importa lo que los médicos te han dicho. El médico de médicos, el Señor de señores, no ha dicho la última palabra. Aquí está Jesús. Oramos por esa migraña. Oramos por ese dolor de cabeza. Oramos, Señor, por ese dolor en ese oído. Pon tu mano, Jesús. Pon tu mano, Señor, en esa cervical. Pon tu mano, Señor, en esa tiroides. Pon tu mano, Señor, en esa columna. Siente el poder de Jesús en este momento. Oh, alabado seas, Jesús, porque estás sanando, cree. Oh, alabado seas, Señor, porque estás haciendo experimentar ese calor y ese fuego. No tengas miedo. El Señor te está tocando. El Señor está obrando en ti. Porque el tiempo de los milagros no ha terminado. Sigue pidiendo. Sigue creyendo. Oramos por ti, hermano, hermana. A quien los médicos le han dicho que tienes cáncer. Recuerda que las enfermedades han sido nominadas por los hombres. Yo sé en quién he puesto mi confianza. Y en este momento, si crees, verás la gloria de Dios. Pon tu mano, Señor, llagada en ese cáncer. Pon tu mano, Señor, en ese pecho. Pon tu mano, Señor, en ese vientre. Quema con tu poder. Pon tu mano, Señor, en esas células que están muertas. Señor, todo es posible para el que cree. Y el que hizo caminar al paralítico, y el que hizo ver al ciego y oír al sordo está aquí. Y hoy está obrando en ti. No vaciles. El tiempo de los milagros no ha terminado. Dios está obrando en ti, hermano, hermana. No te acostumbres a vivir con la enfermedad. Dios quiere sanarte en este momento. Y darás testimonio. Y te levantarás de esa cama. Y el Señor permitirá que lo alabes, que lo bendigas. Y muchos creerán por el testimonio que vas a dar. Pon tu mano, Señor, en esa pierna. Pon tu mano, Señor, en ese brazo. Comienza a moverlo, hermano, hermana. No tengas miedo. En fe, Dios está obrando en este momento. Pon tu mano, Señor, en esa gastritis, en esa colitis, en esa enfermedad que lleva años dominándote. Hoy es día de liberación. Hoy el Señor está rompiendo cadenas, pero créelo. Si crees, verás la gloria de Dios. Estamos delante de Jesús sacramentado y el Señor está obrando en ti. Siente ese calor, siente ese fuego que te está envolviendo. Es el fuego del Espíritu Santo, bendito seas. Hoy, dilo.

Su nombre, Jesús de Nazaret. Edad, 33 años. Origen judío, profesión, carpintero. Se le acusa de predicar la verdad, de llamarse hijo de Dios y de enseñar a amar al prójimo como a sí mismo. Recompensa, salvación y vida eterna. Si lo encuentras, sigue sus pasos.

Señor Jesús, aunque pase por valles oscuros, sé que tú estás conmigo. Aunque a veces siento que mi mundo se acaba, sé que tú me das tu mano y me levantas, porque tú me has amado hasta el extremo, Señor, y en ti puedo encontrar la paz que el mundo me ha robado. Gracias, Jesús, amado mío, porque cuando más te necesito, tú siempre allí estás. Te amo, Jesús, con todo mi corazón.

0: Queremos comenzar a orar por ti. Queremos orar primero para que el Señor sane tu corazón. Oramos por esos corazones tristes, por esos corazones lastimados, por aquellos que en este momento se sienten quebrantados, por aquellos que han sido despreciados, por aquellos que han sido humillados. Oramos por el corazón de esa madre que sufre el alejamiento de su hijo o de su hija. Oramos por el corazón de esa madre que sufre la ofensa de su esposo. Señor, pon tu mano llagada en esos corazones. Queremos orar por aquellos que creen que no sirven para nada, por aquellos que se sienten fracasados. Hermano, hermana, te recordamos que Dios todo lo hizo bien. Bendito seas. Únete a nosotros.
1: Hoy,
0: dilo,
1: Señor Jesús,
0: confía en Él.

0: Señor.
1: Dilo con poder.
0: Hoy quiero vivir.
1: Bendito seas.
0: Dame tu amor. Sin ti no puedo ser.

Sí, Señor. Queremos orar por aquellos que están enfermos en su cuerpo, porque el tiempo de los milagros no ha terminado. Porque Jesús sigue vivo, porque Jesús sigue obrando, porque el Dios que hoy está aquí es un Dios de poder. Cree en el Señor, confía en Jesús, no tengas miedo, porque esa enfermedad, porque ese problema servirá para que la gloria de Dios se manifieste. Porque los problemas de ahora son los testimonios que el día de mañana vamos a estar dando.

Señor, queremos orar por aquel que está padeciendo un fuerte dolor. Si crees, verás la gloria de Dios. No importa lo que te han dicho. Lázaro llevaba ya 4 días enterrado. Y Jesús le dijo a Marta: si crees, verás la gloria de Dios. El tiempo de los milagros no ha terminado. No importa lo que los médicos te han dicho. El médico de médicos, el Señor de señores, no ha dicho la última palabra. Aquí está Jesús. Oramos por esa migraña. Oramos por ese dolor de cabeza. Oramos, Señor, por ese dolor en ese oído. Pon tu mano, Jesús. Pon tu mano, Señor, en esa cervical. Pon tu mano, Señor, en esa tiroides. Pon tu mano, Señor, en esa columna. Siente el poder de Jesús en este momento. Oh, alabado seas, Jesús, porque estás sanando, cree. Oh, alabado seas, Señor, porque estás haciendo experimentar ese calor y ese fuego. No tengas miedo. El Señor te está tocando. El Señor está obrando en ti. Porque el tiempo de los milagros no ha terminado. Sigue pidiendo. Sigue creyendo. Oramos por ti, hermano, hermana. A quien los médicos le han dicho que tienes cáncer. Recuerda que las enfermedades han sido nominadas por los hombres. Yo sé en quién he puesto mi confianza. Y en este momento, si crees, verás la gloria de Dios. Pon tu mano, Señor, llagada en ese cáncer. Pon tu mano, Señor, en ese pecho. Pon tu mano, Señor, en ese vientre. Quema con tu poder. Pon tu mano, Señor, en esas células que están muertas. Señor, todo es posible para el que cree. Y el que hizo caminar al paralítico, y el que hizo ver al ciego y oír al sordo está aquí. Y hoy está obrando en ti. No vaciles. El tiempo de los milagros no ha terminado. Dios está obrando en ti, hermano, hermana. No te acostumbres a vivir con la enfermedad. Dios quiere sanarte en este momento. Y darás testimonio. Y te levantarás de esa cama. Y el Señor permitirá que lo alabes, que lo bendigas. Y muchos creerán por el testimonio que vas a dar. Pon tu mano, Señor, en esa pierna. Pon tu mano, Señor, en ese brazo. Comienza a moverlo, hermano, hermana. No tengas miedo. En fe, Dios está obrando en este momento. Pon tu mano, Señor, en esa gastritis, en esa colitis, en esa enfermedad que lleva años dominándote. Hoy es día de liberación. Hoy el Señor está rompiendo cadenas. Pero créelo. Si crees, verás la gloria de Dios. Estamos delante de Jesús sacramentado. Y el Señor está obrando en ti. Siente ese calor. Siente ese fuego que te está envolviendo. Es el fuego del Espíritu Santo, bendito seas. Hoy, dilo, Señor.

Su nombre, Jesús de Nazaret. Edad, 33 años. Origen judío, profesión, carpintero. Se le acusa de predicar la verdad, de llamarse hijo de Dios y de enseñar a amar al prójimo como a sí mismo. Recompensa, salvación y vida eterna. Si lo encuentras, sigue sus pasos.

Señor Jesús, aunque pase por valles oscuros, sé que tú estás conmigo. Aunque a veces siento que mi mundo se acaba, sé que tú me das tu mano y me levantas, porque tú me has amado hasta el extremo, Señor. Y en ti puedo encontrar la paz que el mundo me ha robado. Gracias, Jesús, amado mío, porque cuando más te necesito, tú siempre allí estás. Te amo, Jesús, con todo mi corazón.

0: Queremos comenzar a orar por ti. Queremos orar primero para que el Señor sane tu corazón. Oramos por esos corazones tristes, por esos corazones lastimados, por aquellos que en este momento se sienten quebrantados, por aquellos que han sido despreciados, por aquellos que han sido humillados. Oramos por el corazón de esa madre que sufre el alejamiento de su hijo o de su hija. Oramos por el corazón de esa madre que sufre la ofensa de su esposo. Señor, pon tu mano llagada en esos corazones. Queremos orar por aquellos que creen que no sirven para nada, por aquellos que se sienten fracasados. Hermano, hermana, te recordamos que Dios todo lo hizo bien. Bendito seas, únete a nosotros.
1: Hoy,
0: dilo,
1: Señor Jesús,
0: confía en Él.
1: Vengo ante ti,
0: Santo Dios.

0: Señor.
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Sí, Señor. Queremos orar por aquellos que están enfermos en su cuerpo, porque el tiempo de los milagros no ha terminado. Porque Jesús sigue vivo, porque Jesús sigue obrando, porque el Dios que hoy está aquí es un Dios de poder. Cree en el Señor, confía en Jesús, no tengas miedo.

¿Por qué esa enfermedad, por qué ese problema servirá para que la gloria de Dios se manifieste? Porque los problemas de ahora son los testimonios que el día de mañana vamos a estar dando.

Señor, queremos orar por aquel que está padeciendo un fuerte dolor. Si crees, verás la gloria de Dios. No importa lo que te han dicho. Lázaro llevaba ya 4 días enterrado. Y Jesús le dijo a Marta: si crees, verás la gloria de Dios. El tiempo de los milagros no ha terminado. No importa lo que los médicos te han dicho. El médico de médicos, el Señor de señores, no ha dicho la última palabra. Aquí está Jesús. Oramos por esa migraña. Oramos por ese dolor de cabeza. Oramos, Señor, por ese dolor en ese oído. Pon tu mano, Jesús. Pon tu mano, Señor, en esa cervical. Pon tu mano, Señor, en esa tiroides. Pon tu mano, Señor, en esa columna. Siente el poder de Jesús en este momento. Oh, alabado seas, Jesús, porque estás sanando, cree. Oh, alabado seas, Señor, porque estás haciendo experimentar ese calor y ese fuego. No tengas miedo. El Señor te está tocando. El Señor está obrando en ti. Porque el tiempo de los milagros no ha terminado. Sigue pidiendo. Sigue creyendo. Oramos por ti, hermano, hermana. A quien los médicos le han dicho que tienes cáncer. Recuerda que las enfermedades han sido nominadas por los hombres. Yo sé en quién he puesto mi confianza. Y en este momento, si crees, verás la gloria de Dios. Pon tu mano, Señor, llagada en ese cáncer. Pon tu mano, Señor, en ese pecho. Pon tu mano, Señor, en ese vientre. Quema con tu poder. Pon tu mano, Señor, en esas células que están muertas. Señor, todo es posible para el que cree. Y el que hizo caminar al paralítico, y el que hizo ver al ciego y oír al sordo está aquí. Y hoy está obrando en ti. No vaciles. El tiempo de los milagros no ha terminado. Dios está obrando en ti, hermano, hermana. No te acostumbres a vivir con la enfermedad. Dios quiere sanarte en este momento. Y darás testimonio. Y te levantarás de esa cama. Y el Señor permitirá que lo alabes, que lo bendigas. Y muchos creerán por el testimonio que vas a dar. Pon tu mano, Señor, en esa pierna. Pon tu mano, Señor, en ese brazo. Comienza a moverlo, hermano, hermana. No tengas miedo. En fe, Dios está obrando en este momento. Pon tu mano, Señor, en esa gastritis, en esa colitis, en esa enfermedad que lleva años dominándote. Hoy es día de liberación. Hoy el Señor está rompiendo cadenas, pero créelo. Si crees, verás la gloria de Dios. Estamos delante de Jesús sacramentado y el Señor está obrando en ti. Siente ese calor, siente ese fuego que te está envolviendo. Es el fuego del Espíritu Santo, bendito seas. Hoy, dilo.

Su nombre, Jesús de Nazaret. Edad, 33 años. Origen judío, profesión, carpintero. Se le acusa de predicar la verdad, de llamarse hijo de Dios y de enseñar a amar al prójimo como a sí mismo. Recompensa, salvación y vida eterna. Si lo encuentras, sigue sus pasos.

Señor Jesús, aunque pase por valles oscuros, sé que tú estás conmigo. Aunque a veces siento que mi mundo se acaba, sé que tú me das tu mano y me levantas, porque tú me has amado hasta el extremo, Señor. Y en ti puedo encontrar la paz que el mundo me ha robado. Gracias, Jesús, amado mío, porque cuando más te necesito, tú siempre allí estás. Te amo, Jesús, con todo mi corazón.

0: Queremos comenzar a orar por ti. Queremos orar primero para que el Señor sane tu corazón. Oramos por esos corazones tristes, por esos corazones lastimados, por aquellos que en este momento se sienten quebrantados, por aquellos que han sido despreciados, por aquellos que han sido humillados. Oramos por el corazón de esa madre que sufre el alejamiento de su hijo o de su hija. Oramos por el corazón de esa madre que sufre la ofensa de su esposo. Señor, pon tu mano llagada en esos corazones. Queremos orar por aquellos que creen que no sirven para nada, por aquellos que se sienten fracasados. Hermano, hermana, te recordamos que Dios todo lo hizo bien. Bendito seas, únete a nosotros.
1: Hoy,
0: dilo,
1: Señor Jesús,
0: confía en Él.

Sí, Señor. Queremos orar por aquellos que están enfermos en su cuerpo, porque el tiempo de los milagros no ha terminado, porque Jesús sigue vivo, porque Jesús sigue obrando, porque el Dios que hoy está aquí es un Dios de poder. Cree en el Señor, confía en Jesús, no tengas miedo, porque esa enfermedad, porque ese problema servirá para que la gloria de Dios se manifieste. Porque los problemas de ahora son los testimonios que el día de mañana vamos a estar dando.

Queremos orar por aquel que está padeciendo un fuerte dolor. Si crees, verás la gloria de Dios. No importa lo que te han dicho. Lázaro llevaba ya 4 días enterrado. Y Jesús le dijo a Marta: si crees, verás la gloria de Dios. El tiempo de los milagros no ha terminado. No importa lo que los médicos te han dicho. El médico de médicos, el Señor de señores, no ha dicho la última palabra. Aquí está Jesús. Oramos por esa migraña. Oramos por ese dolor de cabeza. Oramos, Señor, por ese dolor en ese oído. Pon tu mano, Jesús. Pon tu mano, Señor, en esa cervical. Pon tu mano, Señor, en esa tiroides. Pon tu mano, Señor, en esa columna. Siente el poder de Jesús en este momento. Oh, alabado seas, Jesús, porque estás sanando, cree. Oh, alabado seas, Señor, porque estás haciendo experimentar ese calor y ese fuego. No tengas miedo. El Señor te está tocando. El Señor está obrando en ti. Porque el tiempo de los milagros no ha terminado. Sigue pidiendo. Sigue creyendo. Oramos por ti, hermano, hermana. A quien los médicos le han dicho que tienes cáncer. Recuerda que las enfermedades han sido nominadas por los hombres. Yo sé en quién he puesto mi confianza. Y en este momento, si crees, verás la gloria de Dios. Pon tu mano, Señor, llagada en ese cáncer. Pon tu mano, Señor, en ese pecho. Pon tu mano, Señor, en ese vientre. Quema con tu poder. Pon tu mano, Señor, en esas células que están muertas. Señor, todo es posible para el que cree. Y el que hizo caminar al paralítico, y el que hizo ver al ciego y oír al sordo está aquí. Y hoy está obrando en ti. No vaciles. El tiempo de los milagros no ha terminado. Dios está obrando en ti, hermano, hermana. No te acostumbres a vivir con la enfermedad. Dios quiere sanarte en este momento. Y darás testimonio. Y te levantarás de esa cama. Y el Señor permitirá que lo alabes, que lo bendigas. Y muchos creerán por el testimonio que vas a dar. Pon tu mano, Señor, en esa pierna. Pon tu mano, Señor, en ese brazo. Comienza a moverlo, hermano, hermana. No tengas miedo. En fe, Dios está obrando en este momento. Pon tu mano, Señor, en esa gastritis, en esa colitis, en esa enfermedad que lleva años dominándote. Hoy es día de liberación. Hoy el Señor está rompiendo cadenas. Pero créelo. Si crees, verás la gloria de Dios. Estamos delante de Jesús sacramentado. Y el Señor está obrando en ti. Siente ese calor. Siente ese fuego que te está envolviendo. Es el fuego del Espíritu Santo. Bendito seas. Hoy, dilo.

0: Se acercan las 12 del día, momento en que recordamos que el arcángel Gabriel anunció a la Virgen María la encarnación en su vientre del Hijo de Dios. Recemos el Ángelus y pidamos por nuestras necesidades, las de nuestros seres queridos y las del mundo entero.
1: En el nombre del Padre, y del Hijo, y del Espíritu Santo.
2: Amén.
1: El ángel del Señor anunció a María.
2: Y concibió por obra del Espíritu Santo.
1: Dios te salve María, llena eres de gracia, el Señor es contigo. Bendita eres entre todas las mujeres, y bendito es el fruto de tu vientre, Jesús.
2: Santa María, Madre de Dios, ruega por nosotros los pecadores, ahora y en la hora de nuestra muerte. Amén.
1: He aquí la esclava del Señor.
2: Hágase en mí según tu palabra.
1: Dios te salve María, llena eres de gracia, el Señor es contigo. Bendita eres entre todas las mujeres, y bendito es el fruto de tu vientre, Jesús.
2: Santa María, Madre de Dios, ruega por nosotros los pecadores, ahora y en la hora de nuestra muerte. Amén.
1: Y el Verbo se hizo carne.
2: Y habitó entre nosotros.
1: Dios te salve María, llena eres de gracia, el Señor es contigo. Bendita eres entre todas las mujeres, y bendito es el fruto de tu vientre, Jesús.
2: Santa María, Madre de Dios, ruega por nosotros los pecadores, ahora y en la hora de nuestra muerte. Amén.
1: Ruega por nosotros, Santa Madre de Dios,
2: para que seamos dignos de alcanzar las promesas de Jesucristo.
1: Oremos. Infunde, Señor, tu gracia en nuestras almas, para que los que hemos conocido por el anuncio del ángel la encarnación de tu Hijo Jesucristo, por su pasión y su cruz, seamos llevados a la gloria de la resurrección, por el mismo Jesucristo nuestro Señor.
2: Amén.
1: En el nombre del Padre, del Hijo y del Espíritu Santo.
2: Amén.
3: Hora del Ángelus.
0: Se acercan las 12 del día, momento en que recordamos que el arcángel Gabriel anunció a la Virgen María la encarnación en su vientre del Hijo de Dios. Recemos el Ángelus y pidamos por nuestras necesidades, las de nuestros seres queridos y las del mundo entero.
1: En el nombre del Padre, y del Hijo, y del Espíritu Santo.
2: Amén.
1: El ángel del Señor anunció a María.
2: Y concibió por obra del Espíritu Santo.
1: Dios te salve María, llena eres de gracia, el Señor es contigo. Bendita eres entre todas las mujeres, y bendito es el fruto de tu vientre, Jesús.
2: Santa María, Madre de Dios, ruega por nosotros los pecadores, ahora y en la hora de nuestra muerte. Amén.
1: He aquí la esclava del Señor.
2: Hágase en mí según tu palabra.
1: Dios te salve María, llena eres de gracia, el Señor es contigo. Bendita eres entre todas las mujeres, y bendito es el fruto de tu vientre, Jesús.
2: Santa María, Madre de Dios, ruega por nosotros los pecadores, ahora y en la hora de nuestra muerte. Amén.
1: Y el Verbo se hizo carne.
2: Y habitó entre nosotros.
1: Dios te salve María, llena eres de gracia, el Señor es contigo. Bendita eres entre todas las mujeres, y bendito es el fruto de tu vientre, Jesús.
2: Santa María, Madre de Dios, ruega por nosotros los pecadores, ahora y en la hora de nuestra muerte. Amén.
1: Ruega por nosotros, Santa Madre de Dios,
2: para que seamos dignos de alcanzar las promesas de Jesucristo.
1: Oremos. Infunde, Señor, tu gracia en nuestras almas, para que los que hemos conocido por el anuncio del ángel la encarnación de tu Hijo Jesucristo, por su pasión y su cruz, seamos llevados a la gloria de la resurrección, por el mismo Jesucristo nuestro Señor.
2: Amén.
1: En el nombre del Padre, del Hijo y del Espíritu Santo.
2: Amén.

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7: Creo, Jesús mío, que estás real y verdaderamente en el cielo y en el sacramento del altar. Te amo sobre todas las cosas y deseo vivamente recibirte dentro de mi alma. Pero no pudiendo hacerlo ahora sacramentalmente, venid al menos espiritualmente a mi corazón, y como si ya te hubiese recibido, te abrazo y me uno a ti del todo. Señor, no permitas que jamás me aparte de ti. Amén.
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3: Muy buenos días, queridos hermanos. Sean bienvenidos a la oración de la mañana, el rezo de los laudes.
4: Hermanos y hermanas, en el capítulo 12 del Evangelio según San Mateo, el Señor Jesús amplía el concepto de familia. Jesús va a decir: mi madre y mis hermanos son los que escuchan la palabra de Dios y la ponen en práctica. Cuando se le acercaron algunos, un grupo de los parientes suyos, junto a su madre, María, y alguien le dice: Señor, están ahí afuera tu madre y tus hermanos y te están buscando. Jesús va a ampliar el concepto de familia. No lo va a dejar reducido al elemento carnal o de sangre, sino que lo va a ampliar a un elemento espiritual, un concepto espiritual de la familia. Y cada uno debería preguntarse: ¿yo pertenezco a la familia de Jesús? Que el Señor te bendiga y te acompañe y te ayude a vivir tu vida siempre en familia. Amén. En el nombre del Padre y del Hijo y del Espíritu Santo. Amén. Que el Señor te acompañe siempre.
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9: Te ofrecemos nuestra vida, trabajos, proyectos y nuestras familias para que nos bendigas y habites entre nosotros.
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0: ensaladita. Comenzamos con una invitación muy especial para que el próximo sábado nos unamos como iglesia junto a María.
1: Mostrando que ella es la aurora de la mañana, estrella del nuevo día y reina de la evangelización.
0: Gracias a ustedes por seguirnos siempre. Hasta aquí la información del día de hoy. Kim Puntes quien les habla. Bendiciones para todos.
2: Hemos sido convocados como facilitadores, hemos seguido profundizando en nuestra misión, en nuestra tarea, adquiriendo nuevas herramientas para poder facilitar el diálogo, el intercambio entre los participantes del Sínodo de los Miércoles. Y también hemos conocido la metodología de trabajo que está basada en la conversación en el espíritu y que los consensos necesarios, los acuerdos para determinar cuáles son los grandes temas en los que la Iglesia tiene que avanzar para crecer en una Iglesia sinodal, es decir, una Iglesia que promueva la participación, la comunión para la misión.

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1: Así es, les hacemos la atenta invitación a que nos escuchen y animemos todos a los jóvenes de allá afuera.
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que quieren ser como el programa del reino de Dios. Y a diferencia de los mandamientos, las bienaventuranzas no son mandatos, sino que son enunciados de valor. Son un llamado, una invitación a crecer en el amor y a superarnos constantemente. En el Evangelio, San Mateo quiere resaltar esa carta magna, este programa del reino de Dios que Jesús comunica a sus discípulos para poder lograr esa identidad de los seguidores de Cristo y profundizar sobre todo en estos enunciados de valor que son 8. 8 bienaventuranzas que podríamos titular como los valores del reino. Con las 4 primeras, Jesús nos invita a darle un sentido más profundo a aquello que nos toca vivir, no solo en un sentido o en un valor espiritual, sino en actitudes concretas que Él nos propone. Y estas primeras se complementan con el resto, que son actitudes concretas para poder instaurar el reino de Dios aquí y ahora. Invitan a asumir un compromiso, un empeño por cambiar la realidad. El compromiso por la misión, por la caridad, el compromiso por una vida honrada. Y si queremos preguntarnos qué es ser cristianos, tratemos de descubrir en las bienaventuranzas ese camino programático, porque nuestra misión es el cielo y se gana con los pies en la tierra y la mirada en el cielo. Que el Señor nos dé la gracia de poder tener un corazón sencillo, humilde y pequeño que sepa abrirse a toda la riqueza del reino.

Jesús trasciende y ordena. Y este pasaje del Evangelio es una invitación a integrar las dos realidades de nuestra vida. Muchas veces caemos en la tentación de separar nuestra vida de fe de nuestra cotidianidad y llegamos incluso a decir, una cosa es mi vida de fe, mi vida en la iglesia, y otra cosa es mi vida de todos los días. Pero Jesús una vez más nos invita a integrar estas dos dimensiones y nos recuerda que así como esa moneda tenía impresa la imagen del César, en nosotros está impresa la imagen del Creador. Y por lo tanto, es a Él a quien nos debemos. Pero ese darnos no es porque Dios lo exija. Y esa es la clave de este Evangelio. No es una cuestión de justicia, no es una cuestión de política. Es una cuestión de amor. Dios ha impreso en nosotros su imagen, nos hizo semejantes a Él porque nos ha regalado algo de sí. Y por eso nosotros debemos reconocer de dónde venimos, de quién somos, para poder así marcar el horizonte de nuestra vida. La gloria del César está en su moneda del oro, pero la gloria de Dios está en el hombre que vive de verdad la grandeza de ser su hijo. Quiero invitarte a que le pidas a Dios que tu vida, que tu corazón sea un reflejo transparente de su amor, para que los que te encuentren todos los días puedan ver en lo profundo de tu alma el reflejo del amor de Jesús. Que el Señor nos dé la gracia de poder descubrir nuestra dignidad, nuestro ser imagen y semejanza suya, y que podamos día a día buscar responder ese amor de Dios integrando las dos dimensiones de nuestra vida.

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1: Hola, mi gente querida, ¿cómo están todos ustedes? Yo feliz y dándole las gracias como siempre a nuestro Señor Jesucristo que nos da la oportunidad de encontrarnos semana tras semana con todos ustedes ahora por esta nueva plataforma. De verdad que me siento feliz y agradecida en el Señor ya que este contenido va a llegar a muchísimas más personas, sobre todo a esas personas hermosas que nos siguen a través de La Voz de María y de Inmaculada TV. Feliz con todos ustedes ahora en este nuevo contenido de Rescatando Valores. Hoy vamos a tener un contenido, como siempre, forjado en valores. Una persona que se ha destacado mucho y que el Señor le ha dado la oportunidad de nacer de nuevo, como dice ella, un día a la vez. Un día a la vez la tenemos aquí y hoy va a compartir con nosotros su testimonio de vida. Ella, muchas personas la conocen porque es muy entregada, una persona muy servicial y una persona que el testimonio la ha ayudado para ella levantar a mucho más personas. Con ustedes, con nosotros aquí, ¿verdad? Josefina Adames. Josefina.
2: Gracias, Jackie. Honrada, bienvenida. De verdad, de estar aquí junto a ti. Y después de tantas cosas lindas, pues tenemos el compromiso de seguir dando lo mejor.
1: Amén, amén. Qué bien, gracias por haber dicho que sí, como mamá María. Y como siempre, yo acostumbro en todos los programas que estoy a ponernos en manos del barbú, como dice una amiga mía, en manos de Papá Dios. Y en esta oportunidad, bueno, pues nuestra invitada es que le toca hacer esa oración inicial, ¿verdad?
2: Así es. Vamos a ponernos en actitud bajo la gracia del Espíritu y su misericordia.
1: Amén.
2: Bendito y amado Dios, que en este momento imploramos tu presencia.

0: la vida de Josefina. Me gustaría que Josefina iniciara este espacio hablando sobre cómo ella se identifica. ¿Quién es Josefina?
1: Josefina es un ser que el Señor decidió transformar para que le hiciera servicio para él. Quería otra Josefina, no la que nació allí en Sánchez hace unos años. Y bajo un proceso de lo que me tocó llevar, entender y aceptar, me defino como una alma misionera de nuestro Señor. Así es Josefina.
0: Josefina, y Josefina es una persona soltera, tiene pareja, ¿cuántos hijos?
1: Tengo dos bellezas que el Señor me regaló. Tengo el dulce privilegio de ser la madre de Giancarlo y de Mariel. Ya otro hijo nuevo que tengo porque mi hija se casó, también de Gustavo, soy la madre. Estuve casada, las circunstancias de la vida me llevaron a no tener ya mi pareja porque murió. Y he tomado todo ese tiempo para realmente trabajarle a Dios.
0: Qué bien. ¿Y cómo era Josefina de niña? Porque Josefina, todos que nosotros conocemos a Josefina sabemos lo extrovertida que es ella. Y ustedes saben cómo la película, Dura de Matar. Es durísima de matar, porque la gracia del Señor siempre está acompañando, la verdad, Josefina.
1: Así es.
0: Es infancia, háblame de eso.
1: Como siempre le digo, vengo de pueblo, de provincia, nací en Sánchez, una gran bendición, allá Cibao, adentro. Me forjé bajo la creencia, la formación y decisión de ser católica. Soy la última de 5 hermanos. Hacía vida cristiana, mientras estudiaba, hacía pues lo que hacemos en las escuelas de quehaceres domésticos en la tarde. Nos enseñaban a bordar, a tejer, a hacer los vinos y la galleta de avena en los pueblos.
0: Anda, me tiene que enseñar.
1: Eso se va olvidando ya, que no. Y ahí hice mi vida de infancia, hice la primaria, hice la secundaria. Y decidieron mandarme para Santo Domingo para seguirme preparando como profesional. Y esa es la decisión que tomo, venir a Santo Domingo.
0: ¿Hace muchos años de eso, José?
1: Sí, soy por la universidad, por la matrícula de la universidad, te puedo decir que llegué aquí en el 80. Ah. Y estuve estudiando.
0: ¿Qué estudiaste?
1: Estudié una licenciatura en contabilidad que pude aplicar por muchos años trabajando en diferentes sitios, dando parte de mi conocimiento en el área laboral. Y después, pues, llegó el momento donde tú emprendes el proyecto de vida, que ya te está poniendo un poquito, y tienes que casarte. Digo, sí, ya hay que casarse. Ay, ay. Llegó el momento del compromiso.
0: ¿Te casaste jovencita?
1: No creo. Ahí sí. Había como unos 28 años. Me decían que ya yo estaba un poco quedada.
0: Oh, pero no, yo vi unas fotos por ahí. Te veía joven.
1: Me casé y con Julio Ernesto, oriundo de La Romana, un compañero que Dios me proveó para buen tiempo estar conmigo. Y cuando el Señor tomó la decisión, pues ya no lo tenía.
0: Bueno, porque las cosas del Señor son así.
1: Claro, es por que él quiere, la voluntad él de Él y aceptarla hasta que el Señor quiera.
0: Josefina, ¿y cuál es amiga que tú recuerdas de la época de allá, de Sánchez?
1: Sí, yo tenía siempre... realmente las verdaderas amigas.
0: Porque tú tienes muchas, por eso que preguntando si tiene una definitiva.
1: Tú sabes que las amigas de infancia siempre se dice que son las verdaderas. Sí.
2: Buenos días, hermanos. Hoy 12 de octubre, para aquellos que nos escuchan desde España, en la descripción de este video está el enlace para escuchar los laudes en los que se celebra la fiesta de Nuestra Señora del Pilar. Hoy en nuestro país es lunes de la semana 28 del tiempo ordinario.
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que quieren ser como el programa del reino de Dios. Y a diferencia de los mandamientos, las bienaventuranzas no son mandatos, sino que son enunciados de valor. Son un llamado, una invitación a crecer en el amor y a superarnos constantemente. En el Evangelio, San Mateo quiere resaltar esa carta magna, este programa del reino de Dios que Jesús comunica a sus discípulos para poder lograr esa identidad.

0: Unidad de los seguidores
1: Buenos
0: de
1: días,
0: Cristo.
1: hermanos. Hoy 12 de octubre, para aquellos que nos escuchan desde España, en la descripción de este video está el enlace para escuchar los laudes en los que se celebra la fiesta de Nuestra Señora del Pilar. Hoy en nuestro país es lunes de la semana 28 del tiempo ordinario, semana 4 del Salterio. Empezamos nuestros laudes en la página 1101. Señor, abre mis labios y mi boca proclamará tu alabanza. Demos vítores al Señor, aclamándolo con cantos. Venid, aclamemos al Señor. Demos vítores a la roca que nos salva. Entremos a su presencia dándole gracias, aclamándolo con cantos. Porque el Señor es un Dios grande, soberano de todos los dioses. Tiene en su mano las cimas de la tierra. Son suyas las cumbres de los montes. Suyo es el mar porque Él lo hizo. La tierra firme que modelaron sus manos. Venid, postrémonos por tierra, bendiciendo al Señor, Creador nuestro, porque Él es nuestro Dios y nosotros su pueblo, el rebaño que Él guía. Ojalá escuchéis hoy su voz. No endurezcáis el corazón como en Meribá, como el día de Masá en el desierto, cuando vuestros padres me pusieron a prueba y dudaron de mí, aunque habían visto mis obras. Durante 40 años, aquella generación me repugnó y dije, es un pueblo de corazón extraviado que no reconoce mi camino. Por eso he jurado en mi cólera que no entrarán en mi descanso. Gloria al Padre y al Hijo y al Espíritu Santo, como era en el principio, ahora y siempre, por los siglos de los siglos. Amén. Demos vítores al Señor, aclamándolo con cantos. Señor, cómo quisiera en cada aurora aprisionar el día y ser tu primavera en gracia y alegría y crecer en tu amor más todavía. En cada madrugada abrir mi pobre casa, abrir la puerta, el alma enamorada, el corazón alerta y conmigo tu mano siempre abierta. Ya despierta la vida con su canción de ruidos inhumanos y tu amor me convida a levantar mis manos y a acariciarte en todos mis hermanos. Hoy elevo mi canto con toda la ternura de mi boca, al que es tres veces santo, a ti que eres mi roca y en quien mi vida toda desemboca. Amén. Por la mañana, sácianos de tu misericordia, Señor. Señor, tú has sido nuestro refugio de generación en generación. Antes que naciesen los montes o fuera engendrado el orbe de la tierra, desde siempre y por siempre tú eres Dios. Tú reduces al hombre a polvo, diciendo, retornad, hijos de Adán. 1000 años en tu presencia son un ayer que pasó, una vigilia nocturna. Lo siembras año por año como hierba que se renueva, que florece y se renueva por la mañana y por la tarde la siegan y se seca. ¿Cómo nos ha consumido tu cólera y nos ha trastornado tu indignación? Pusiste nuestras culpas ante ti, nuestros secretos ante la luz de tu mirada. Y todos nuestros días pasaron bajo tu cólera, y nuestros años se acabaron como un suspiro. Aunque uno viva 70 años y el más robusto hasta 80, la mayor parte son fatiga inútil, porque pasan a prisa y vuelan. ¿Quién conoce la vehemencia de tu ira? ¿Quién ha sentido el peso de tu cólera? Enséñanos a calcular nuestros años para que adquiramos un corazón sensato. Vuélvete, Señor. ¿Hasta cuándo? Ten compasión de tus siervos. Por la mañana sácianos de tu misericordia y toda nuestra vida será alegría y júbilo. Danos alegría por los días en que nos afligiste, por los años en que sufrimos desdichas. Que tus siervos vean tu acción y sus hijos tu gloria. Baje a nosotros la bondad del Señor y haga prósperas las obras de nuestras manos. Gloria al Padre y al Hijo y al Espíritu Santo, como era en el principio, ahora y siempre, por los siglos de los siglos. Amén. Por la mañana, sácianos de tu misericordia, Señor. Llegue la alabanza del Señor hasta el confín de la tierra. Cantad al Señor un cántico nuevo, llegue su alabanza hasta el confín de la tierra, muja el mar y lo que contiene, las islas y sus habitantes. Alégrese el desierto con sus tiendas, los cercados que habita Kadar. Exulten los habitantes de Petra, clamen desde la cumbre de las montañas. Den gloria al Señor, anuncien su alabanza en las islas. El Señor sale como un héroe, excita su ardor como un guerrero, lanza el alarido, mostrándose valiente frente al enemigo. Desde antiguo guardé silencio, me callaba y aguantaba, mas ahora grito como la mujer cuando da a luz, jadeo y resuello. Agostaré montes y collados, secaré toda su hierba, convertiré los ríos en yermo, desecaré los estanques. Conduciré a los ciegos por el camino que no conocen, los guiaré por senderos que ignoran. Ante ellos convertiré la tiniebla en luz, lo escabroso en llano. Gloria al Padre y al Hijo y al Espíritu Santo, como era en el principio, ahora y siempre, por los siglos de los siglos. Amén. Llegue la alabanza del Señor hasta el confín de la tierra. Alabad el nombre del Señor, los que estáis en la casa del Señor. Alabad el nombre del Señor. Alabadlo, siervos del Señor, que estáis en la casa del Señor, en los atrios de la casa de nuestro Dios. Alabad al Señor porque es bueno. Tañed para su nombre que es amable, porque Él se escogió a Jacob, a Israel en posesión suya. Yo sé que el Señor es grande, nuestro dueño más que todos los dioses. El Señor todo lo que quiere lo hace, en el cielo y en la tierra, en los mares y en los océanos. Hace subir las nubes desde el horizonte, con los relámpagos desata la lluvia, suelta a los vientos de sus hilos. Él hirió a los primogénitos de Egipto, desde los hombres hasta los animales. Envió signos y prodigios en medio de ti, Egipto, contra el faraón y sus ministros. Hirió de muerte a pueblos numerosos, mató a reyes poderosos, a Sihón, rey de los amorreos, a Og, rey de Basán, y a todos los reyes de Canaán, y dio su tierra en heredad a Israel, su pueblo. Gloria al Padre y al Hijo y al Espíritu Santo, como era en el principio, ahora y siempre, por los siglos de los siglos. Amén. Alabad el nombre del Señor, los que estáis en la casa del Señor. Recordad que Dios ha querido probarnos como a nuestros padres. Recordad lo que hizo con Abraham, las pruebas porque hizo pasar a Isaac, lo que aconteció a Jacob, cómo les puso a ellos en el crisol para sondear sus corazones. Así el Señor nos hiere a nosotros, los que nos acercamos a Él, no para castigarnos, sino para amonestarnos. Aclamad justos al Señor, que merece la alabanza de los buenos. Cantadle un cántico nuevo, que merece la alabanza de los buenos. Gloria al Padre y al Hijo y al Espíritu Santo. Aclamad justos al Señor, que merece la alabanza de los buenos. Del libro de Ben Sirá. Suele haber alguien que es débil, necesitado de apoyo, falto de bienes y sobrado de pobreza, pero el Señor se fija en él para hacerle bien, y lo levanta del polvo, le hace levantar la cabeza y muchos se asombran al verlo. Bien y mal, vida y muerte, pobreza y riqueza, todo viene del Señor. El don del Señor es para el justo, y su favor le asegura el éxito. Hay quien se hace rico a fuerza de afanes y avaricia, y se cree con esto ya bien pagado, y dice para sí: ahora puedo descansar, ahora comeré de mis rentas, pero no sabe cuánto tiempo le queda para morir y dejar a otros todo lo suyo. Hijo mío, cumple tu deber, ocúpate de él, envejece en tu tarea. No admires las acciones del perverso, espera en el Señor y aguarda su luz, porque es cosa fácil para el Señor enriquecer en un instante al pobre. La bendición del Señor es la recompensa del justo, y a su tiempo florece su esperanza. No digas: he despachado mis asuntos, y ahora, ¿qué puede ya hacerme falta? No digas: ya tengo bastante, ¿qué mal me puede suceder? En el día dichoso se olvida la desgracia, en el día desgraciado se olvida la dicha. Fácil es para Dios, a la hora de la muerte, pagar al hombre su conducta. Un mal momento hace olvidar de los placeres. Cuando llega el fin del hombre, se revela su historia. Antes del fin, no declares feliz a nadie. Su desenlace mostrará si es dichoso, pues solo a su término es conocido el hombre. Palabra de Dios. Te alabamos, Señor. Cuando el rico dice para sí: ahora puedo descansar, ahora comeré de mis rentas, no sabe cuánto tiempo le queda para morir y dejar a otros todo lo suyo. Piensa el rico para sí: derribaré mis graneros para hacer otros más grandes y almacenaré allí todos mis bienes. No sabe cuánto tiempo le queda para morir y dejar a otros todo lo suyo. De la carta de San Agustín, obispo, a Proba. Deseemos siempre la vida dichosa y eterna que nos dará nuestro Dios y Señor, y así estaremos siempre orando. Pero con objeto de mantener vivo este deseo, debemos, en ciertos momentos, apartar nuestra mente de las preocupaciones y quehaceres que de algún modo nos distraen de él, y amonestarnos a nosotros mismos con la oración vocal, no fuese caso que si nuestro deseo empezó a entibiarse, llegara a quedar totalmente frío, y al no renovar con frecuencia el fervor, acabara por extinguirse del todo. Por eso, cuando dice el apóstol: presentad públicamente vuestras peticiones a Dios, no hay que entender estas palabras como si se tratara de descubrir a Dios nuestras peticiones, pues Él continuamente las conoce, aún antes de que se las formulemos. Estas palabras significan más bien que debemos descubrir nuestras peticiones a nosotros mismos en presencia de Dios, perseverando en la oración, sin mostrarlas ante los hombres por vanagloria de nuestras plegarias. Como eso sea así, aunque ya en el cumplimiento de nuestros deberes, como dijimos, hemos de orar siempre con el deseo, no puede considerarse inútil y vituperable el entregarse largamente a la oración, siempre y cuando no nos lo impidan otras obligaciones buenas y necesarias. Ni hay que decir, como algunos piensan, que orar largamente sea lo mismo que orar con vana palabrería. Una cosa, en efecto, son las muchas palabras y otra cosa, el afecto perseverante y continuado. Pues del mismo Señor está escrito que pasaba la noche en oración y que oró largamente. Con lo cual, ¿qué hizo sino darnos ejemplo al orar oportunamente en el tiempo, aquel mismo que con el Padre oye nuestra oración en la eternidad? Se dice que los monjes de Egipto hacen frecuentes oraciones, pero muy cortas, a manera de ejaculatorias brevísimas, para que así la atención, que es tan sumamente necesaria en la oración, se mantenga vigilante y despierta, y no se fatiguen ni se embote con la prolijidad de las palabras. Con esto nos enseñan claramente que así como no hay que forzar la atención cuando no logra mantenerse despierta, así tampoco hay que interrumpirla cuando puede continuar orando. Lejos, pues, de nosotros la oración con vana palabrería, pero que no falte la oración prolongada mientras persevere ferviente la atención. Hablar mucho en la oración es como tratar un asunto necesario y urgente con palabras superfluas. Orar, en cambio, prolongadamente, es llamar con corazón perseverante y lleno de afecto a la puerta de aquel que nos escucha. Porque con frecuencia la finalidad de la oración se logra más con lágrimas y llantos que con palabras y expresiones verbales. Porque el Señor recoge nuestras lágrimas en su odre y a Él no se le ocultan nuestros gemidos, pues todo lo creó por medio de aquel que es su palabra y no necesita las palabras humanas. De la carta de San Agustín, obispo, aproba. Señor Dios mío, de día te pido auxilio, de noche grito en tu presencia. Llegue hasta ti mi súplica. Ansío tu nombre y tu recuerdo. Llegue hasta ti mi súplica. Del Evangelio según San Lucas. Comenzó a decir a la gente reunida junto a él: Esta generación es una generación malvada. Pide un signo, pero no se le dará otro signo que el de Jonás. Porque así como Jonás fue signo para la gente de Nínive, así lo será el Hijo del Hombre para esta generación. La reina del mediodía se levantará en el juicio con los hombres de esta generación y los condenará. Porque ella vino de los confines de la tierra a oír la sabiduría de Salomón. Y aquí hay algo más que Salomón. La gente de Nínive se levantará en el juicio con esta generación y la condenarán, porque al menos ellos se convirtieron por la predicación de Jonás. Y aquí hay algo más que Jonás. Palabra del Señor. Gloria a ti, Señor Jesús. Bendito sea el Señor, Dios de Israel, porque ha visitado y redimido a su pueblo. Suscitándonos una fuerza de salvación en la casa de David, su siervo, según lo había predicho desde antiguo por boca de sus santos profetas. Es la salvación que nos libra de nuestros enemigos y de la mano de todos los que nos odian. Ha realizado así la misericordia que tuvo con nuestros padres, recordando su santa alianza y el juramento que juró a nuestro padre Abraham, para concedernos que, libres de temor, arrancados de la mano de los enemigos, le sirvamos con santidad y justicia en su presencia todos nuestros días. Y a ti, niño, te llamarán profeta del Altísimo, porque irás delante del Señor a preparar sus caminos, anunciando a su pueblo la salvación, el perdón de sus pecados. Por la entrañable misericordia de nuestro Dios, nos visitará el sol que nace de lo alto, para iluminar a los que viven en tiniebla y en sombra de muerte, para guiar nuestros pasos por el camino de la paz. Gloria al Padre y al Hijo y al Espíritu Santo, como era en el principio, ahora y siempre, por los siglos de los siglos. Amén. Bendito sea el Señor, Dios de Israel, porque ha visitado y redimido a su pueblo. Ya que Cristo escucha y salva a cuantos en Él se refugian, acudamos a Él diciendo: Escúchanos, Señor. Te damos gracias, Señor, por el gran amor con que nos amaste. Continúa mostrándote con nosotros, rico en misericordia. Escúchanos, Señor. Tú que con el Padre sigues actuando siempre en el mundo, renueva todas las cosas con la fuerza de tu Espíritu. Escúchanos, Señor. Abre nuestros ojos y los de nuestros hermanos para que podamos contemplar hoy tus maravillas. Escúchanos, Señor. Ya que nos llamas hoy a tu servicio, haz que seamos buenos administradores de tu multiforme gracia en favor de nuestros hermanos. Escúchanos, Señor. Pueden añadir intenciones libres. Acudamos a Dios Padre, tal como nos enseñó Jesucristo. Padre nuestro que estás en el cielo, santificado sea tu nombre. Venga a nosotros tu reino. Hágase tu voluntad en la tierra como en el cielo. Danos hoy nuestro pan de cada día. Perdona nuestras ofensas, como también nosotros perdonamos a los que nos ofenden. No nos dejes caer en la tentación y líbranos del mal. Amén. Que la paz del Señor esté con todos nosotros. Señor Dios, que encomendaste al hombre la guarda y el cultivo de la tierra y creaste la luz del sol en su servicio, concédenos hoy que con tu ayuda trabajemos sin desfallecer para tu gloria y para el bien de nuestro prójimo. Por nuestro Señor Jesucristo, tu Hijo, que vive y reina contigo en la unidad del Espíritu Santo, y es Dios por los siglos de los siglos. Amén. Que el Señor nos bendiga, nos guarde de todo mal y nos lleve a la vida eterna. Amén. Que tengan

0: Le diste una columna de fuego como guía para un viaje desconocido, para que pudieran caminar día y noche por el desierto. En el nombre del Padre, del Hijo y del Espíritu Santo. Señor, esté con todos vosotros. Celebramos hoy la fiesta de la Bienaventurada Virgen María del Pilar. Según la venerable tradición, la Virgen María se manifestó en Zaragoza sobre una columna o pilar, signo visible de su presencia. María permanece en medio de nosotros como la columna que guiaba y sostenía día y noche al pueblo de Dios en el desierto. Empezamos la celebración reconociendo nuestros pecados, pidiendo perdón a Dios. Tú que viniste al mundo para salvarnos, Señor, ten piedad. Tú que nos visitas continuamente con la gracia de tu Espíritu, Cristo, ten piedad. Tú que vendrás un día a juzgar nuestras obras, Señor, ten piedad. Dios Todopoderoso tenga misericordia de nosotros, perdone nuestros pecados y nos lleve a la vida eterna. Gloria a Dios en el cielo y en la tierra paz a los hombres que ama el Señor. Por tu inmensa gloria te alabamos, te bendecimos, te adoramos, te glorificamos. Te damos gracias, Señor Dios, Rey Celestial, Dios Padre Todopoderoso, Señor Hijo Único Jesucristo, Señor Dios, Cordero de Dios, Hijo del Padre. Tú que quitas el pecado del mundo, ten piedad de nosotros. Tú que quitas el pecado del mundo, atiende nuestra súplica. Tú que estás sentado a la derecha del Padre, ten piedad de nosotros. Porque solo tú eres santo. Solo tú, Señor, solo tú, Altísimo Jesucristo, con el Espíritu Santo, en la gloria de Dios Padre. Amén. Oremos. Dios Todopoderoso y Eterno, que en la gloriosa Madre de tu Hijo has concedido un amparo celestial a cuantos la invocan con la secular advocación del Pilar, concédenos por su intercesión fortaleza en la fe, seguridad en la esperanza y constancia en el amor. Por nuestro Señor Jesucristo, tu Hijo, que vive y reina contigo en la unidad del Espíritu Santo y es Dios por los siglos de los siglos.
1: Amén.

0: Lectura del libro de los Hechos de los Apóstoles. Después de que Jesús fue levantado al cielo, los apóstoles volvieron a Jerusalén desde el monte que llaman de los Olivos, que dista de Jerusalén lo que se permite caminar en sábado. Cuando llegaron, subieron a la sala superior, donde se alojaban Pedro y Juan, Santiago y Andrés, Felipe y Tomás, Bartolomé y Mateo, Santiago el de Alfeo y Simón el Celotes y Judas el de Santiago. Todos ellos perseveraban unánimes en la oración, junto con algunas mujeres y María, la madre de Jesús, y con sus hermanos. Palabra de Dios.
1: Te alabamos, Señor.
0: Responderemos: el Señor me ha coronado sobre la columna, me ha exaltado. El Señor me ha coronado sobre la columna, me ha exaltado. El Señor es mi luz y mi salvación, ¿a quién temeré? El Señor es la defensa de mi vida, ¿quién me hará temblar? El Señor me ha coronado sobre la columna, me ha exaltado. Si un ejército acampa contra mí, mi corazón no tiembla. Si me declaran la guerra, me siento tranquilo. El Señor me ha coronado sobre la columna, me ha exaltado. Una cosa pido al Señor, eso buscaré. Habitar en la casa del Señor por los días de mi vida, gozar de la dulzura del Señor contemplando su templo. El Señor me ha coronado, sobre la columna me ha exaltado. Él me protegerá en su tienda el día del peligro, me esconderá en lo escondido de su morada, me alzará sobre la roca. El Señor me ha coronado, sobre la columna me ha exaltado. Aleluya, aleluya, aleluya. Afianzó mis pies sobre la roca, me puso en la boca un cántico nuevo.

El Señor esté con vosotros. Lectura del Santo Evangelio según San Lucas. En aquel tiempo, mientras hablaba Jesús a la gente, una mujer de entre el gentío, levantando la voz, le dijo: «Bienaventurado el vientre que te llevó y los pechos que te criaron». Pero él dijo: «Mejor bienaventurados los que escuchan la palabra de Dios y la cumplen». Palabra del Señor. Celebramos hoy esta fiesta, solemnidad en Aragón, allí es la patrona, pero aquí es simplemente el resto de España fiesta. Sí, que algunos dicen patrona de la hispanidad, aunque este concepto de hispanidad es un concepto moderno. Para los americanos, la patrona de las Américas es la Virgen de Guadalupe. Pero aquí en España se quiso dar ese significado para de alguna forma la fiesta del 12 de octubre del descubrimiento de América, pues tuviese algo más de importancia, pues hacer a la Virgen María patrona y la Virgen del Pilar patrona precisamente de la hispanidad. Una Virgen del Pilar que la tenemos desde antiguo, muy, muy antiguo en la Iglesia, de hecho se pierde en la historia. El primer testimonio escrito, cierto y total, es del siglo IX, donde se nos habla ya de la Virgen del Pilar. Y es en un momento en que la Virgen del Pilar está en zona musulmana. Esa parte de Aragón era todavía musulmana. Zaragoza es musulmana. Y sabemos muy bien que en aquella época no se podían construir iglesias. Donde hay musulmanes no dejan construir. Destruyen algunas de las que puede haber, transforman la catedral en mezquita, pero se salva la iglesia de la Virgen del Pilar. Y eso quiere decir que esa iglesia era en aquellos tiempos más antigua que los musulmanes, quiere decir que es de la época visigótica, antes del 711, que invaden los musulmanes. De hecho, en la época del santo obispo de Zaragoza, San Braulio, que morirá el 651, si no me equivoco, allí se habla de que en la capital, en Zaragoza, hay tres iglesias. Una es la catedral, la que se transformará en mezquita y después de los musulmanes volverá a ser catedral. Una iglesia dedicada a los mártires y otra iglesia dedicada a Santa María. Y todo el mundo supone que esa iglesia dedicada a Santa María pues tendría que referirse a esa iglesia del Pilar. Y tenemos así una iglesia que se pierde en el tiempo, que está al menos desde la época visigótica y se supone que al menos ya en el siglo VII ya existía. Y a partir de aquí todo lo que se dice pues de las leyendas de Santiago y de la Virgen y todas estas cosas, que puede ser verdad, poder puede ser, solo que son escritas tan para aquí, ya a partir del siglo X y algunas más para aquí todavía, que cuesta un poco entenderlas y creerlas, pero todo es posible. Lo que sí sabemos con absoluta certeza es que desde hace mucho más de 1000 años allí había una ermita dedicada a la Virgen y que la devoción a la Virgen ha sido, es y es todavía inmensa allí, en esa iglesia. El año 1118, Alfonso I de Aragón conquistará Zaragoza y conquistando Zaragoza ve cómo está esa iglesia. Una iglesia que ya es antigua, relativamente pequeña y decide hacer la nueva iglesia y hacer la iglesia románica. Durará muy poco porque enseguida harán la iglesia gótica. El magnífico altar de la iglesia gótica se acaba prácticamente al final de ya de su vida, ya en el siglo XVI, y este se llevará al altar mayor de lo que es la actual catedral, allí en Zaragoza, y en el siglo XVII se empezará lo que es la iglesia barroca. Aunque con muchos cambios en la historia, de barroca pasó a semineoclásica y con muchas alteraciones en el siglo XIX y XX.
Y es una iglesia un poco extraña como iglesia, como estructura, pero con muchísima devoción y piedad popular hacia la Virgen María. Y uno de los grandes santuarios dedicados a la Virgen en España. Y por eso la fiesta de hoy tiene ese significado, cual el de la Virgen. El Evangelio nos da el significado final, que vimos ya este mismo Evangelio hace pocos días. Ante Jesús le echan ese piropo. Bienaventurado el vientre que te llevó y los pechos que te criaron. Y Jesús responderá mejor, bienaventurados los que escuchan la palabra de Dios y la cumplen. Y aquí algunos, sobre todo los protestantes, aquí o algunos protestantes, buena parte de ellos, vienen a decir, ¿ves? Jesús no quiere alabanzas a la Virgen. Lo que quiere es el pueblo, pero la Virgen fuera, ¿eh? El pueblo sí, el que cumpla la palabra de Dios, pero la Virgen fuera. Y se olvidan de dos detalles. Uno, que está en el Evangelio, todas las generaciones me llamarán bienaventurada, todas. También esa, también ese piropo es declararla bienaventurada a la Virgen, y eso es evangélico, eso está en el Evangelio. Y la segunda, ¿quién es la que ha escuchado de verdad la palabra de Dios y la ha puesto en práctica, escuchando el anuncio del ángel? Y declarando que ella es la esclava del Señor y que se haga en ella según su palabra. Esa es María. Por eso María es doblemente bienaventurada por haber llevado al Hijo de Dios y haber en ella engendrado al Hijo de Dios y haberlo y tenerlo como hijo, hijo de Dios e hijo de María. Pero también por haber en todo seguido la voluntad del Padre. Y de hecho es lo que ella pide a cada cristiano. Haced lo que Él os diga. En eso insistirá y nos lo dirá espléndidamente allí en las bodas de Caná. Esos siervos que representan cada uno de los cristianos. Haced lo que Él os diga. Nos lo dice a nosotros. Que hagamos la voluntad de Cristo. Primero la voluntad del Padre. Pero ¿cuál es la voluntad del Padre? Este es mi Hijo. Escuchadle. Hacedle caso. La Virgen nos dice lo mismo. Cristo es mi Hijo. Así que escuchadle. Hacedle caso. Y es lo que se nos pide a cada uno de nosotros, fieles al Señor, para entrar un día con Él en la vida eterna.

Por intercesión de María, Madre de nuestro Señor Jesucristo, celebrada en España e Hispanoamérica bajo la advocación del Pilar, dirijamos hoy nuestra oración al Padre. Para que toda la Iglesia se sienta alegre y esperanzada al contemplar a María como columna luminosa que conduce a la salvación, roguemos al Señor. Te rogamos. Para que el amor a María siga siendo en nuestra historia fermento de fe e impulso para la nueva evangelización, roguemos al Señor. Para que la comunidad de todos los pueblos hispánicos que tiene la Virgen del Pilar motivo común de fe y unidad, sienta la protección de esta madre y deposita en sus manos el presente y el futuro, roguemos al Señor. Para que la presencia de María haga fecunda nuestra fe y operante nuestra solicitud hacia los necesitados y hacia todos los que sufren, roguemos al Señor. Para que las imágenes de María sembradas en nuestra geografía hispana sean una continua invitación a hacer lo que Jesús nos diga, rogamos al Señor. Te damos gracias, Señor, por la presencia singular de María en nuestra tierra, que tantos frutos ha producido, y te pedimos que siga protegiendo a la Iglesia de España e Hispanoamérica, y a todos y cada uno de sus hijos y pueblos, por Jesucristo nuestro Señor. Amén.

0: Bendito seas, Señor Dios del universo, por este pan, fruto de la tierra y del trabajo del hombre, que recibimos de tu generosidad y ahora te presentamos. Él será para nosotros pan de vida.
1: Bendito seas por siempre.

0: Bendito seas, Señor Dios del universo, por este vino, fruto de la vida y del trabajo del hombre, que recibimos de tu generosidad y ahora te presentamos, él será para nosotros bebida de salvación.
1: Bendito seas.

Orad, hermanos, para que este sacrificio mío y vuestro sea agradable a Dios Padre Todopoderoso. Para nuestro bien y de todos sus santos. Dios Todopoderoso y Eterno, que hiciste brillar sobre nosotros la luz de la fe, haz que los dones que ahora te presentamos y las súplicas que te dirigimos nos consigan, por intercesión de Santa María del Pilar, permanecer firmes en la fe y generosos en el amor, por Jesucristo nuestro Señor. Señor, esté con vosotros. Levantemos el corazón. Demos gracias al Señor nuestro Dios. En verdad es justo y necesario, es nuestro deber y salvación darte gracias siempre y en todo lugar, Señor Padre Santo, Dios Todopoderoso y Eterno, por todas las grandes maravillas que has realizado en la Virgen, Madre de tu Hijo. Ella, concebida sin pecado, no fue contaminada por la corrupción del sepulcro, pues siendo intacta en su virginidad, gloriosa en su descendencia, triunfante en su asunción, fue Madre de Cristo, Esposo de la Iglesia, Luz de las gentes, esperanza de los fieles y gozo de nuestro pueblo. Por eso, al celebrar ahora la solemnidad del Pilar, te alabamos con los ángeles y arcángeles y con todos los coros celestiales, cantando sin cesar el himno de tu gloria, diciendo: Santo, santo, santo es el Señor, Dios del universo. Llenos están el cielo y la tierra de tu gloria. Hosana en el cielo. Bendito el que viene en nombre del Señor. Hosana en el cielo. Santo eres en verdad, Señor, fuente de toda santidad. Por eso te pedimos que santifiques estos dones con la efusión de tu Espíritu, de manera que se conviertan para nosotros en el cuerpo y la sangre de Jesucristo nuestro Señor, el cual, cuando iba a ser entregado a su pasión, voluntariamente aceptada, tomó pan. Dándote gracias, lo partió y lo dio a sus discípulos, diciendo: Tomad y comed todos de él, porque esto es mi cuerpo, que será entregado por vosotros.

Del mismo modo, acabada la cena, tomó el cáliz y dándote gracias de nuevo, lo pasó a sus discípulos diciendo, tomad y bebed todos de él, porque este es el cáliz de mi sangre, sangre de la alianza nueva y eterna, que será derramada por vosotros y por muchos para el perdón de los pecados. Haced esto en conmemoración mía.

0: Este es el sacramento de nuestra fe.
1: Anunciamos tu muerte.
0: Así pues, Padre, al celebrar ahora el memorial de la muerte y resurrección de tu Hijo, te ofrecemos el pan de vida y el cáliz de salvación y te damos gracias, porque nos haces dignos de servirte en tu presencia. Te pedimos humildemente que el Espíritu Santo congregue en la unidad a cuantos participamos del cuerpo y la sangre de Cristo. Acuérdate, Señor, de tu Iglesia extendida por toda la tierra, y con el Papa León, con nuestro obispo Juan José y todos los pastores que cuidan de tu pueblo, llévala a su perfección por la caridad. Recuerda a tu hijo Javier Casellas, a quien llamaste de este mundo a tu presencia. Concédele que así como ha compartido ya la muerte de Jesucristo, comparta también con él la gloria de la resurrección. Y acuérdate también de nuestros hermanos que durmieron en la esperanza de la resurrección. De todos los que han muerto en tu misericordia, admítelos a contemplar la luz de tu rostro. Ten misericordia de todos nosotros, y así como María la Virgen, Madre de Dios, su esposo San José, los apóstoles, Santa Teresita y cuantos vivieron en tu amistad a través de los tiempos, merezcamos por tu Hijo Jesucristo compartir la vida eterna y cantar tus alabanzas. Por Cristo, con él y en él, a ti Dios Padre omnipotente, en la unidad del Espíritu Santo, todo honor y toda gloria por los siglos de los siglos.
1: Amén.
0: Y fieles a la recomendación del Salvador, siguiendo su divina enseñanza, nos atrevemos a decir: Padre nuestro, que estás en el cielo, santificado sea tu nombre. Venga a nosotros tu reino. Hágase tu voluntad en la tierra como en el cielo. Danos hoy nuestro pan de cada día. Perdona nuestras ofensas, como también nosotros perdonamos a los que nos ofenden. No nos dejes caer en la tentación y líbranos del mal. Líbranos de todos los males, Señor. Concédenos la paz en nuestros días, para que, ayudados por tu misericordia, vivamos siempre libres de pecado y protegidos de toda perturbación, mientras esperamos la gloriosa venida de nuestro Salvador Jesucristo. Señor Jesucristo, que dijiste a tus apóstoles: la paz os dejo, mi paz os doy. No tengas en cuenta nuestros pecados, sino la fe de tu Iglesia, y conforme a tu palabra, concédele la paz y la unidad, tú que vives y reinas por los siglos de los siglos.
1: Amén.
0: La paz del Señor esté siempre con vosotros. Daos fraternalmente la paz. Cordero de Dios, que quitas el pecado.
2: Cordero de Dios, que quitas el pecado del mundo, ten piedad de nosotros. Cordero de Dios, que quitas el pecado del mundo, danos la paz.
0: Este es el Cordero de Dios, que quita el pecado del mundo. Dichosos los invitados a la cena del Señor. No soy digno de que entres en mi casa, pero una palabra tuya bastará
2: para sanarme.
0: Me felicitarán todas las generaciones, porque el Todopoderoso ha hecho obras grandes por mí.

Comunión espiritual. Creo, Jesús mío, que estás realmente presente en el Santísimo Sacramento del altar. Te amo sobre todas las cosas y deseo recibirte en mi alma, pero como ahora no puedo recibirte sacramentalmente, ven al menos espiritualmente a mi corazón. Como si ya te hubiese recibido, te abrazo y me uno del todo a ti. No permitas, Señor, que jamás me aparte de ti. Amén.

0: Faremos. Oh Dios, que de modo maravilloso multiplicas tu presencia en medio de nosotros. Al darte gracias por este sacramento con que nos has alimentado, te rogamos nos concedas por intercesión de Santa María del Pilar llegar a contemplarte eternamente en el cielo. Por Jesucristo nuestro Señor.
1: Amén.
0: Señor esté con vosotros.
1: Y con tu espíritu.
0: Dios bendiga a Dios Todopoderoso, Padre, Hijo y Espíritu Santo.
1: Amén.
0: En nombre del Señor podéis ir en paz.
1: Demos gracias a Dios.

que quieren ser como el programa del reino de Dios. Y a diferencia de los mandamientos, las bienaventuranzas no son mandatos, sino que son enunciados de valor. Son un llamado, una invitación a crecer en el amor y a superarnos constantemente. En el Evangelio, San Mateo quiere resaltar esa carta magna, este programa del reino.

concretas para poder instaurar el reino de Dios aquí y ahora. Invitan a asumir un compromiso, un empeño por cambiar la realidad. El compromiso por la misión, por la caridad, el compromiso por una vida honrada. Y si queremos preguntarnos qué es ser cristianos, tratemos de descubrir en las bienaventuranzas ese camino programático, porque nuestra misión es el cielo y se gana con los pies en la tierra y la mirada en el cielo. Que el Señor nos dé la gracia de poder tener un corazón sencillo, humilde y pequeño que sepa abrirse a toda la riqueza del reino.

Jesús trasciende y ordena. Y este pasaje del Evangelio es una invitación a integrar las dos realidades de nuestra vida. Muchas veces caemos en la tentación de separar nuestra vida de fe de nuestra cotidianidad y llegamos incluso a decir, una cosa es mi vida de fe, mi vida en la iglesia, y otra cosa es mi vida de todos los días. Pero Jesús una vez más nos invita a integrar estas dos dimensiones y nos recuerda que así como esa moneda tenía impresa la imagen del César, en nosotros está impresa la imagen del Creador. Y por lo tanto, es a Él a quien nos debemos. Pero ese darnos no es porque Dios lo exija. Y esa es la clave de este Evangelio. No es una cuestión de justicia, no es una cuestión de política. Es una cuestión de amor. Dios ha impreso en nosotros su imagen, nos hizo semejantes a Él porque nos ha regalado algo de sí. Y por eso nosotros debemos reconocer de dónde venimos, de quién somos, para poder así marcar el horizonte de nuestra vida. La gloria del César está en su moneda del oro, pero la gloria de Dios está en el hombre que vive de verdad la grandeza de ser su hijo. Quiero invitarte a que le pidas a Dios que tu vida, que tu corazón sea un reflejo transparente de su amor, para que los que te encuentren todos los días puedan ver en lo profundo de tu alma el reflejo del amor de Jesús. Que el Señor nos dé la gracia de poder descubrir nuestra dignidad, nuestro ser imagen y semejanza suya, y que podamos día a día buscar responder ese amor de Dios, integrando las dos dimensiones de nuestra vida.

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1: Hola, mi gente querida, ¿cómo están todos ustedes? Yo feliz y dándole las gracias como siempre a nuestro Señor Jesucristo, que nos da la oportunidad de encontrarnos semana tras semana con todos ustedes ahora por esta nueva plataforma. De verdad que me siento feliz y agradecida en el Señor, ya que este contenido va a llegar a muchísimas más personas, sobre todo a esas personas hermosas que nos siguen a través de La Voz de María y de Inmaculada TV. Feliz con todos ustedes ahora en este nuevo contenido de Rescatando Valores. Hoy vamos a tener un contenido, como siempre, forjado en valores. Una persona que se ha destacado mucho y que el Señor le ha dado la oportunidad de nacer de nuevo, como dice ella, un día a la vez. Un día a la vez la tenemos aquí y hoy va a compartir con nosotros su testimonio de vida. Ella, muchas personas la conocen porque es muy entregada, una persona muy servicial y una persona que el testimonio la ha ayudado para ella levantar

0: a mucho más personas. Con ustedes, con nosotros aquí, ¿verdad? Josefina Adames. Josefina.
1: Gracias, Jackie. Honrada, bienvenida, de verdad, de estar aquí junto a ti. Y después de tantas cosas lindas, pues tenemos el compromiso de seguir dando lo mejor.
0: Amén, amén. Qué bien, gracias por haber dicho que sí, como mamá María. Y como siempre, yo acostumbro en todos los programas que estoy a ponernos en manos del barbú, como dice una amiga mía, en manos de Papá Dios. Y en esta oportunidad, bueno, pues nuestra invitada es que le toca hacer esa oración inicial, ¿verdad?
1: Así es, vamos a ponernos en actitud bajo la gracia del Espíritu y su misericordia.
0: Amén.
1: Bendito y amado Dios, que en este momento imploramos tu presencia. Sé tú el dador de bendición, de amor, de entendimiento, de discernimiento, de abrirnos, Señor, la gracia que solo en tus pies y a tu lado la conseguimos. Sé tú nuestro amor, siempre a nuestro lado, siempre entendiéndonos y sobre todo dándonos apertura a nuestros familiares para que todo siga en el orden según tu santa voluntad. Eso te lo pido y te lo imploro. En el nombre de Jesús, tu Hijo, que vive y reina por los siglos de los siglos.
0: Amén, amén. Y que esta bendición llegue a todos ustedes también. Josefina, muchos, bueno, ya tenemos el placer y el honor de conocerla, pero aquellos que no saben de la vida de Josefina, me gustaría que Josefina iniciara este espacio hablando sobre cómo ella se identifica. ¿Quién es Josefina?
1: Josefina es un ser que el Señor decidió transformar para que le hiciera servicio para él. Quería otra Josefina, no la que nació allí en Sánchez hace unos años. Y bajo un proceso de lo que me tocó llevar, entender y aceptar, me defino como una alma misionera de nuestro Señor. Así es Josefina.
0: Josefina, y Josefina es una persona soltera. ¿Tiene pareja? ¿Cuántos hijos?
1: Tengo dos bellezas que el Señor me regaló. Tengo el dulce privilegio de ser la madre de Giancarlo y de Mariel. Ya otro hijo nuevo que tengo porque mi hija se casó, también de Gustavo, soy la madre. Estuve casada, las circunstancias de la vida me llevaron a no tener ya mi pareja porque murió. Y he tomado todo ese tiempo para realmente trabajarle a Dios.
0: Qué bien. ¿Y cómo era Josefina de niña? Porque Josefina, todos que nosotros conocemos a Josefina sabemos lo extrovertida que es ella. Y ustedes saben cómo la película, Dura de Matar, es durísima de matar, porque la gracia del Señor siempre está acompañando, la verdad, Josefina.
1: Así es.
0: Es infancia, háblame de eso.
1: Como siempre le digo, vengo de pueblo, de provincia, nací en Sánchez, una gran bendición, allá Cibao, adentro. Ay. Me forjé bajo la creencia, la formación y decisión de ser católica. Soy la última de 5 hermanos. Hacía vida cristiana mientras estudiaba. Hacía pues lo que hacemos en las escuelas de quehaceres domésticos en la tarde. Nos enseñaban a bordar, a tejer, a hacer los vinos y la galleta de avena en los pueblos.
0: Anda, me tiene que enseñar.
1: Eso se va olvidando ya, aquí no. Y ahí hice mi vida de infancia, hice la primaria, hice la secundaria y decidieron mandarme para Santo Domingo para seguirme preparando como profesional. Y esa es la decisión que tomo, venir a Santo Domingo.
0: ¿Hace muchos años de eso, José?
1: Sí, soy por la universidad, por la matrícula de la universidad te puedo decir que llegué aquí en el 80. Ah. Y estuve estudiando.
0: ¿Qué estudiaste?
1: Estudié una licenciatura en contabilidad que pude aplicar por muchos años trabajando en diferentes sitios, dando parte de mi conocimiento en el área laboral. Y después, pues, llegó el momento donde tú emprendes el proyecto de vida que ya te está poniendo un poquito. ¿Y tienes que casarte? Digo, sí, ya hay que casarse. Ay, ay.

Su nombre, Jesús de Nazaret. Edad, 33 años. Origen judío, profesión, carpintero. Se le acusa de predicar la verdad, de llamarse hijo de Dios y de enseñar a amar al prójimo como a sí mismo. Recompensa, salvación y vida eterna. Si lo encuentras, sigue sus pasos.

Señor Jesús, aunque pase por valles oscuros, sé que tú estás conmigo. Aunque a veces siento que mi mundo se acaba, sé que tú me das tu mano y me levantas, porque tú me has amado hasta el extremo, Señor, y en ti puedo encontrar la paz que el mundo me ha robado. Gracias, Jesús, amado mío, porque cuando más te necesito, tú siempre allí estás. Te amo, Jesús, con todo mi corazón.

0: Queremos comenzar a orar por ti. Queremos orar primero para que el Señor sane tu corazón. Oramos por esos corazones tristes, por esos corazones lastimados, por aquellos que en este momento se sienten quebrantados, por aquellos que han sido despreciados, por aquellos que han sido humillados. Oramos por el corazón de esa madre que sufre el alejamiento de su hijo o de su hija. Oramos por el corazón de esa madre que sufre la ofensa de su esposo. Señor, pon tu mano llagada en esos corazones. Queremos orar por aquellos que creen que no sirven para nada, por aquellos que se sienten fracasados. Hermano, hermana, te recordamos que Dios todo lo hizo bien. Bendito seas, únete a nosotros.
1: Hoy,
0: dilo,
1: Señor Jesús,
0: confíen en
1: vengo ante ti,
0: Santo Dios.

0: Señor.
1: Dilo con poder.
0: Hoy quiero vivir.
1: Bendito seas.
0: 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Sin ti no puedo ser feliz.
1: Dilo.

Sí, Señor. Queremos orar por aquellos que están enfermos en su cuerpo, porque el tiempo de los milagros no ha terminado. Porque Jesús sigue vivo, porque Jesús sigue obrando, porque el Dios que hoy está aquí es un Dios de poder. Cree en el Señor, confía en Jesús, no tengas miedo, porque esa enfermedad, porque ese problema servirá para que la gloria de Dios se manifieste. Porque los problemas de ahora son los testimonios que el día de mañana vamos a estar dando.

Señor, queremos orar por aquel que está padeciendo un fuerte dolor. Si crees, verás la gloria de Dios. No importa lo que te han dicho. Lázaro llevaba ya 4 días enterrado. Y Jesús le dijo a Marta: si crees, verás la gloria de Dios. El tiempo de los milagros no ha terminado. No importa lo que los médicos te han dicho. El médico de médicos, el Señor de señores, no ha dicho la última palabra. Aquí está Jesús. Oramos por esa migraña. Oramos por ese dolor de cabeza. Oramos, Señor, por ese dolor en ese oído. Pon tu mano, Jesús. Pon tu mano, Señor, en esa cervical. Pon tu mano, Señor, en esa tiroides. Pon tu mano, Señor, en esa columna. Siente el poder de Jesús en este momento. Oh, alabado seas, Jesús, porque estás sanando, cree. Oh, alabado seas, Señor, porque estás haciendo experimentar ese calor y ese fuego. No tengas miedo. El Señor te está tocando. El Señor está obrando en ti. Porque el tiempo de los milagros no ha terminado. Sigue pidiendo. Sigue creyendo. Oramos por ti, hermano, hermana. A quien los médicos le han dicho que tienes cáncer. Recuerda que las enfermedades han sido nominadas por los hombres. Yo sé en quién he puesto mi confianza. Y en este momento, si crees, verás la gloria de Dios. Pon tu mano, Señor, llagada en ese cáncer. Pon tu mano, Señor, en ese pecho. Pon tu mano, Señor, en ese vientre. Quema con tu poder. Pon tu mano, Señor, en esas células que están muertas. Señor, todo es posible para el que cree. Y el que hizo caminar al paralítico, y el que hizo ver al ciego y oír al sordo está aquí. Y hoy está obrando en ti. No vaciles. El tiempo de los milagros no ha terminado. Dios está obrando en ti, hermano, hermana. No te acostumbres a vivir con la enfermedad. Dios quiere sanarte en este momento. Y darás testimonio. Y te levantarás de esa cama. Y el Señor permitirá que lo alabes, que lo bendigas. Y muchos creerán por el testimonio que vas a dar. Pon tu mano, Señor, en esa pierna. Pon tu mano, Señor, en ese brazo. Comienza a moverlo, hermano, hermana. No tengas miedo. En fe, Dios está obrando en este momento. Pon tu mano, Señor, en esa gastritis, en esa colitis, en esa enfermedad que lleva años dominándote. Hoy es día de liberación. Hoy el Señor está rompiendo cadenas, pero créelo. Si crees, verás la gloria de Dios. Estamos delante de Jesús sacramentado y el Señor está obrando en ti. Siente ese calor, siente ese fuego que te está envolviendo. Es el fuego del Espíritu Santo, bendito seas. Hoy, dilo, Señor.

Su nombre, Jesús de Nazaret. Edad, 33 años. Origen judío, profesión, carpintero. Se le acusa de predicar la verdad, de llamarse hijo de Dios y de enseñar a amar al prójimo como a sí mismo. Recompensa, salvación y vida eterna. Si lo encuentras, sigue sus pasos.

Señor Jesús, aunque pase por valles oscuros, sé que tú estás conmigo. Aunque a veces siento que mi mundo se acaba, sé que tú me das tu mano y me levantas, porque tú me has amado hasta el extremo, Señor. Y en ti puedo encontrar la paz que el mundo me ha robado. Gracias, Jesús, amado mío, porque cuando más te necesito, tú siempre allí estás. Te amo, Jesús, con todo mi corazón.

0: Queremos comenzar a orar por ti. Queremos orar primero para que el Señor sane tu corazón. Oramos por esos corazones tristes, por esos corazones lastimados, por aquellos que en este momento se sienten quebrantados, por aquellos que han sido despreciados, por aquellos que han sido humillados. Oramos por el corazón de esa madre que sufre el alejamiento de su hijo o de su hija. Oramos por el corazón de esa madre que sufre la ofensa de su esposo. Señor, pon tu mano llagada en esos corazones. Queremos orar por aquellos que creen que no sirven para nada, por aquellos que se sienten fracasados. Hermano, hermana, te recordamos que Dios todo lo hizo bien. Bendito seas. Únete a nosotros.
1: Hoy,
0: dilo,
1: Señor Jesús,
0: confíen en
1: vengo ante ti,
0: Santo Dios.

Porque Jesús sigue vivo. Porque Jesús sigue obrando. Porque el Dios que hoy está aquí es un Dios de poder. Cree en el Señor. Confía en Jesús. No tengas miedo. Porque esa enfermedad, porque ese problema servirá para que la gloria de Dios se manifieste. Porque los problemas de ahora son los testimonios que el día de mañana vamos a estar dando.

Queremos orar por aquel que está padeciendo un fuerte dolor. Si crees, verás la gloria de Dios. No importa lo que te han dicho. Lázaro llevaba ya 4 días enterrado. Y Jesús le dijo a Marta: si crees, verás la gloria de Dios. El tiempo de los milagros no ha terminado. No importa lo que los médicos te han dicho. El médico de médicos, el Señor de señores, no ha dicho la última palabra. Aquí está Jesús. Oramos por esa migraña. Oramos por ese dolor de cabeza. Oramos, Señor, por ese dolor en ese oído. Pon tu mano, Jesús. Pon tu mano, Señor, en esa cervical. Pon tu mano, Señor, en esa tiroides. Pon tu mano, Señor, en esa columna. Siente el poder de Jesús en este momento. Oh, alabado seas, Jesús, porque estás sanando, cree. Oh, alabado seas, Señor, porque estás haciendo experimentar ese calor y ese fuego. No tengas miedo. El Señor te está tocando. El Señor está obrando en ti. Porque el tiempo de los milagros no ha terminado. Sigue pidiendo. Sigue creyendo. Oramos por ti, hermano, hermana, a quien los médicos le han dicho que tienes cáncer. Recuerda que las enfermedades han sido nominadas por los hombres. Yo sé en quién he puesto mi confianza. Y en este momento, si crees, verás la gloria de Dios. Pon tu mano, Señor, llagada en ese cáncer. Pon tu mano, Señor, en ese pecho. Pon tu mano, Señor, en ese vientre. Quema con tu poder. Pon tu mano, Señor, en esas células que están muertas. Señor, todo es posible para el que cree. Y el que hizo caminar al paralítico, y el que hizo ver al ciego y oír al sordo está aquí. Y hoy está obrando en ti. No vaciles. El tiempo de los milagros no ha terminado. Dios está obrando en ti, hermano, hermana. No te acostumbres a vivir con la enfermedad. Dios quiere sanarte en este momento. Y darás testimonio. Y te levantarás de esa cama. Y el Señor permitirá que lo alabes, que lo bendigas. Y muchos creerán por el testimonio que vas a dar. Pon tu mano, Señor, en esa pierna. Pon tu mano, Señor, en ese brazo. Comienza a moverlo, hermano, hermana. No tengas miedo. En fe, Dios está obrando en este momento. Pon tu mano, Señor, en esa gastritis, en esa colitis, en esa enfermedad que lleva años dominándote. Hoy es día de liberación. Hoy el Señor está rompiendo cadenas. Pero créelo. Si crees, verás la gloria de Dios. Estamos delante de Jesús sacramentado. Y el Señor está obrando en ti. Siente ese calor. Siente ese fuego que te está envolviendo. Es el fuego del Espíritu Santo. Bendito seas. Hoy, dilo, Señor.

Su nombre, Jesús de Nazaret. Edad, 33 años. Origen judío, profesión, carpintero. Se le acusa de predicar la verdad, de llamarse hijo de Dios y de enseñar a amar al prójimo como a sí mismo. Recompensa, salvación y vida eterna. Si lo encuentras, sigue sus pasos.

Señor Jesús, aunque pase por valles oscuros, sé que tú estás conmigo. Aunque a veces siento que mi mundo se acaba, sé que tú me das tu mano y me levantas, porque tú me has amado hasta el extremo, Señor. Y en ti puedo encontrar la paz que el mundo me ha robado. Gracias, Jesús, amado mío, porque cuando más te necesito, tú siempre allí estás. Te amo, Jesús, con todo mi corazón.

0: Queremos comenzar a orar por ti. Queremos orar primero para que el Señor sane tu corazón. Oramos por esos corazones tristes, por esos corazones lastimados, por aquellos que en este momento se sienten quebrantados, por aquellos que han sido despreciados, por aquellos que han sido humillados. Oramos por el corazón de esa madre que sufre el alejamiento de su hijo o de su hija. Oramos por el corazón de esa madre que sufre la ofensa de su esposo. Señor, pon tu mano llagada en esos corazones. Queremos orar por aquellos que creen que no sirven para nada, por aquellos que se sienten fracasados. Hermano, hermana, te recordamos que Dios todo lo hizo bien. Bendito seas. Únete a nosotros.
1: Hoy,
0: dilo,
1: Señor Jesús,
0: confía en Él.

Sí, Señor. Queremos orar por aquellos que están enfermos en su cuerpo, porque el tiempo de los milagros no ha terminado. Porque Jesús sigue vivo, porque Jesús sigue obrando, porque el Dios que hoy está aquí es un Dios de poder. Cree en el Señor, confía en Jesús, no tengas miedo, porque esa enfermedad, porque ese problema servirá para que la gloria de Dios se manifieste. Porque los problemas de ahora son los testimonios que el día de mañana vamos a estar dando.

queremos orar por aquel que está padeciendo un fuerte dolor. Si crees, verás la gloria de Dios. No importa lo que te han dicho, Lázaro llevaba ya 4 días enterrado. Y Jesús le dijo a Marta: si crees, verás la gloria de Dios. El tiempo de los milagros no ha terminado. No importa lo que los médicos te han dicho, el médico de médicos, el Señor de señores, no ha dicho la última palabra. Aquí está Jesús. Oramos por esa migraña. Oramos por ese dolor de cabeza. Oramos, Señor, por ese dolor en ese oído. Pon tu mano, Jesús. Pon tu mano, Señor, en esa cervical. Pon tu mano, Señor, en esa tiroides. Pon tu mano, Señor, en esa columna. Siente el poder de Jesús en este momento. Oh, alabado seas, Jesús, porque estás sanando, cree. Oh, alabado seas, Señor, porque estás haciendo experimentar ese calor y ese fuego. No tengas miedo. El Señor te está tocando. El Señor está obrando en ti, porque el tiempo de los milagros no ha terminado. Sigue pidiendo, sigue creyendo. Oramos por ti, hermano, hermana, a quien los médicos le han dicho que tienes cáncer. Recuerda que las enfermedades han sido nominadas por los hombres. Yo sé en quién he puesto mi confianza. Y en este momento, si crees, verás la gloria de Dios. Pon tu mano, Señor, llagada en ese cáncer. Pon tu mano, Señor, en ese pecho. Pon tu mano, Señor, en ese vientre. Quema con tu poder. Pon tu mano, Señor, en esas células que están muertas. Señor, todo es posible para el que cree. Y el que hizo caminar al paralítico, y el que hizo ver al ciego y oír al sordo está aquí. Y hoy está obrando en ti. No vaciles. El tiempo de los milagros no ha terminado. Dios está obrando en ti, hermano, hermana. No te acostumbres a vivir con la enfermedad. Dios quiere sanarte en este momento. Y darás testimonio. Y te levantarás de esa cama. Y el Señor permitirá que lo alabes, que lo bendigas. Y muchos creerán por el testimonio que vas a dar. Pon tu mano, Señor, en esa pierna. Pon tu mano, Señor, en ese brazo. Comienza a moverlo, hermano, hermana. No tengas miedo. En fe, Dios está obrando en este momento. Pon tu mano, Señor, en esa gastritis, en esa colitis, en esa enfermedad que lleva años dominándote. Hoy es día de liberación. Hoy el Señor está rompiendo cadenas. Pero créelo. Si crees, verás la gloria de Dios. Estamos delante de Jesús sacramentado. Y el Señor está obrando en ti. Siente ese calor. Siente ese fuego que te está envolviendo. Es el fuego del Espíritu Santo. Bendito seas. Hoy, dilo, Señor.

0: Se acerca a las 12 del día, momento en que recordamos que el arcángel Gabriel anunció...
1: Hora del Ángelus.
0: Se acerca a las 12 del día, momento en que recordamos que el arcángel Gabriel anunció a la Virgen María la encarnación en su vientre del Hijo de Dios. Recemos el Ángelus y pidamos por nuestras necesidades, las de nuestros seres queridos y las del mundo entero.
2: En el nombre del Padre, y del Hijo, y del Espíritu Santo.
3: Amén.
2: El ángel del Señor anunció a María.
3: Y concibió por obra del Espíritu Santo.
2: Dios te salve María, llena eres de gracia.

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1: Acción de Sí Se Puede, tenemos un emprendimiento muy interesante que es ecológico. Sí, de cosas hechas a manos y de ecológico. Y tenemos a Valeska que nos va a presentar su emprendimiento.
2: Hola, mucho gusto. Mi nombre es Valeska Cruz y estoy muy agradecida por la oportunidad.
1: Muchísimas gracias, Valeska. Cuéntenos, ¿cómo se desarrolló Natigua y en qué consiste?
2: Ok, Natigua nace, primero, creo que como la mayoría de los emprendimientos, nace como una necesidad,
1: claro,
2: de buscar una alternativa de ingresos y comienza primero transformando ropa de segunda mano. Esa fue la primera etapa y luego pues ya encontré en la ropa de segunda y la ropa de desecho o donaciones también, ¿verdad? Retazos y desperdicios de fábricas de ropa. Es un recurso súper valioso para crear piezas totalmente nuevas.
1: ¿Qué significa Natigua?
2: Natigua significa nativa, como de origen, originaria de, y las tres últimas letras son IWA, que son mis iniciales.
1: Ah,
2: y el nombre pues lo creó mi hijo, en ese momento tenía 10 años y él creó el nombre.
1: Qué bien. ¿Y con quién empezó este emprendimiento?
2: Mire, la idea original de la transformación de ropa fue de una sobrina mía, que como vendíamos ropa de segunda mano y la gente pedía modas y ella me decía que podíamos transformarla y así comenzó. Pero luego tuve así como una limitante porque la primera vez que tuve la oportunidad de educarme en una sobre el emprendimiento,
1: claro,
2: pues una persona que me dijo que no se me ocurriera decir que era reciclaje porque la gente no me iba a comprar. Entonces sí fue como un detenerme y decir, bueno, le estoy mintiendo a la gente, ¿qué estoy haciendo? Y luego tuve otra oportunidad más de seguirme formando y pues ya encontré personas que le dieron valor a lo que estaba haciendo y así comencé pues a transformar ya.
1: A mí, bueno, qué lástima que le dijeron eso, que no dijera que era de reciclaje, porque a mí me fascina, me encanta la idea que sea de reciclaje porque hay que ser amigables con el medio ambiente, hay que ir ayudando y la verdad es que están bellas. A mí me encanta. Esto es un compartidor para libros.
2: Exacto, es una funda para libros.
1: Está hermosa la funda para libros, está súper bella y es de mafalda, bella, me encanta. Ok, ¿y esta qué precio tiene?
2: Esa cuesta $480.
1: Ok. Y vaya, por ejemplo, el delantal que está como súper colorido, súper bonito.
2: ¿El precio?
1: Sí, el precio.
2: Ese cuesta 700 lempiras.
1: Ok, ¿y la cartera?
2: No me acuerdo. Sí, este anda en 700 también. Sí.
1: Ok, ¿y quién más le ayuda en casa, en esa actividad?
2: Ahorita, o sea, sí, mis hijos en algunas actividades, pero en el área ya de costura. Yo no sabía costurar y ahorita, durante la pandemia, aprendí a costurar porque
1: Aprendió.
2: Me quedé sin colaboradores. Entonces sí, he ido perfeccionando, ¿verdad?
1: Claro,
2: la técnica.
1: Uno va mejorando con el tiempo.
2: Pero por los momentos solamente yo estoy haciendo las cosas de costura, siempre buscando, pero sí es un poco complicado. Sobre todo porque esto se elabora con pedazos de tela. No es lo mismo poner un lienzo de tela y cortar una pieza que empezar con pedazos. Digamos, los delantales son de jeans viejos. Y cada una de estas son pedacitos de camisas, y entonces lleva es bien laborioso, okay, ¿verdad? Entonces sí, que otra persona le capte la idea y que haga realmente lo que uno tiene en la cabeza es bien complicado. Pero sí, seguimos buscando esa persona idónea que nos colabore.
1: Ok, y aproximadamente, bueno, ¿cuántas prendas diferentes se utilizan en una pieza? Porque aquí se miran que hay como que hay un estilo, aquí hay otro, el de las piñas, el de otras carteritas.
2: O sea, unos 20.
1: ¿20?
2: 20 piezas, sí. Porque sí me gusta combinar los colores y como se fija, cada producto es único.
1: Claro.
2: No vuelvo a hacer ningún producto. Bueno, es imposible también.
1: Sí,
2: pero
1: imposible.
2: No vuelvo a hacer ningún producto igual al otro. Y eso es como un valor agregado, cada artículo es único, ya sea un delantal, ya sea un bolso, y aunque tenga un pedazo de tela sobrante de algo que hice, no vuelvo a hacer nada igual.
1: Ok, ¿y cuál es el futuro de Natigua? O sea, ¿a dónde quiere llegar?
2: Bueno, yo sueño con el primer taller de reciclaje, textil en Honduras. O sea, sé que hay gente que sí está elaborando reciclaje, pero hasta ahora no conozco que haga lo mismo que yo.
1: Ok. ¿Y cómo ha sido la aceptación del público?
2: Ha sido un camino largo, sí, un poco difícil, por lo mismo, porque la gente, a veces estoy en algún bazar y la gente me dice, cosas de segunda. No, el upcycling es una reutilización creativa.
1: Claro.
2: Es agarrar esas piezas de segunda mano y transformarlas totalmente. Entonces, es como hacer conciencia en la gente y educarla, que esto es pura reutilización, pero se hace un producto totalmente nuevo.
1: Ok, yo tengo una pregunta. Si uno le dice como que quiere algo más personalizado y les brinda las prendas como quiero que sea con esta camisa,
2: sí,
1: o con
2: eso, ¿se lo ya hace? Lo he hecho.
1: Ya lo he hecho.
2: Incluso tuve la oportunidad de una amiga que su papá murió. Ella
1: en
2: me dio toda la ropa, de las camisas y los jeans de su papá. Y le hice varias piezas para que en una reunión familiar, en una celebración que ellos tuvieron, ella le regaló a cada uno de sus familiares un bolso, un delantal, una cangurera.

0: Y la realidad es que vivimos en un mundo de consumo y descarte. Consumo y descarte, como dice Laudato Si, de las personas y de las cosas, ¿verdad? Entonces, como mujer, nosotros llegamos a un tiempo de vida útil bien limitado, ¿verdad? Los 30 años es casi imposible que lo contraten, ¿verdad?
1: Claro.
0: Entonces, eso también es porque las mujeres somos más emprendedoras, ¿verdad? En estadística. Y sí, es necesario utilizar todos los recursos que ya existen. O sea, yo que voy a esas tiendas de segunda, es increíble la cantidad de yo lo miro como un recurso, ¿verdad? Y me emociono cuando encuentro algo bonito.
1: Claro.
0: Pero la realidad es que sí. Es incluso el utilizar la ropa de segunda mano, el reutilizar las telas, es sumamente importante.
1: Claro. Y bueno, ahorita tenemos su página en Instagram. Vamos a promocionarla. Bueno, ahí la tenemos. Natiwa. Qué bonito nombre, la verdad. A mí me encanta.
0: Gracias.
1: Natiwa.
0: Sí, ahí tengo dos puntos de venta, que es la página de Instagram, y ahí estuve publicando la visita de hoy. Y bueno, gracias a una amiga que me apoyó ahí con la...
1: ¿Y hace servicio a domicilio? ¿O tiene envío a domicilio?
0: Sí.
1: Okay.
0: O sea, la compra, si es por la página, si hay envíos a domicilio. Y también tengo un espacio físico.
1: Ajá, ¿dónde
0: que es una tienda
1: físico?
0: Que se llama La Casa de la Alondra, que es una iniciativa también de unos amigos para darle oportunidad a varios emprendedores. Ahí estamos varios emprendedores, y es un lugar súper lindo. Queda en la colonia Roble Oeste. Ahí también pueden visitar, encontrar mis productos y los productos de otros emprendedores.
1: Qué bello, me encanta, porque a veces a la persona también les gusta ver el producto en físico, sentirlo, tocarlo, y que haya un punto de venta también es motivador para que las personas vayan y tal vez vean algo más que les guste.
0: Exactamente, sí.
1: Sí, me encanta. Y bueno, o sea, de verdad, me encanta su emprendimiento. Ser gentil con el medio ambiente es algo muy importante, porque incluso una vez vi que en un país de Latinoamérica tienen un basurero de ropa que no se utilizan, que las fábricas la desechan.
0: En Chile, sí.
1: En Chile, es cierto.
0: En el desierto de Chile.
1: Es cierto. Y qué lástima que se malgaste tantos recursos y que sea una contaminación tan grande al medio ambiente, y que aquí Valesca encontró una solución muy bonita, muy práctica, que es reutilizar la ropa, porque a veces se hace como un hoyito y uno ya la quiere botar, porque no vamos a donar algo en mal estado, pero se puede reutilizar en
0: las telas, sí,
1: de producto. Está bello, me encanta, y muchas felicidades por su emprendimiento.
0: Muchas gracias, ¿no? Muchas gracias por la oportunidad.
1: Esta es su casa, puede venir cuando quiera, y si tiene alguien más que sea emprendedor y quiere venir, aquí siempre va a ser bienvenido.
0: Muchas gracias, muy amable.
1: Bueno, esto fue todo por hoy en esta sección de Sí Se Puede. Estuvimos con el emprendimiento de Natiwa. Y bueno, quédense con nosotros, no se vayan, porque vamos a una pequeña pausa comercial, pero al regresar tenemos muchas cosas más.

0: 11 de la mañana.
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queridos oyentes de Radio La Voz de María. Les saluda la psicóloga Vanessa Elizalde en un programa más, Formemos la Familia. Hoy quiero tratar de darles un trabajito. Quiero hoy poderles transmitir, más bien, de que ustedes, todos los que me están escuchando, todos, tienen un trabajo que hacer y poder revisar si lo estamos haciendo a nivel psicológico. Es decir, cada humano que respira y vive, como sea que viva, la edad que sea que tenga, eso no es importante, cualquier momento en el que se encuentre usted en su vida, tiene una responsabilidad, tiene un trabajito, un trabajo que un gran número de personas no nos hacemos cargo, no consideramos importante, lo delegamos, esperamos, a veces nunca lo empezamos, en otras ocasiones lo empezamos y lo dejamos tirado. Y creo que es importante hoy en este programa poder compartir con ustedes el cómo me hago cargo de mí mismo. Es decir, el trabajo del que estoy hablando es: ¿se está haciendo usted cargo? ¿Está usted cuidando? ¿Sí? ¿Está usted cuidando la persona que usted es? ¿El humano que usted existe? Es decir, la persona que a usted se le entregó, que es usted mismo, ¿está siendo cuidado de una manera adecuada? Porque en ocasiones nos pasamos cuidando a muchas personas, hijos, parejas, mamá, papá, parientes, en el trabajo, en las amistades. Nos pasamos cuidando a los demás, nos hacemos cargo de los demás, responsables de los demás, de su cuidado, de su bienestar, de que no les falte nada, que estén bien, y de nosotros. ¿Quién se encarga de nosotros? Eso vamos a hablar el día de hoy, porque en ocasiones nos sucede que nosotros pensamos, y de manera equivocada, que como nosotros cuidamos a tanta gente, o nos encargamos de tanta gente, muchos o pocos, los demás tienen que encargarse de nosotros, pues. Y esto no está bien, porque ahí es donde empieza la decepción, la tristeza, la depresión, nadie me quiere, nadie me cuida, nadie me llama, no le importo a nadie. Porque estoy esperando que el otro se encargue de mí, que el otro me venga a salvar, que el otro me diga lo que tengo que hacer, que el otro me aclare para dónde tengo que coger, que el otro me diga qué decisión tengo que tomar, o cómo salgo de este problema, o que me saque literalmente del problema. Y esto no está bien, pues. Porque nosotros somos los responsables de nuestra propia existencia, de nuestra propia vida, salud, orden, relaciones, lo que yo hago, lo que dejo de hacer, mi vida espiritual, física y psicológica es responsabilidad mía, no de mi mamá, no de mi papá, no de mi pareja, ni de mis amistades, ni de mis hermanas, es mi responsabilidad. De eso vamos a hablar el día de hoy, el gran trabajo de hacerse cargo de uno mismo. Como siempre, pues, a todos agradecerles por, más que nada, los que siempre están apoyando a la radio, de cualquier forma, sea con donaciones, sea ayudando en los eventos que se dan, que han sido algunos este año y seguirán siendo, con oraciones, sin duda. 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Porque no necesariamente es una ayuda a la radio en sí misma, porque la radio no tiene sentido sin ustedes. Nosotros lo único que somos es un medio que conecta a ustedes con nosotros, a Dios con ustedes. Entonces esta radio es eso, una vía, una forma, un puente de que ustedes puedan, para que ustedes puedan estar mejor, psicológicamente hablando, espiritualmente hablando, sin duda, y hasta físicamente hablando con los colaboradores que tenemos, que son doctores.
Por eso es importante colaborar con la radio, porque la radio canaliza algo para muchos, muchas personas en todo el Ecuador. Y colaborar con que la radio siga adelante, podamos seguir transmitiendo con estos programas todo el día, es una forma también de ser generoso con los demás. Y bueno, agradecerles mucho por eso.

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1: Tema del día de hoy es ¿quién me ayuda a mí? ¿Quién se encarga de mí? ¿Quién me viene a salvar? Obvio, es una pregunta irónica porque lo que vamos a trabajar el día de hoy es justamente esta idea que tenemos de que alguien nos tiene que venir a ayudar y que alguien nos tiene que salvar. Quien sea, como sea, por favor, pero rápido. Que alguien nos cambie este sufrimiento, este destino, esta situación que nos atormenta, esta enfermedad, esto que nos pasa, ¿no? Que alguien venga y nos dé alguna respuesta, una guía, para que podamos estar mejor, o sea, para salir del problema o de la situación tormentosa. Voy a hablar un poco de eso el día de hoy. Como siempre, recordar que necesitamos la luz del Espíritu Santo para poder aclarar y discernir más estos conceptos tan importantes para nuestras vidas. Que son lo más importante. La manera como vemos la vida nosotros, cómo la enfrentamos, es lo que hace que estemos bien o mal, realmente. Que a veces no son las circunstancias solamente, es cómo yo las estoy enfrentando, cómo yo las veo, si me siento que hay una salida o siento que no hay ninguna. Entonces, voy a pedir al Espíritu Santo, le pido que ustedes me acompañen, para que nos pueda guiar en el programa del día de hoy, y dar un poco más de luces, de paz, como siempre, tranquilidad más que nada, no, que no se queden más angustiados, imagínense. Vamos a pedirle, ven Espíritu Santo, ilumínanos y santifícanos. Ven Espíritu Santo, ilumínanos y santifícanos. Ven Espíritu Santo, ilumínanos y santifícanos. Amén. A mí es lo que quiero transmitir. Para que sea claro, para que llegue a sus corazones, y para que sea lo que tú quieres que diga. Y a ustedes que me escuchan, para que llegue a su mente, a sus corazones, a su espíritu, a su cuerpo, de una manera que les libere, les lleve a un camino de sanación, a una relación realista y mejor con ustedes mismos y con las personas que les rodean. Te pedimos mucho esto, en el nombre del Padre, del Hijo y del Espíritu Santo. Amén. Bueno, la pregunta sería un poco, bueno, como se, no sé si alguno de ustedes, pues, ya estamos más viejitos, pero en el programa que existía hace mucho tiempo, de Chapulín Colorado, era, ¿y ahora quién podrá defenderme? Esa pregunta clásica que salía en los programas, que es la que yo estoy hablando el día de hoy. ¿Y a mí quién me puede ayudar? ¿Quién me saca de este lío? ¿Quién me da una respuesta de qué va a pasar? ¿O si esto va a terminar? ¿O si me voy a curar? ¿O si esta persona que yo amo se va a curar? ¿O qué va a pasar en el futuro? ¿Vamos a estar bien? ¿Se va a poner peor? ¿Y voy a seguir así como estoy? ¿Por qué me está pasando esto a mí? ¿Por qué no puedo hacer nada? Tantas preguntas que nos hacemos. Pues el día de hoy quisiera poder empezar literalmente por el principio, que sería imaginar cuando venimos al mundo en este cuerpo que es el que se nos ha entregado, a veces no nos gusta, a veces más o menos, por lo general a las mujeres casi nunca nos gusta algo, quizás los hombres no se hacen tanto problema con este tema, pero Imaginar que venimos a este cuerpo y que se nos entrega un alma, una persona, un humanito, y que usted tiene que encargarse de ese humano, pero toda la vida, no solamente un tiempo, no hasta que usted fue mamá o papá, entonces solo se tienen que encargar de sus hijos, o no hasta que se enfermó tal y cual pariente, entonces ahora usted solo se dedica a eso. No, usted tiene que encargarse de este humano que le entregaron en este cuerpo, con esa mente, para siempre. Usted, ¿por qué digo esto? Porque cuando nosotros nacemos, los primeros cuidados físicos, más que nada, psicológicos, sí, los hace otra persona. En ese momento de la vida, un tercero, que es mamá, papá, abuela, quien se esté a cargo, nos cuida. Porque nosotros no podemos hacerlo al inicio por nosotros mismos. Y en este cuidarnos se van metiendo creencias, ideas, tratos, buenos y malos tratos, buenos cuidados y unos que no son tan buenos, experiencias que vamos viviendo, cosas que vamos entendiendo. A veces son momentos muy alegres, felices, y otros son momentos muy duros y difíciles, traumáticos. Y este tejido de experiencias que va teniendo el niño se va convirtiendo como en una historia que nosotros nos contamos de quiénes somos. Y esta historia que nosotros nos contamos de quiénes somos, basadas en lo que hicieron con nosotros nuestros primeros cuidadores, papá, mamá, abuelos, tíos, quien sea que nos crió, no siempre es realista al molde original con el que nos mandaron. ¿Qué quiero decir con esto? Que lo que yo siento que soy, quizás no es lo que realmente soy, como me mandaron, con mis talentos, mis virtudes, con lo que yo vine a ser, como fui pensada cuando fui creada. Muchas personas en el camino de nuestra vida nos hacen pensar una serie de cosas sobre nosotros. Algunas sí son reales, pero muchas otras no. Que soy tonta, que soy lenta, que soy fea, que no voy a poder, que nunca voy a llegar, que soy pobre, que la vida es injusta, que el mundo es incierto siempre, que todo el mundo es malo, que los hombres son malos. Una serie de información que yo voy sumando en esta cabecita, en este cuerpo, en este espíritu, más las experiencias que vivo, que me llevan a pensar quién soy. O a veces ni siquiera me dejan claro quién soy. Porque estoy como perdida, pensando en lo que soy en relación al otro. Soy la mamá de, soy la hermana de, soy la hija de, soy la que cuida a, soy la doctora, soy la enfermera, soy la profesora, soy la abuelita. Pero eso no es pues lo que yo soy, pues. Eso es una función que estoy haciendo. Pero mi esencia, ese humano que se me entregó cuando empezó todo, no es pues eso. ¿Quién soy? ¿Quién realmente soy? ¿Soy una mujer? ¿Soy un hombre? Sí. ¿Pero qué más? ¿Qué se me dio? ¿Soy una persona alegre? ¿Soy una persona rápida? ¿Soy una persona que se fascina con la naturaleza? ¿Soy una persona que prefiere estar como más callado, que le gusta estar con la gente? ¿Soy una persona que tiene facilidad para tal y cual cosa? ¿Soy una persona que me escondo, que me da vergüenza? ¿Quién soy? Tengo que averiguar, tratar de recordar cómo era yo de niña o de niño. ¿Cómo era? Porque esa es la versión original. Claro que había que crecer y madurar, sin duda, pero ese es el molde original. Si usted era alegre y ahorita está amargado, algo no está bien, pues, porque su molde original era la alegría. Su molde original era la confianza en los otros, el creer que el mundo era bueno. Ese era su molde original, así es como usted lo mandaron. Que las experiencias, vivencias, todo lo que usted quiera, estén haciendo de que esto no estemos así en ese lugar pensando lo mismo, y estemos enfermos y deprimidos y muy nerviosos, ansiosos, qué sé yo, rencorosos, con dificultad para perdonar, nos sentimos estancados, que no valemos, que nadie nos quiere, lo que sea. Ese no es, pues, el molde original. ¿Cómo se nos va a ocurrir que nos van a mandar al mundo para hacer toda esa barbaridad de cosas horribles? O sea, básicamente como que nos hubieran creado para sufrir y para llorar y para arrastrarnos en el dolor y la desesperación. No, no, no, así no es. Para eso no hemos venido. Es real que la familia, las experiencias, no digo con mala intención, porque no creo que sea con mala intención, son sus cosas que suceden. Porque arrastramos, pues, de generación en generación patrones y círculos de tratar a la gente, a nuestros hijos, a nuestros parientes, y hacemos daño sin querer a veces a nuestros hijos. Pero así no es como fuimos pensados. Si usted está pensando que usted no sirve para nada, algo no salió bien en su crianza y en la historia de su vida. Porque ese no es el molde original. A usted lo mandaron para algo. Que puede ser desde cuidar a, no sé, animales, de ser como la persona que ayuda, salva, trata animales, personas, o que se encarga de, qué sé yo, acompañar a alguien, a las personas, de curarles, de preparar platillos deliciosos para deleitar a los demás, de preocuparse por la seguridad de las otras personas, de organizar unas empresas, de lo que sea. No sé qué misión le mandaron a usted. A cada uno le mandan una. Y a veces nos cuesta reconocer, porque no nos sentimos valiosos. Entonces tenemos miedo de tomar ese talento, hacernos cargo de esa misión, con nuestro molde original, y llevarlo a cabo. Entonces vivimos totalmente desconectados, tristes, desesperados, sin sentido, porque no tenemos idea, pues, para qué nos han mandado. Y algunos, tristemente, ya no quisieran estar en el planeta, porque no saben para qué están aquí. Nadie logró transmitirle que era valioso, que había un sentido para su existencia y que tenía que salir a buscarlo. Nadie le transmitió los dones que sí trajo cuando nació, desde pequeño, cuando se notaba el brillo de sus ojos. ¿Con qué? ¿Con qué le brillaban los ojos a este niño o niña que era usted? ¿Haciendo qué? ¿Qué actividad? ¿Cuando usted hablaba de qué? ¿Cuando usted realizaba qué actividad? Tienes que hacer el trabajo de volver y recordar qué era lo que yo amaba cuando era chico, cómo era yo cuando era más pequeño, antes de que el mundo pase encima mío y yo deje que me atropelle y no haya buscado sanarme. Es muy importante esto, porque usted es el guardián, custodio y encargado de su superación, felicidad y plenitud. Usted es el encargado. Nadie más es el encargado. Es cierto que a ratos se encargan de nosotros cuando nacemos, porque, como digo, no podíamos hacerlo, y nosotros a ratos cuidamos de otras personas de manera temporal, porque nos toca, porque sí, porque somos madres, somos padres y tenemos que ser responsables con los cuidados de las demás personas, porque vivimos en comunidad. Pero ese no es el único trabajo que yo tengo que hacer. El trabajo primordial, incluso para ayudar, cuidar a los demás, es primero, tengo que cuidarme, estar ordenada, atendida. Y no lo hablo desde el lado del egoísmo, que me den todo a mí, yo primero, yo después y yo siempre. No, pero sí tengo que cuidarme, pues. Es decir, tengo que entender que soy responsable de mi propia felicidad, bienestar, que sin duda alguna causará que yo, cuando esté con los demás, transmita cosas buenas, transmita luz, claridad, tranquilidad, confianza, salud, sin duda alguna. Pero tengo que empezar por mí, sin sentirme culpable de eso, sin sentirme egoísta por eso. Si yo no me preocupo de mi vida espiritual, ¿cómo le enseño al otro a preocuparse por su vida espiritual? Si yo no me cuido mi cuerpo, mi salud, no duermo, no como bien, ¿cómo le enseño a otro que haga eso? Si yo no me preocupo de mi salud mental, sanar mis heridas, perdonar o buscar los medios para poder estar mejor, porque me quedo encerrada y no puedo, no quiero, no, ¿cómo le enseño al otro pues, a hacer salud? A estar sano en su mente, psicológicamente hablando. Si yo no me encargo de tener relaciones sanas, ¿cómo le enseño a mis hijos, parientes y conocidos a tener relaciones sanas? ¿Cómo? Si yo no busco oportunidades para estar mejor, ¿cómo le enseño a mis queridos, amados, familiares, a buscar oportunidades para estar mejor, para superarse? ¿Cómo? Si yo ni siquiera sé cómo hacerlo, porque no lo he hecho conmigo mismo. Entonces tengo que partir de mí mismo, que es la persona que me fue confiada en primer lugar. Mi alma, mi ser, mi salud física, espiritual, psicológica, la de mi cuerpo también. Sí, pues porque no me voy a morir y decirle, mira Dios, mi vida es un desastre, ¿no? Enferma, desastre total. Pero te cuento que yo sí me encargué de cuidar a tal y cual persona, así que hazme el favor de permitirme pasar al cielo, ¿no? ¿Qué es eso? Tengo que cuidarme también a mí mismo. Tengo que entender que aunque hay muchas cosas de mí que no me gustan, o quisiera que sean diferentes, situaciones, incluso el aspecto físico, mi situación psicológica, qué sé yo, hay muchas cosas que quisiera que sean diferentes en mí, pero son mías. Tengo que cuidarlas y tengo que encargarme de ellas. Es como cuando uno tiene un hijo, qué sé yo, que tiene algo que no gusta, pues. Pero no por eso ya no lo voy a cuidar, pues. O ya lo rechazo, lo saco de mi vida. No. Yo lo cuido y lo amo. Porque es mi hijo. Así funciona con uno. Yo debo aprender a amarme, aunque haya muchas cosas de mí que quizás no me gusten tanto. Sin rechazarme. Tengo que partir de no rechazarme. Si yo me rechazo, me pasaré toda la vida sufriendo porque no fui lo que yo hubiera querido ser. En vez de hacerme cargo de lo que yo soy y hacer algo con eso. Yo tengo que ver cómo hago para poder desarrollar mis habilidades, sanar las heridas que tengo, mejorar en el aspecto psicológico, intelectual, espiritual, para procurarme la felicidad y la plenitud. Y entonces aquí viene una pregunta. ¿Qué haría usted? Si yo le pregunto, ¿qué tiene que hacer para hacerse cargo de usted? A ver, diga. Digamos que usted está en tal y cual situación de sufrimiento. ¿Qué tiene que hacer usted para estar mejor? ¿Es que tengo que lograr que mi marido cambie? No, esa no es la pregunta. La pregunta no es que tiene que cambiar su marido para que usted esté mejor. La pregunta es qué tiene que hacer usted para estar mejor. Sin necesariamente cambiar al marido. Usted tiene que buscar ayuda, tiene que buscar una forma de comunicarle a su marido, tiene usted que poner límites con ese marido, tiene usted que tomar un tiempo de pronto de, no sé, separación temporal con esa persona que le está haciendo daño. ¿Qué es lo que usted tiene que hacer? Pero para usted, no digo cambiar el mundo exterior, sino qué cambios, o a quién, dónde busco ayuda, dónde me preparo, dónde comprendo lo que tengo que hacer y dar los pasos necesarios para estar mejor yo, aunque el mundo exterior no cambie. Aunque mi hijo tal cosa, mi mamá tal otra, mi pareja tal cosa, mi trabajo tal otro. Bueno, ¿yo qué tengo que hacer yo? Cuando yo entiendo que estoy a cargo de mí y solo de mí, entonces entiendo que tengo bastante trabajo que hacer y que el trabajo que tengo que hacer no puedo seguirlo demorando, porque me voy a seguir enfermando. No voy a ser feliz. No voy a alcanzar la plenitud. ¿Cuándo me voy a hacer cargo de lo que yo tengo que hacer? Vaya a atenderse al doctor. Aliméntese apropiadamente. Busque una manera de dormir mejor. Rodéese de personas más saludables. Si usted tiene personas alrededor que le están afectando, busque una forma de tomar distancia, aunque sea temporal. Quizás no tener tanta frecuencia en los encuentros que usted está teniendo con estas personas que le están haciendo daño. Busque la razón por la cual usted está permitiendo que le hagan daño. ¿Cuáles son los pasos que usted tiene que seguir para que usted pueda poner límites? ¿Cómo puede usted cambiar su realidad de trabajo, de pareja, de familia? ¿Qué es lo que usted tiene que hacer? ¿Leer un libro? ¿Varios libros? Como digo, buscar dirección espiritual, buscar ayuda psicológica, hablar con personas con criterio que quizás han pasado por situaciones similares y ahora están en un mejor lugar. Salga del lugar de víctima de la situación del mundo. Usted no esté paralizado. Si usted fue víctima de algo, que somos víctimas en ocasiones de muchas cosas, tenemos que escoger cuidarnos. Nuevamente, voy a poner el ejemplo del otro para que usted lo entienda mejor. Si yo veo que mi hijo está siendo víctima de bullying, ¿qué hago yo? Voy a hablar al colegio, lo resuelvo, o saco a mi hijo del colegio, le pongo una ayuda terapéutica, le ayudo para que mi hijo sea más fuerte y tenga herramientas para poderse defender, averiguo por qué se está permitiendo que le hagan daño y no se defiende. Yo doy pasos. Claro, pero por lo general se me hace más fácil darlos cuando es un otro, porque quiero cuidar al otro, que amo tanto. Pero cuando se trata de mí, no doy pues esos pasos. No los doy. Ni siquiera me siento a pensar cuáles son los pasos que tengo que seguir para cuidarme. Si yo tengo insomnio, ¿cuáles son los pasos que tengo que seguir para no tener insomnio? ¿Tengo que buscar ayuda? Ok. ¿Tengo que ahorrar para poder ir al doctor? Ahorrar. Trabajo, busco, ¿de dónde saco para ir a un doctor? Que me guíe y me ayude para poder dormir mejor, para poder cuidar de mí. Si yo estoy teniendo problemas con la comida, no puedo dejar de comer, o tengo una situación de, no sé, obesidad, o una dificultad para movilizarme, o lo que sea, ¿qué tengo que hacer? ¿A qué profesional tengo que acudir para que me guíe? ¿Cómo pongo límites? ¿Por qué estoy permitiendo que me pase esto tantas veces? ¿Por qué sigo con esta amistad que lo que está haciendo es abusando de mí, de mi confianza, de mi tiempo, de las veces hasta de mi dinero? ¿Por qué hago esto? ¿Porque quiero ayudarle? Porque si yo quisiera ayudarle y ya le hubiera ayudado, estuviera mejor por la otra persona. Pero si yo estoy queriéndole ayudar y la otra persona sigue igual o peor, entonces no está funcionando. Tengo que cambiar mi manera de comportarme, yo, no el otro. Lo que quiero tratar de explicar es que hay muchas cosas de las que nos quejamos todos los días, de las cuales nosotros tenemos un control, no siempre total control de todo, imposible, es el sueño de todos, pero no es real. Pero hay cosas que sí podemos hacer pues, para mejorarlas, o por lo menos para que quede que hicimos todo lo posible por solucionarlas. Todo lo que yo podía hacer, que estaba en mis manos, yo lo hice. El resto ya no está en mi control. Pero lo que sí está en mí, tengo que hacerlo. No puedo sentarme a esperar que el otro cambie, que venga otro y me salve, que los demás se den cuenta de esto que me está pasando y me pregunten, que los demás noten que pues estoy sin trabajo o que estoy viviendo violencia en mi casa y me vengan a salvar. No puedo seguir sentada esperando que alguien cuide de mí. Esa posición es la del niño. Nosotros ya no somos niños, somos adultos. Y nuestra única responsabilidad, primera, como he dicho, es procurarnos salud. Entendiendo que habrá momentos difíciles, situaciones que no podemos controlar, pero todo lo que sí podamos controlar, ayudar, ajustar, arreglar, restaurar, tomar decisiones para que sean mejor nuestra vida, tenemos que hacerlo. Y no se pueden hacer si yo no me siento a pensar qué es lo que tengo que hacer. Entonces, le voy a invitar a sentarse y piense usted en este momento. ¿Qué problema tengo? ¿Qué me atormenta? Escríbalo en un lugar. ¿Es una enfermedad? ¿Es una persona? ¿Es una situación? ¿Es algo de salud física, mental? ¿Qué es lo que le está pasando? ¿Qué lo atormenta? Piense primero eso. ¿Qué problema tengo yo? O por último, es que no sé para qué vine al mundo. Entonces tiene un problema existencial. Lo que sea que usted le esté preocupado. Entonces, a continuación, usted tiene que escribir los pasos que pudieran llevarle a salir de ese problema. Como si la persona que tiene ese problema fuera otro. Como que si yo le contara a usted, oiga, oiga, ¿sabe qué? Me está pasando esto. ¿Usted qué le diría? Bueno, yo creo que si tú estás teniendo un problema con tu pareja, lo ideal sería que tú busques ayuda, primero tú, porque tu marido capaz o tu mujer no va a querer ir a buscar ayuda, y ya, tiene su derecho, pero tú anda a buscar ayuda. ¿De qué tengo que hacer con esto que me está pasando? ¿Qué tengo que hacer? Es importante que usted sea la persona que se encarga de resolver o de pensar en los pasos a seguir para su bienestar, de acuerdo a su realidad, a la que usted está viviendo. ¿Cuál es su realidad? Económica, psicológica, física, familiar. Entonces, paso uno, por poner un ejemplo, tengo que ir a un doctor. Ok. Entonces, para llegar al paso uno, como dije hace un momento, tengo que sacar una cita. Entonces, lo primero que voy a hacer en este momento es sacar una cita. Antes que sacar la cita, vámonos más atrás todavía. ¿A dónde saco la cita? ¿Con quién saco la cita? Entonces me pongo a conversar con personas que me puedan referir o dar un nombre de un doctor efectivo, por así decirlo. Un doctor que haya curado a personas que usted conoce. O sea, que se haya visto que el doctor es eficiente. No va a ir a usted a cualquier doctor, porque si no lo dejan igual o peor. Y encima usted sale desanimado pensando que no tiene cura, que no es real. O por lo menos que no se puede ni tratar su enfermedad. Primero, investigar qué profesional le puede ayudar con personas que usted conoce. Pregúntele a quien sea, en el trabajo, no sé, tantos lugares y tantas personas con las que uno puede hablar. Averiguar qué doctor sí ha ayudado a tal y cual persona. Empiece por investigar. Luego usted averigua cuánto cuesta la cita. Luego usted trata de conseguir el dinero para la cita. Luego llamas a sacar la cita y tienes que ir. Pero ahí no termina todo, porque muchos se quedan ahí. El doctor le dice que usted tiene que tomar tal pastilla, hacer esto de aquí, volver acá, y usted no lo hace. Entonces está igual de enfermo, pero encima gastó plata. No, pues, si usted entiende que se tiene que cuidar hasta para vivir más tiempo para todos los que usted ama, tiene que seguir los pasos que el profesional le está indicando para poder terminar un tratamiento. Solo estoy poniendo el ejemplo de una enfermedad ahorita, pero así es con todo. Si usted acude a un sacerdote para que le dé guía espiritual, y el sacerdote le ha dicho que sería bueno que usted acuda a misa, no sé, dos veces a la semana, que vaya al Santísimo, que se confiese todas las semanas, que se aleje un poquito de esta persona, que se perdone a usted mismo, qué sé yo lo que le va a recomendar. Siga los pasos. Anótelos para que no se olvide. Siga los pasos que le está recomendando aquel que le está queriendo ayudar. Porque nuevamente, si usted no sigue los pasos, no va a estar mejor. ¿Y de quién es la responsabilidad de estar mejor? De usted, pues. No es que el mundo es malo y le mandaron esa enfermedad a ese marido, a ese hijo. A ver, ¿qué puede hacer usted para poder tratar eso que le está pasando, mejorar la condición que usted está viviendo busque ayuda, siga los pasos, termine los pasos y el tratamiento. Y así con cada problema. Creo que una de las cosas más difíciles que tenemos los seres humanos, que suena chistoso pero es real, es después de que yo ya sé lo que tengo que hacer, hacerlo. De los problemas más difíciles que tenemos es la acción. Hacer esa llamada, sacar esa cita, asistir a ese lugar, hablarle a ese pariente, poner límites, decir que no, tomar esa oportunidad que me ha salido, irme a hacer ese trabajo, iniciar ese curso que siempre he querido iniciar. Los problemas que tenemos para poder llevar nuestros deseos, anhelos y cosas que sabemos que tenemos que hacer a la acción son terribles. Tenemos problemas para llevar las cosas a la acción. Es decir, para dar el paso, para empezar. Y hay miles de razones por las cuales no empezamos. No nos queremos lo suficiente y no nos hemos dado cuenta. Tenemos miedo y no nos hemos dado cuenta. Pensamos que no vamos a ser exitosos, que no nos va a salir bien, no creemos en nosotros mismos y no nos hemos dado cuenta. Hay miles de razones por las cuales nos da pereza empezar, miedo empezar. Usted solo dé el primer paso y el resto irá poco a poco alineándose, desarrollándose, moviéndose. Con que usted se mueva un paso, ya no está en el mismo lugar de sufrimiento. Dé ese paso, vaya a hablar con esa persona, salga del lugar en donde se encuentra, porque ahí está estancado. ¿Y qué pasa en los lugares estancados? ¿Qué sucede donde están las cosas estancadas? Se pudre, se enferma. Lo estancado está podrido, porque la vida es movimiento, cambio, dinamismo. La vida no está quieta. Nadie está quieto, ni nosotros mismos, por más que nos estanquemos, vamos a estar igualitos. Siempre está todo en movimiento. Entonces, dé el primer paso, y el segundo, y luego el tercero, y entienda que es un proceso. Eso significa que no va a salir todo tan rápido a la primera, y que quizás usted va a tener unos obstáculos, pero usted tiene que seguir adelante, porque usted ya sabe lo que tiene que hacer, y usted no quiere estar igual de enfermo, o seguir en esa situación terrible. Tiene que, primero y por sobre todas las cosas, tomar la decisión de cuidarse a usted mismo. Luego de que usted decide, solo camine. Con obstáculos, sin obstáculos, como sea que pase. Solo diríjase a su objetivo número uno. Sanar tal y cual enfermedad. O sanar tal y cual relación tóxica. O no seguirme enfermando por tal cosa. Lo que sea, resuélvalo. Lo mejor que usted puede. El resto, pues ya no está en nuestro control. Pero lo que sí está en nuestras manos, usted tiene que hacerse cargo. Usted así le enseña al otro, a sus seres queridos, el cómo uno se cuida a sí mismo. Porque si no lo ven cuidarse, no van pues a aprender. No van a estar aprendiendo solo de lo que usted les dice, aprenden del ejemplo. Si usted tiene una rutina de cuidado, usted hace ejercicio, tiene una rutina espiritual, va a misa, reza, tal y cual hora, tiene una rutina psicológica, se reúne con personas que le dan alegría, que le suman, tiene un grupo de algo, un curso de tal y cual cosa, lo que sea, pero se procura salud física, psicológica y espiritual. Son los tres puntos importantes del ser humano. Mientras usted se procure eso, las cosas van a mejorar. El tiempo no sabemos. Algunos le mejora más rápido, otros se demora un poquito más, pero de que se va a mover algo, se va a mover. Y de que ese movimiento puede no ser tan fácil para usted, pues sí, puede ser un poco difícil, pero tiene que hacerlo, porque usted no puede elegir seguir estancado. Querido oyente, si usted está escuchando este programa, tómelo como una señal de esas que uno está esperando. Es momento de que usted entienda que usted fue enviado a cuidarse a usted mismo para poder darse a los demás. Pero después, pues, ¿qué es lo que usted está dando si no tiene nada dentro? ¿Enfermedad? ¿Va a dar enfermedad? pesimismo, va a transmitir pesimismo, pues. Usted tiene que estar lo más en paz, a cargo y responsable, y coma responsable de usted mismo, para que pueda transmitir al mundo todo lo que usted tiene: vida, luz, consejos, un abrazo, tiempo, escucha, lo que sea que usted quiera compartir con el mundo. Pero tiene que pensar por usted. Entonces, como le dije al inicio, ¿qué haría usted si tuviera que hacerse cargo de usted? Paso uno, paso dos, paso tres, y dé el paso. Ya no se quede pensando. Si usted se queda pensando, se hace esqueleto usted. Le sale telaraña. Piense un rato. Y de ahí solo actúe. Haga, mande ese mensaje, haga esa llamada, reúnase con esa persona ya, ahora, en este momento. Mañana, ya no, pues ya mañana ya me olvidé, ya me dio pereza, ya puse muchas excusas, ya me entró el miedo, ya no creo que voy a poder, no, yo no soy suficiente, no, yo no merezco esto, yo solo vine al mundo a sufrir. Como esa canción que les he contado de yo no nací para amar, nadie nació para mí, no. Querido oyente, la gente no nació para sufrir, autodestruirse, estar paralizado, estancado y morirse lentamente sin nada que hacer. No, así no lo mandaron a usted. Usted lo mandaron con otras instrucciones, por así decir, con su manual de instrucciones. Era otro. Y por alguna razón usted se le ha perdido. Y usted ha cogido uno de un poco de cosas que le han pasado. Que le dice que usted no puede, que usted ya está muy viejo, que como usted es mujer, que como usted no sé qué, que no sé cuánto, que... No, ese no es su manual, tírelo, vaya, busque el suyo, con el que usted nació, el original, con el que usted vino, sáquelo, desempólvelo, reconozca cómo era usted cuando recién vino, desde que sea que usted se acuerde, cómo era su estado de ánimo, cómo era su mirada, en qué disfrutaba, qué hacía, qué le gustaba, con quién le gustaba estar, en qué soñaba, qué quería ser, qué le salía bien. Piense, cuando usted creía en usted mismo, porque los niños sí creen en ellos mismos, hasta que viene un tercero o cuarto y le dice que no, que están mal, que no hay que hacer, que no va a poder, que no le sale.

Para los que tenemos miedo, y en ocasiones nos cuesta creer, confiar en la vida, en la bondad, en nosotros, en tantas cosas, y que las cosas buenas nos pueden pasar, los que tenemos miedo nunca empezamos. No empezamos porque sabemos que es común, sabemos que no va a salir. Pero no, pues, dé el paso, ya después veremos, después de que usted da uno, dos, tres, cuatro, cinco pasos, ya veremos si sale. Pues. A las personas que les salen las cosas, las personas que obtienen cosas, que son exitosas, que llegan a lograr cosas, son personas necias, porque van y repiten, tocan una puerta, no le abren, toca otra, no le abren, toca otra, no le abren, toca otra, toca, toca hasta que le abran. Son personas persistentes, y a veces nosotros no lo somos, porque creemos que si no nos ya contestan esa llamada, o ese mensaje, o no nos vienen a ver, o no nos respondieron, o no conseguí tal, ya significa que esto no es para mí, porque yo no merezco nada de esto. No, pues que eso, ¿cómo se va a quedar usted ahí? ¿A cuenta de qué? A usted no le van a haber repartido la posibilidad de ser feliz y estar sano. Eso es una falsedad total. Salga de ese lugar de víctima, muévase, muévase. Y, por así decir, construya, sea usted el albañil de su felicidad, de su destino, de lo que usted quiere en su vida. Para eso tiene que tener claro qué es lo que usted quiere. ¿Quiere estar sana? ¿Quiere tener una familia más equilibrada? ¿Quiere tener una pareja? ¿Quiere tener hijos? ¿Qué es lo que usted quiere? Y dé los pasos necesarios, que no es usted el primero ni el último que los va a dar. Tiene que haber mucha gente que lo ha hecho antes. Dé los pasos necesarios para cumplir sus sueños. Y ya déjese de estar pensando que esto no es para usted. Eso es una cosa que le metieron en su cabeza. No es el molde original con el que le mandaron. Usted puede hacer muchas cosas y tiene que intentarlas todas hasta que le salga algo y pueda hacerse cargo de su propia plenitud. Espero haberles ayudado en algo, queridos oyentes, con esta reflexión. Espero que el Espíritu Santo también les haya ayudado un poquito a iluminar y quizás, ojalá el Espíritu Santo hasta los remueva un poco y los zamarree un poco para que ya se acaba usted de escuchar esto que estamos hablando ahorita en este minuto, se acaba esta charla y usted manda ese mensaje, escriba en ese papel y haga lo que tiene que hacer. Ánimo, ánimo, queridos oyentes, la felicidad es para todos, no es para unos cuantos. ¿Quién dijo eso? Ánimo, vaya a buscar su destino, hágase responsable de usted, de los pasos que tengan que dar y que Dios me los bendiga. Hasta nuestro próximo.

0: Mis queridos hermanos, hermanas, reciban ustedes el afectuoso saludo franciscano de paz y bien. Nos encontramos en el mes de noviembre, el mes de la familia. Y quiero decirle, recordarle o hablarle.
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2: Estimados amigos y amigas de la estación de la Gran Familia Unida por la Fe, reciban el cordial saludo de quien les habla, su hermana en Cristo Jesús, María Teresa Acosta, quien le acompañará en estos dos temas de reflexión que están tomados de la página de Vatican News, que es el primer tema, con su título Rezar el Rosario junto a niños de todo el mundo. 1 millón de niños rezan el rosario por la paz. El 1 de octubre, el Papa León XIV se unió a los jardines vaticanos a cientos de

0: para rezar el Santo Rosario por la paz. Esta oración forma parte de la iniciativa Un Millón de Niños Rezan el Rosario, promovida por Ayuda a la Iglesia que Sufre. Bendito y alabado sea el nombre poderoso de Jesús. La intención principal es pedir la paz para todos los niños del mundo, especialmente para aquellos que viven en lugares afectados por guerras y violencia. El Papa recordó que aunque los niños estén en diferentes países y hablen diferentes idiomas, pueden estar unidos por una misma oración y una misma esperanza. Bendito sea el nombre poderoso de Jesús. Este año la iniciativa se realiza del 1 al 7 de octubre, permitiendo que familias, escuelas, parroquias y comunidades de diferentes países se unan al Rosario. Bendito y alabado sea el nombre poderoso de Jesús. Cuando un niño reza, también nos recuerda que la paz comienza en el corazón. Hoy estamos invitados a unir nuestras oraciones por los niños que sufren a causa de las guerras y la violencia, que el rosario sea una cadena de esperanza que una a las familias y a los pueblos del mundo. Bendito y alabado sea el nombre poderoso de Jesús. Qué iniciativa más interesante de rezar el Santo Rosario acompañado con niños. Vamos ahora a pasar con el tema 2, que está tomado de la página de Aleiteia. La indulgencia plenaria por los 800 años de San Francisco de Asís. Que se celebra en 2026 con motivo de los 800 años de su muerte. El Papa León XIV estableció este año especial desde el 10 de enero del 2026 hasta el 10 de enero del 2027. Durante este periodo, los fieles pueden obtener la indulgencia plenaria cumpliendo las condiciones establecida por las iglesias. La celebración nos invita a mirar el ejemplo de San Francisco, vivir con sencillez, acercarnos más a Dios, practicar la misericordia y ser instrumento de paz, alabado sea su nombre. Entre las condiciones habituales para obtener la indulgencia están la confesión sacramental, la comunión eucarística y la oración por las intenciones del Santo Padre, además de cumplir la obra o peregrinación indicada para este año de San Francisco. Todavía estamos a tiempo de vivir este año de San Francisco como una oportunidad de renovación espiritual. No se trata solamente de visitar un lugar santo, sino de permitir que el ejemplo de San Francisco transforme nuestra manera de vivir con más humildad, amor, solidaridad y paz. Estos dos temas nos dejan un hermoso mensaje. La oración y la paz deben caminar juntas. Los niños nos enseñan a confiar y a orar por un mundo mejor. Mientras San Francisco nos recuerda que la paz también se construye con nuestras acciones, que María, Reina de la Paz, y Francisco de Asís nos ayuden a ser instrumento de amor, reconciliación y esperanza. Muchísimas gracias por su amable sintonía. Sigan en sinodalidad, recorriendo el camino que Dios espera de nosotros en este tercer
1: Saludos amigos
0: milenio.
1: y amigas de Tela Mari 90.6fm.com, la estación de la diócesis de Tela Mari. Comparto con ustedes un breve tema de actualidad acerca de la misión de la Iglesia en el mundo. Hoy con el comentario, Amoris Laetitia, por un nuevo anuncio del Evangelio con las familias. Será León XIV quien habrá el miércoles 7 de octubre el encuentro con jefes de las iglesias orientales y los presidentes de las conferencias episcopales en el décimo aniversario de la exhortación apostólica del Papa Francisco. El encuentro programado hasta el 14 de octubre en el aula Pablo VI fue presentado esta mañana, 2 de octubre, en la oficina de prensa de la Santa Sede. La pregunta de fondo es, ¿cómo renovar con vigor la pastoral y hacer que la familia participe cada vez más en la vida y en la misión de la Iglesia? Gabriela Gambino, su secretaria del Dicasterio para los Laicos, la Familia y la Vida, explicó así el sentido del encuentro de León XIV con los jefes de las iglesias orientales y los presidentes de la Conferencia Episcopal, titulado A 10 años de Amoris Laetitia. Anunciar el Evangelio con la familia hoy, programado el 7 al 14 de octubre en el aula Pablo VI, en la conferencia de presentación celebrada esta mañana, viernes 2 de octubre, en la oficina de prensa de la Santa Sede. Se ilustraron los detalles de la iniciativa querida por el pontífice, un encuentro a puerta cerrada con 187 participantes, 115 de ellos procedentes de las conferencias episcopales y representada por 111 presidentes y 4 delegados. 14 serán cardenales, presidente de la conferencia episcopal, 2, los representantes de obispo sin conferencia episcopal, 15, procedente de la iglesia orientales, católica, sui iuris, 22 son los invitados del Papa, 11 los responsables de la organización y otras tantas las parejas familias involucradas de esta última para un total de 22 personas de los 5 continentes. No se han proporcionado los datos personales por respeto a su historia y para garantizar una mayor libertad, escucha y discernimientos. No un sínodo explicó su intervención jesuita Giacomo Costa, consultor de la Secretaría General del Sínodo y responsable de la metodología durante el encuentro de la próxima semana, y tampoco su continuación, sino una cita para escuchar la voz de la Iglesia en un tiempo de grandes cambios. Gambino destacó, en efecto, la necesidad de un camino hecho de escucha y discernimiento que nace de las exigencias expresadas en estos años por los obispos durante la visita ad limina, de la preocupación por las dificultades encontradas, el trabajo pastoral y por los desafíos de la familia afrontan en las relaciones y en la vida cotidiana. Por otra parte, los datos presentados son expresión de una importante transformación cultural en curso. En Polonia, por ejemplo, los matrimonios religiosos celebrados en los últimos 5 años se han reducido en un 45%. En Australia, entre 1970 y el 2024, han pasado del 88% al 16%. Son señales que en la diversidad de los contextos, afirmó la subsecretaria, reclaman la urgencia de acompañar la elección matrimonial y sostener de manera más decisiva la transmisión de la fe en la familia. Es fundamental, subrayó, una pastora que debería comenzar muchos antes del matrimonio y acompañar a las personas durante toda la vida, sobre todo en los momentos de crisis. Por ello, los 5 temas indicados el pasado mes de julio se articulan sobre los cambios que afectan a la familia, la realidad de hoy, hecha de belleza y desafíos, y los jóvenes y el descubrimiento de la vocación matrimonial, los primeros años del matrimonio, el acompañamiento y el apoyo en situación compleja, y finalmente la familia cristiana como un sujeto de la misión de la Iglesia. Estos puntos fueron recordados también en la intervención de Orietta Rachale Ghiacciobbiolli, profesora del Derecho Canónico, y a comparando desde la familia en el Pontificio Instituto Tecnológico Juan Pablo II para la Ciencia del Matrimonio y de la Familia, vicecoordinadora de los expertos durante el encuentro en el Vaticano, quien puso de relieve también la creatividad de muchas familias en estos años, en los contextos en los que viven y trabajan, con los dones de gracia recibidos en el sacramento del matrimonio, según Gracioleo, escucha y discernimiento, palabra clave para el encuentro, son los dos caminos que se guiarán también los expertos llamados a poner a disposición su competencia específica. Si quisiéramos hablar de un deseo, concluyó, se tratará de anunciar todo aquello hilo que la escucha y el diálogo recíproco crearán para hacer que cada contexto local representado pueda dar un paso en el camino para sostener a la familia sal de la tierra. La oración parte del método. Este planteamiento basado en el diálogo se refleja en la articulación de la jornada del 7 de octubre. León XIV será quien introduzca los trabajos después de la meditación de Sor Ellen Alford, dominica, presidenta de la Pontificia Académica de las Ciencias Sociales. Un tiempo de oración, explicó el padre Acosta, que es parte del método aplicado. No basta con recoger información y confrontar posiciones. Es necesario disponer a la escucha la palabra de los demás y de aquello que el espíritu puede hacer emerger a través del diálogo. Durante las 5 jornadas temáticas se sucederán las intervenciones de familias, obispos, expertos en los grupos de trabajo. Se alternarán momentos de palabras, escucha y silencio a través de la narración de la experiencia de cada uno. La resonancia ante los escuchados de los demás y la elaboración compartida de los que han surgido se pondrán de relieve, convergencia, pero también diferencia, intenciones, cuestiones abiertas y posibles pasos que dar. No buscaremos borrar la diferencia para llegar a un consenso, también una divergencia comprendida, mejor dijo nuevamente Costa, puede ser un fruto de la escucha, de ahí una breve devolución a la asamblea para una profundización en el diálogo en sesión plenaria. Un informe, no un documental final. Lo sembrado a lo largo de las jornadas será recorrido desde después de un informe que no es nuevo documento final para sustituir la exhortación apostólica firmada por el Papa Francisco en el 2016. Al término de los dos sínodos sobre la familia, el extraordinario del 2014 y el ordinario del 2015, sino una síntesis elaborada por una comisión que será después discutida por la Asamblea y enviada al Papa. Lo producido será difundido a la prensa, que será informada en algunos briefings sobre la continuación de los trabajos. A 10 años de Amoris Leti, el compromiso de la Iglesia es, por tanto, comprender mejor cómo la familia puede seguir siendo lugar de evangelización a pesar de las guerras, las han cambiado las migraciones, que las han separado la crisis sanitaria, que la ha hecho afectado después del Vaticano. El compromiso es abrir nuevos caminos nacidos de la escucha y del discernimiento para anunciar hoy el Evangelio a la familia y con la familia. Muchísimas gracias por su amable sintonía. Le acompañó Frangelia.
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3: Ricas bendiciones para toda la familia de cibernautas de Estela Maris, 90.6 FM, la estación de la diócesis Estela Maris en Santo Domingo Este. Con ustedes, nueva vez, por la Divina Misericordia, su hermano en Cristo María Arezzo Adames le va a compartir una reflexión atinente al tema la sonrisa. Ayer, viernes, día 2 de octubre, celebramos o se hizo eco en la sociedad de lo que se llama el Día Mundial de la Sonrisa. Y quiero compartirle, mis distinguidos hermanos, hermanas, amigos cibernautas, una reflexión de que el Señor me inspiró elaborar respecto al tema de la sonrisa. Le titulé, la sonrisa es signo del espíritu y puerta abierta para la amistad. Muy interesante es el hecho de saber que desde 1999 se escogió el primer viernes de octubre de cada año para que sea considerado como Día Mundial de la Sonrisa. Fue una iniciativa del artista comercial norteamericano Harvey Ball, creador de Smiley Face. Es una idea potable y positiva para ser tomada en cuenta por todas las personas que formamos parte de la amplísima y multimillonaria población humana en la Tierra. La paz, la amistad, la fraternidad, el servicio, la caridad, la solidaridad, la empatía, la cortesía, la acogida, la hospitalidad, la reconciliación, etcétera. Son valores evangélicos, frutos del Espíritu Santo en las relaciones humanas. Y la sonrisa es flor y puerta para un sano encuentro de corazones abiertos entre familiares, amigos, vecinos, compañeros, ciudadanos, extranjeros, conocidos y personas nuevas por conocer. La hora actual de la historia amerita de una nueva primavera de esperanza y de un sincero esfuerzo pro construcción de la civilización del amor y de la gestación de una cultura de paz que tenga como expresión genuina de estos grandes ideales una sonrisa que imante ambientes sociales presos de tensiones y estridencias malsanas. Dios es alegre y su rostro ha de ser reflejado por sus hijos e hijas en el diario vivir. Un rostro alegre, sonriente, pacífico, tiene un poder inmenso de transformación social. Es un misterio de la gracia de Dios. Feliz día de la sonrisa. Que cada día sea para nosotros un día de apostolado de la sonrisa cristiana. y que la bendición del buen Dios, Padre rico en misericordia, cariñoso con todas sus criaturas, esté contigo y tu casa, esté con todos nosotros, quienes en estos momentos estamos viviendo bendiciones especiales en el tercer milenio del cristianismo, siglo XXI. Que la sonrisa del rostro de Dios se refleje en nosotros, con María, la Madre del Señor.
1: Saludos, amigos y amigas de Estela Mari, 90.6fm.com, la estación de la diócesis Estela Mari. Comparto con ustedes un breve tema de actualidad acerca de la misión de la Iglesia en el mundo. Hoy con el comentario, Amoris Laetitia, por un nuevo anuncio del Evangelio con las familias. Será León 14 quien habrá el miércoles 7 de octubre el encuentro con jefes de las iglesias orientales y los presidentes de las conferencias episcopales en el décimo aniversario de la exhortación apostólica del Papa Francisco. El encuentro programado hasta el 14 de octubre en el aula Pablo VI fue presentado esta mañana, 2 de octubre, en la oficina de prensa de la Santa Sede. La pregunta de fondo es cómo renovar con vigor la pastoral y hacer que la familia participe cada vez más en la vida y en la misión de la Iglesia. Gabriela Gambino, subsecretaria del Dicasterio para los Laicos, la Familia y la Vida, explicó así el sentido del encuentro de León XIV con los jefes de las iglesias orientales y los presidentes de la Conferencia Episcopal, titulado A 10 años de Amoris Laetitia. Anunciar el Evangelio con la familia hoy, programado el 7 al 14 de octubre en el aula Pablo VI, en la conferencia de presentación celebrada esta mañana, viernes 2 de octubre, en la oficina de prensa de la Santa Sede. Se ilustraron los detalles de la iniciativa querida por el Pontífice, un encuentro a puerta cerrada con 187 participantes, 115 de ellos procedente de las conferencias episcopales y representada por 111 presidentes y 4 delegados. 14 serán cardenales, presidente de la conferencia episcopal, 2 los representantes de obispo sin conferencia episcopal, 15 procedente de la iglesia orientales, católica sui iuris, 22 son los invitados del Papa, 11 los responsables de la organización y otras tantas las parejas familias involucradas de esta última, para un total de 22 personas de los 5 continentes. No se han proporcionado los datos personales por respecto a su historia y para garantizar una mayor libertad. Escucha y discernimientos. No un sínodo, explicó su intervención jesuita Giacomo Costa, consultor de la Secretaría General del Sínodo y responsable de la metodología durante el encuentro de la próxima semana, y tampoco su continuación, sino una cita para escuchar la voz de la Iglesia en un tiempo de grandes cambios. Gambino destacó, en efecto, la necesidad de un camino hecho de escucha y discernimiento que nace de las exigencias expresadas en estos años por los obispos durante la visita a de Limina, de la preocupación por las dificultades encontradas, el trabajo pastoral y por los desafíos de la familia afrontan en la relación y en la vida cotidiana. Por otra parte, los datos presentados son expresión de una importante transformación cultural en curso. En Polonia, por ejemplo, los matrimonios religiosos celebrados en los últimos 5 años se han reducido en un 45%. En Australia, entre 1970 y en el 2024, han pasado del 88% al 16%. Son señales que en la diversidad de los contextos, afirmó la subsecretaria, reclaman la urgencia de acompañar la elección matrimonial y sostener de manera más decisiva la transmisión de la fe en la familia. Es fundamental, subrayó una pastora que debería comenzar muchos antes del matrimonio y acompañar a las personas durante toda la vida, sobre todo en los momentos de crisis. Por ello, los 5 temas indicados el pasado mes de julio se articulan sobre los cambios que afectan a la familia, la realidad de hoy, hecha de belleza y desafíos, y los jóvenes y el descubrimiento de la vocación matrimonial, los primeros años del matrimonio, el acompañamiento y el apoyo en situación compleja, y finalmente la familia cristiana como un sujeto de la misión de la Iglesia. Estos puntos fueron recordados también en la intervención de Orietta Rachale Ghiacciobbiuli, profesora del Derecho Canónico, y a comparando desde la familia en el Pontificio Instituto Tecnológico Juan Pablo II para la Ciencia del Matrimonio y de la Familia, vicecoordinadora de los expertos durante el encuentro en el Vaticano, quien puso de relieve también la creatividad de muchas familias en estos años en los contextos en los que viven y trabajan con los dones de gracia recibidos en el sacramento del matrimonio, según Gracioleo, escucha y discernimiento, palabra clave para el encuentro, son los 2 caminos que se guiarán también los expertos llamados a poner a disposición su competencia específica. Si quisiéramos hablar de un deseo, concluyó, se tratará de anunciar todo aquello hilo que la escucha y el diálogo recíproco crearán para hacer que cada contexto local representado pueda dar un paso en el camino para sostener a la familia sal de la tierra. La oración parte del método. Este planteamiento basado en el diálogo se refleja en la articulación de la jornada del 7 de octubre. León XIV será quien introduzca los trabajos después de la meditación de Sor Ellen Alford, dominica, presidenta de la Pontificia Académica de las Ciencias Sociales. Un tiempo de oración, explicó el padre Acosta, que es parte del método aplicado. No basta con recoger información y confrontar posiciones. Es necesario disponer a la escucha la palabra de los demás y de aquello que el espíritu puede hacer emerger a través del diálogo. Durante las 5 jornadas temáticas se sucederán las intervenciones de familias, obispos, expertos en los grupos de trabajo. Se alternarán momentos de palabras, escucha y silencio a través de la narración de la experiencia de cada uno. La resonancia ante los escuchados de los demás y la elaboración compartida de los que han surgido se pondrán de relieve, convergencia, pero también diferencia, intenciones, cuestiones abiertas y posibles pasos que dar. No buscaremos borrar la diferencia para llegar a un consenso. También una divergencia comprendida, mejor dijo nuevamente Costa, puede ser un fruto de la escucha, de ahí una breve devolución a la asamblea para una profundización en el diálogo en sesión plenaria. Un informe, no un documental final. Lo sembrado a lo largo de las jornadas será recorrido después de un informe que no es nuevo documento final para sustituir la exhortación apostólica firmada por el Papa Francisco en el 2016 al término de los 2 sínodos sobre la familia, el extraordinario del 2014 y el ordinario del 2015, sino una síntesis elaborada por una comisión que será después discutida por la Asamblea y enviada al Papa. Lo producido será difundido a la prensa, que será informada en algunos briefings sobre la continuación de los trabajos. A 10 años de Amoris Leti, el compromiso de la Iglesia es, por tanto, comprender mejor cómo la familia puede seguir siendo lugar de evangelización a pesar de las guerras, las han cambiado las migraciones, que las han separado la crisis sanitaria, que la ha hecho afectado después del Vaticano. El compromiso es abrir nuevos caminos nacidos de la escucha y del discernimiento para anunciar hoy el Evangelio a la familia y con la familia. Muchísimas gracias por su amable sintonía. Le acompaño.
4: Saludos, estimados amigos y amigas, hermanos y hermanas en Cristo. de la estación de la Gran Familia. Reciban un caluroso saludo desde las distancias a nuestro querido hermano y amigo sacerdote Mariano Calde, a nuestra querida comunidad del proyecto. Hoy les acompaña su amiga hermana Miguelina Reynoso en esta pequeña reflexión de este día. Vamos a tratar el tema de San Francisco de Borja, quien tras enviudar replanteó el sentido de su vida. Cada 3 de octubre, la Iglesia Católica celebra la fiesta de San Francisco de Borja en Valencia, España, 1510, Estado Pontificio 1572. Hombre inicialmente llamado por Dios al matrimonio, formó una familia y tuvo prole, que tras enviudar tempranamente descubrió una llamada singular: seguir los pasos de Cristo como religioso. El llamado. Durante el tiempo el que estuvo casado, Francisco conoció a algunos miembros de la Compañía de Jesús, con lo que entabló amistad. El aprecio inicial por los jesuitas se convertiría, tras la muerte de su esposa, en motivación para una búsqueda más intensa de Dios y del camino que él podría haber trazado para su vida. Enviudar en la juventud no está en los planes de nadie. Fue así que, tras un tiempo de búsqueda y discernimiento, Francisco le daría un vuelco completo a su vida. El noble valenciano dejó atrás el mundo que había construido, vinculado a los círculos sociales que rodeaban la corte real y la aristocracia, para dedicarse por completo al servicio de la Santa Madre Iglesia. Al lado de San Ignacio de Loyola, el fundador de la Compañía de Jesús, Francisco de Borja nació en Grandandía, Valencia, en 1510, dado que su familia pertenecía a la realeza. Fue educado como parte de la élite con solo 19 años. El buen Francisco contrajo matrimonio con doña Leonor de Castro. Su hogar fue bendecido con 8 hijos, a quienes crió con gran esmero. En su juventud desempeñó diversos cargos públicos, tanto honoríficos como administrativos, muy de acuerdo con los títulos que ostentaba. Fue erigido cuatro duque de Gandía, primer marqués de Lombay, grande de España y virrey santo de Cataluña. Incluso llegó a desempeñarse como consejero personal del emperador Carlos I de España y V de Alemania. En los días en que Francisco llevaba sobre sí el peso de cargo del virrey de Cataluña, recibió la orden real de trasladar los restos mortales de la emperatriz Isabel al lugar donde estos reposarían de manera definitiva, la sepultura real de Granada. El viaje tomaría varios días. Después de la muerte de Leonor, su esposa, monasterio de San Jerónimo de Cotalba, 27 de marzo de 1546, y de reflexionar sobre su paternidad cumplida de acuerdo a la ley de Dios, Francisco renunció a sus títulos y bienes e ingresó a la Compañía de Jesús en junio de 1546. Los jesuitas aprendió a ser servidor de todos y no esperar ser servido. Incluso por un buen tiempo en la compañía le tocó ser ayudante de cocinero, oficio al que se dedicó con diligencia. Santo. Para 1566 el santo fue nombrado tercer superior general de la Compañía de Jesús y bajo su mandato se fortaleció el espíritu misionero de la orden. San Francisco de Borja murió la medianoche del 30 de septiembre de 1572. De él diría el famoso padre Verjus, biógrafo del santo y también miembro de la Compañía de Jesús. San Ignacio de Loyola proyectó el edificio y echó los cimientos. El padre Lainet construyó los muros. San Francisco de Borja techó el edificio y arregló el interior.
5: y de esta suerte concluyó la gran obra que Dios había revelado a San Ignacio. Gracias, muchísimas gracias por su sintonía en sinodalidad, recorriendo el camino que Dios espera de nosotros en este tercer milenio. Dios nos bendiga y guarde nuestra vida en el poderoso nombre
0: y amiga de la estación de la gran familia unida por la fe. Reciban el cordial saludo de quien les habla, su hermana en Cristo Jesús, María Teresa Acosta, quien le acompañará en estos dos temas de reflexión que están tomados de la página de Vatican News, que es el primer tema, con su título Rezar el Rosario junto a niños de todo el mundo. 1 millón de niños rezan el rosario por la paz. El 1 de octubre, el Papa León XIV se unió a los jardines vaticanos a cientos de niños para rezar el Santo Rosario por la paz. Esta oración forma parte de la iniciativa 1 millón de niños rezan el rosario, promovida por ayuda a la iglesia que sufre. Bendito y alabado sea el nombre poderoso de Jesús. La intención principal es pedir la paz para todos los niños del mundo, especialmente para aquellos que viven en lugares afectados por guerras y violencia. El Papa recordó que aunque los niños estén en diferentes países y hablen diferentes idiomas, pueden estar unidos por una misma oración y una misma esperanza. Bendito sea el nombre poderoso de Jesús. Este año la iniciativa se realiza del 1 al 7 de octubre, permitiendo que familias, escuelas, parroquias y comunidades de diferentes países se unan al rosario. Bendito y alabado sea el nombre poderoso de Jesús. Cuando un niño reza, también nos recuerda que la paz comienza en el corazón. Hoy estamos invitados a unir nuestras oraciones por los niños que sufren a causa de las guerras y la violencia, que el rosario sea una cadena de esperanza que una a las familias y a los pueblos del mundo. Bendito y alabado sea el nombre poderoso de Jesús. Qué iniciativa más interesante de rezar el Santo Rosario acompañado con niños. Vamos ahora a pasar con el tema 2, que está tomado de la página de Aleiteia. La indulgencia plenaria por los 800 años de San Francisco de Asís. Que se celebra en 2026 con motivo de los 800 años de su muerte. El Papa León XIV estableció este año especial desde el 10 de enero del 2026 hasta el 10 de enero del 2027. Durante este periodo, los fieles pueden obtener la indulgencia plenaria cumpliendo las condiciones establecida por las iglesias. La celebración nos invita a mirar el ejemplo de San Francisco, vivir con sencillez, acercarnos más a Dios, practicar la misericordia y ser instrumento de paz, alabado sea su nombre. Entre las condiciones habituales para obtener la indulgencia están la confesión sacramental, la comunión eucarística y la oración por las intenciones del Santo Padre, además de cumplir la obra o peregrinación indicada para este año de San Francisco. Todavía estamos a tiempo de vivir este año de San Francisco como una oportunidad de renovación espiritual. No se trata solamente de visitar un lugar santo, sino de permitir que el ejemplo de San Francisco transforme nuestra manera de vivir con más humildad, amor, solidaridad y paz. Estos dos temas nos dejan un hermoso mensaje. La oración y la paz deben caminar juntas. Los niños nos enseñan a confiar y a orar por un mundo mejor, mientras San Francisco nos recuerda que la paz también se construye con nuestras acciones, que María, Reina de la Paz, y Francisco de Asís nos ayuden a ser instrumento de amor, reconciliación y esperanza. Muchísimas gracias por su amable sintonía. Sigan en sinodalidad, recorriendo el camino que Dios espera de nosotros en este tercer milenio. Con Cristo.

Mis queridos hermanos, hermanas, reciban ustedes el afectuoso saludo franciscano de paz y bien. Nos encontramos en el mes de noviembre, el mes de la familia. Y quiero decirle, recordarle o hablarle de la familia como escuela de amor. La familia es una escuela donde, como el término lo indica, se aprende, se educa, pero sobre todo en el amor. Un amor que viene como consecuencia. Si bien es cierto, la familia es una maestra, maestra que enseña lo que ha aprendido, lo que ha aprendido del Creador. Es por ello entonces que la familia se convierte en esa escuela para que los miembros de ella aprendan con el testimonio de los suyos, con el ejemplo de los suyos, aprendan a amar. Lo que los padres manifiestan ante sus hijos, los hijos toman, absorben, extraen de sus padres. Lo que ellos ven, escuchan, entienden. Por eso, en la familia no hay engaño, o no debe haber engaño, o la familia no debe engañarse a sí misma, diciéndole a una parte que haga una cosa cuando ellos hacen otra. Hay que enseñar. Hay que ser pedagogos, pero pedagogos en la parte afectiva del amor. La familia está llamada a manifestar, a dar, a recibir amor. No es que tú me das y yo no te doy, o si tú me das, yo te doy. Es un conjunto en el que el padre y los hijos y el padre y la madre son como una comunidad, y en esa comunidad se manifiesta lo que han recibido, primero de Dios y luego de los suyos, que son los padres. O sea, es una herencia, una herencia positiva que yo doy o recibo, heredo lo que mis padres me han dado en el amor. Por eso, queridos hermanos, en este mes de la familia, manifestemos esos gestos de amor, esos gestos en el que la familia, a pesar de las dificultades sociales, económicas, políticas, de salud que existen, familia es única, tu familia es única, por tanto le darás lo que tiene. ¿Qué tienes en tu vida? En este caso, enseñarlos como pan afectivo de la familia, el amor. Por eso digo que la familia es una escuela donde todos aprendemos de todos. El niño es muy afectivo, pero los padres devolverle esa afectividad con que un niño quiere abrazar a sus padres, sin rechazo, sin gestos, sin mala cara, sin cansancio, es estar ahí unos para otro. No es simplemente de una parte, es
equidad, para que juntos crezcamos y en la familia se crezca en el amor. Pedagoga porque conduce a amar, conduce y hace que crezca y florezca el amor entre unos y otros. Que tú puedas rezar juntos con tu familia, que puedas rezar y orar por la familia y llevar a tu mente en tu oración a ese miembro de la familia que necesita más amor, más afectividad, más cariño. No se puede dar a uno más y a otro menos, o tildar a uno de ovejita negra y a otro el santo. Todos somos parte de la educación en el amor de la familia. Muchas gracias, queridos hermanos, por escuchar, por ver este mensaje en Minutos de Esperanza. Recordarle que este mensaje es transmitido por el canal de la parroquia San José de la Montaña, a la vez transmitido por Unavisión.com, y también por Naranja TV Dominicana. Que el Señor les bendiga en el nombre del Padre, del Hijo, del Espíritu Santo. Amén. Que Dios les bendiga, mis queridos hermanos. Paz y bien.

pueblo. ¿Qué hora? Somos testigos, escucharon el testimonio del Padre Amauri. Existen los milagros, existe el Señor, es grande su poder. Dice la palabra de Dios, dice la palabra de Dios, que cuando dos o más se pongan de acuerdo, mi Padre los escucha. No hace falta mucha gente, solamente hacen falta dos o más, pero con dos se puede mover el corazón de Dios. Levanta tu mano al cielo. Vamos a pedir sobre nosotros, sobre esta tierra, que se derrame el Espíritu Santo, sobre esta ciudad, que se derrame el poder de Dios en cada rincón, en cada hogar, que se derrame el poder de Dios en cada calle. No importa cuántos males crezcan en nuestra tierra, lo más importante es que todavía hay mucho bien aquí. Y aunque a veces el campo se llena de mucha cizaña, no importa, lo que importa es que haya trigo. Aquí hay trigo esta noche. Tu oración, mi oración es trigo. Por eso vamos a pedir que el Señor nos llene plenamente de pies a cabeza. Dile al Señor, llénanos completamente, plenamente, como dice esta canción, desde los zapatos hasta la camisa. Llénanos plenamente de pies a cabeza. Llena nuestro ser, nuestro pensamiento, nuestras emociones. Llena nuestras calles con tu presencia. Llena nuestros hogares. Llena este pueblo. Llena este pueblo, esta ciudad. Cada parte de esta ciudad con tu presencia. Que se derrame el poder de Dios. Que se derrame la gracia de Dios. Que se levanten hombres y mujeres de valor, de lucha, valientes, pero que sepan poner en alto lo más importante,

mano al cielo. Allí con la persona que te tocó cerca, tómale la mano. Vamos a unir nuestra fe y vamos a pedir que sople la gracia de Dios. La palabra de Dios promete que Él sanará nuestra tierra. Pero lo primero que Dios quiere sanar es el corazón que está tan enfermo. El corazón del hombre, el corazón herido, el corazón dañado. No nos cansemos de invocar su presencia y de pedir el aliento que da vida, el soplo divino. Dile a Jesús, envíanos tu Espíritu, Señor. Dile a Jesús, manda tu soplo. La palabra dice que el soplo.

eres, Señor, que vengas a levantar este pueblo esta noche. No solamente los que estamos aquí, sino aquellos que no están aquí. Para ti no hay distancias. Para ti no hay límites. Sin importar la filosofía, la manera de pensar, sin importar partidos políticos, incluso sin importar religión, no hay parámetros, no hay fronteras para ti, porque tu palabra dice que tu deseo es que todos los hombres se salven. Esta noche, desde nuestra miseria humana, sabiendo que somos pecadores, desde nuestra miseria humana queremos pedirte que salves a Puerto Plata. Que salves a Puerto Plata. No solamente en el sentido de la vida eterna, sino en el día a día, en cada momento. Envía, Señor, en esta noche un ejército de ángeles a esta ciudad. Envía un ejército de ángeles a tantos hogares, a tantos jóvenes que se nos pierden, a tantos hombres y mujeres de valor que quizás en algún momento la vida les ha golpeado fuerte y se han quedado allí en el suelo. Levanta tu pueblo, levanta nuestras familias. Querido hermano, aquí está Jesús, aquel que nunca te abandona. Todos se pueden ir, pero Jesús nunca se irá, siempre se quedará. No le importa que seas el peor de todos sus discípulos, siempre se quedará a tu lado para decirte: levántate, porque yo siempre estaré contigo. Es una noche para decirte a ti que quizás has entendido que ya no tienes más oportunidades, que aunque muchos ya no te den oportunidades, Dios siempre tendrá una oportunidad para ti. Y esta noche Jesús quiere decirte: levántate. Jesús te quiere de pie. Jesús quiere decirte que Él está contigo en todo momento, en todo tiempo. Él es el Dios que nos levanta. Él habló muy claro. Él no vino a ser juez. Él vino a salvar lo que estaba perdido. Por eso, no es el tiempo del juicio. Es tiempo de la salvación. Jesús quiere salvarte. Jesús quiere levantarte. Quiere decir: yo estoy contigo. Esta noche es para ti.

0: ¿qué hora? Somos testigos, escucharon el testimonio del Padre Amauri, existen los milagros, existe el Señor, es grande su poder, dice la palabra de Dios, dice la palabra de Dios.
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1: Bendito sea el nombre del Señor por siempre. Alaben, siervos del Señor. Alaben el nombre del Señor. Bendito sea el nombre del Señor, ahora y por siempre. Bendito sea el nombre del Señor por siempre. De la salida del sol hasta su ocaso, alabado sea el nombre del Señor. El Señor se eleva sobre todos los pueblos, su gloria sobre los cielos. Bendito sea el nombre del Señor por siempre. Del Salmo 112. Muy buenos días, mis amados, queridos hermanos en Cristo Jesús. Que la paz, el amor de Dios, su misericordia, esté con cada uno de nosotros hoy y siempre. Gracias, Señor. Gracias por la vida, este nuevo amanecer que nos regalas. Gracias, Señor Jesús, por tu infinito amor, por tu gran bondad, por tu misericordia. Gracias, mi Señor. Te alabamos, te glorificamos por cuanto haces por nosotros cada día, pero sobre todo, este gran milagro de poder despertar hoy. Gracias, Señor, porque tu misericordia se derrama sobre nosotros. Gracias por el hermoso cantar de las aves. Gracias, Señor, por nuestras familias, cada hermano en la fe que nos regalas cada día. Te alabamos y te damos gracias porque eres santo, porque eres grande, porque eres bendito y adorado. Gracias, Señor Jesús. Hoy, amados hermanos, celebramos la hermosa memoria obligatoria de la bienaventurada Virgen del Pilar. Gracias, Madre, porque en cada una de tus apariciones nos bendices, cada uno de tus días de fiesta, tú intercedes por cada uno de nosotros ante tu Hijo, pidiéndole para nosotros esa misericordia, esa protección. Gracias, Madre, por tu ejemplo de servicio, de entrega. Ojalá hoy muchos imitemos tu virtud de la obediencia para escuchar la voz del buen pastor, ese que nos guía cada día. Bendito sea Dios. Gracias, Madre, por darnos a tu Hijo Jesús. Gracias, Jesús, por regalarnos a tu Madre. Alabado y bendito seas, mi Dios. Quiero suplicar muy en especial en este día por todos los enfermos de cáncer, todos los que están siendo operados por esta situación de enfermedad tan dolorosa y cruel, por sus familias. Bendito Dios, quiero clamar en esta hora junto a mis hermanos por cuantos han perdido un ser querido y hoy están de duelo y están llorando desesperados. Están llorando la partida de sus seres. Señor, ve y consuélales. Abrázales con tu amor, porque el único que puede hacerlo eres tú, Padre de bondad, que puedas llevarle el consuelo que necesitan. Padre bueno, Padre de bondad, ten piedad. Ten misericordia. Y misericordia por todas las almas que han partido. Las que hoy partirán. Las que están en esa última hora de su agonía. Oh, Saraiya, Laraji, Laraisha. Bendice y cuida sus almas para que el enemigo no disponga de ellas. Señor, te lo ruego en el nombre de Jesús. Padre mío y Señor mío, que tu misericordia esté con toda la humanidad, que reine el amor, que reine la paz, la justicia, la equidad, que tanto hace falta. Mira con ojos de piedad a cada matrimonio y bendícelo. Mira cuántos anhelan un matrimonio por la iglesia y no han podido. Rompe, Padre, esas cadenas en el nombre de Jesús. Bendice a jóvenes y niños, Señor. Séllalos con el poder de tu preciosa sangre, Señor, y líbralos de toda tentación del mal. Jesús mío y Señor mío, en ti creo, en ti confío. Te presento al personal médico. Te presento, Señor, a los maestros, para que tengan ese amor especial para atender a sus pacientes y los maestros a sus estudiantes. Que nuestros estudiantes reciban la sabiduría divina, Señor, nuestros hijos. Guíales en sus estudios y ayúdales a alcanzar sus metas, si esas están de acuerdo con el plan perfecto que tú tienes para sus vidas, Señor. Ayúdanos como padres a apoyarlos con amor, con rectitud también, para que no se pierdan. Jesús, bendice cada familia, te lo pedimos en el nombre de Jesús. Oremos junto a María con el Santo Rosario. para que nuestras familias conozcan toda la vida de Cristo Jesús, su pasión, su muerte y su resurrección, porque eso hacemos en el Santo Rosario, meditar la palabra. Ora, confía, porque hay un Dios de amor y de piedad que está con nosotros. Ánimo, todo bautizado tiene la misión de evangelizar, así que únete al grupo de tu capilla, de tu parroquia, a servir al Señor, a buscar esas almas perdidas, a llevar el amor de Dios a esos corazones, a hablarles de su misericordia, pero también hablarles de que el pecado tiene como paga la muerte, porque debemos ser claros como la palabra es clara, no podemos dibujarla, no podemos cambiarla. Bendito sea Dios, que tu protección nos guíe en este día, sellándonos con el poder de la sangre de Cristo. Ate y encadena todo espíritu de muerte, todo espíritu de enfermedad, todo espíritu de accidente en el nombre poderoso de Jesús. Y te damos gracias, Señor, por tu palabra. Hoy nos habla a través de San Lucas, capítulo 11, versículos 29 al 32. Nos relata que la gente hoy se apiñaba por estar ahí alrededor de Jesús. Y él les dice: esta generación es una generación perversa. Pide un signo, pero no se le dará un signo más que el de Jonás. Jonás fue un signo para los habitantes de Nínive. Y ese signo fue bastante suficiente para que ellos se convirtieran. Y en aquel tiempo y hoy tenemos el signo más grande, que es el Hijo del Hombre, el Hijo de Dios, que se encarnó en la Virgen María y que murió por ti, por mí, para darnos una vida eterna. ¿Acaso quieres un signo más grande que este? Por eso el Señor en su palabra hoy les dice que la reina del sur se levantará cuando venga ese gran juicio. Claro que sí, porque ella vino desde los confines de la tierra para conocer la sabiduría de Salomón. Y nosotros tenemos uno más grande que Salomón. También el pueblo de Nínive se levantará contra esta generación, contra aquella también. ¿Por qué? Porque hemos escuchado la palabra, hemos escuchado tantas prédicas, tantas enseñanzas, tantas instrucciones, evangelización, y todavía no caemos en cuenta de que Jesús volverá y que nuestro mayor signo para buscarle es Cristo Jesús en la cruz, que murió por ti y por mí. Reflexiona, a ti que aún no le sirves al Señor, a ti que aún andas en el aire. Pido a Dios en este día que los corazones embotados, la mente cegada, se abran. Oh, Saraisha, Larajilaraisha, a la dulce voz del buen pastor que quiere que tú le sigas, que le sirvas, que despiertes, que te sacudas. Porque hay una gran verdad, que Cristo volverá. Ayúdanos, Señor, a entender esto. Y ayuda a que hoy muchos escuchen tu voz y no endurezcan sus corazones. Danos tu bendición, tu paz y protección. Nosotros la recibimos inclinando la cabeza en el nombre del Padre, del Hijo y del Espíritu Santo. Amén. Bendecido día con el amigo fiel Cristo Jesús.
2: Saludos, saludos, estimados amigos y amigas, mis hermanos y hermanas en Cristo. Un saludo a nuestra querida comunidad del proyecto, a nuestro querido sacerdote, hermano y amigo Mariano Calve, de la emisora de la Gran Estación de la Familia, con esta breve reflexión en este día con ustedes, su hermana Miguelina Reynoso. Hoy vamos a ver el tema tomado de la revista Amigo del Hogar, la invitación al banquete del reino. La invitación del banquete del reino, hoy domingo 11 de octubre 2026, de la 28ª semana del tiempo ordinario. Las lecturas son tomadas de Isaías 25 del 6 al 10 y del Salmo 22 y de Filipenses 4 del 12 al 14 y del 19 al 20 y el Evangelio de San Mateo de capítulo 22 del 1 al 14. Pues bien, queridos hermanos y hermanas, la palabra de Dios que hoy hemos escuchado nos presenta una imagen muy hermosa, un banquete. Un banquete es un momento de encuentro, de alegría, de compartir, de comunión. Y Dios quiere reunir a sus hijos en el banquete de su reino. El Señor nos hace una invitación, pero esta invitación no es solamente para un día futuro. Comienza hoy, ahora, en nuestras vidas, en nuestras familias, en nuestra comunidad, en nuestro trabajo, en nuestro diario vivir y en nuestra relación con Dios. En la primera lectura, Dios prepara un banquete para todos. El profeta Isaías nos dice: que el Señor preparará para todos los pueblos un banquete abundante. Esto nos muestra, en primer lugar, que Dios quiere la felicidad y la salvación de todos. No es un Dios que excluye, sino un Padre que reúne. El primer elemento para nuestra vida, aprender a valorar lo que Dios nos ofrece. Muchas veces estamos tan preocupados por lo que nos falta que no descubrimos todo lo que Dios ya nos ha hablado, ha dado: la vida, la familia, los amigos, la fe, la comunidad, la salud que tenemos, las oportunidades de comenzar de nuevo. El profeta también anuncia que Dios destruirá la muerte para siempre y enjugará las lágrimas de todo. Por eso podemos decir, donde Dios está presente, las lágrimas no tienen la última palabra. Quizás algunos de nosotros está viviendo una situación difícil. Quizás hay preocupaciones, enfermedades, etcétera. El Salmo 22 nos dice: el Señor es mi pastor. El Salmo nos presenta a Dios como el pastor que cuida de sus ovejas. El Señor es mi pastor, nada me falta. El pastor conoce a sus ovejas, las conduce, las alimenta y las protege. En la segunda lectura de San Pablo, sabe vivir con mucho y con poco. San Pablo dice algo muy importante: sé vivir en pobreza y sé vivir en abundancia. Pablo ha aprendido a vivir confiando en Cristo. San Pablo nos enseña que nuestra verdadera seguridad está en Cristo, no en las cosas materiales ni en el dinero. Nuestra fe tiene que estar puesta en el que murió por ti, por mí en la cruz, en Cristo Jesús. ¿No ven que él dice, el apóstol Pablo, todo lo puede aquel que me conforta? Bendito sea el nombre de Dios. También hay otro elemento para nuestra vida, que es aprender a vivir con gratitud y con confianza. Por ejemplo, cuando tenemos mucho, demos gracias. Cuando tenemos poco, no perdamos la esperanza. Cuando las cosas salen bien, demos gracias. Cuando llegan las dificultades, sigamos confiando en Dios. El Evangelio, Dios nos invita al banquete. Por ejemplo, en el Evangelio, Jesús compara al reino de los cielos con un rey que prepara el banquete de bodas de su hijo. El rey manda llamar a los invitados, pero algunos no quieren ir. Aquí encontramos una realidad que también puede suceder hoy en día. Dios invita, pero el ser humano puede rechazar la invitación. Dios nos invita a la Eucaristía. Dios nos invita a la oración. Dios nos invita a la conversión. Dios hoy nos invita a perdonar. También nos invita a servir y nos invita a vivir como hermanos. Pero podemos responder: ahora no tengo tiempo, como muchas veces pasa, después, mañana, en el futuro. Y el mañana es incierto. Para el cristiano, el hoy es lo importante, porque usted no sabe del mañana. El mañana trae sus propios afanes. Miren, cuando Dios nos llama a cambiar algo, debemos de escuchar. Cuando Dios nos invita a reconciliarnos con alguien, debemos de dar el primer paso, ser humilde. Cuando nos invita a servir, debemos de responder y hacerlo con amor. Y cuando nos llama a participar más activamente en la comunidad, debemos abrir el corazón, porque todos estamos invitados al banquete del Señor. No importa el pasado, no importa cuántas veces hemos fallado, no importa si nos hemos alejado. Por eso nadie puede pensar: yo no me puedo perdonar, yo no soy digna, ya he cometido demasiados errores. No. No basta con decir, por eso que eso significa que no basta con estar dentro. También debemos cambiar nuestro corazón. Nosotros tenemos que cambiar también por dentro, mis hermanos. ¿Entiendes? Vivir la Santa Eucaristía porque Dios está ahí presente. Tenemos que tener un corazón que sepa perdonar, amar y que busque la verdad y practicar la misericordia y rechazar el pecado para poder tener un corazón dispuesto a convertirnos a Cristo. Gracias, muchísimas gracias por escuchar esta importantísima emisora, mis hermanos. Muchísimas gracias por su sintonía en sinodalidad, recorriendo el camino que Dios espera de nosotros en este tercer milenio. Dios nos bendiga.
3: Saludos, hermanos. Hoy, sábado de la 25ª semana del tiempo ordinario, programamos el Evangelio de San Lucas, capítulo 9, versículos del 43b al 45. Escuchemos. El Señor esté con ustedes. Lectura del Santo Evangelio según San Lucas. En aquel tiempo, como todos comentaban admirados los prodigios que Jesús hacía, este dijo a sus discípulos: presten mucha atención a lo que les voy a decir. El Hijo del Hombre va a ser entregado en manos de los hombres. Pero ellos no entendieron estas palabras, pues un velo les ocultaba su sentido y se las volvía incomprensibles. Y tenían miedo de preguntarle acerca de este asunto. Palabra del Señor. Saludos, queridos hermanos en Cristo. Hoy, sábado de la 25ª semana del tiempo ordinario, programamos el Evangelio de San Lucas, donde Jesús comunica a sus discípulos el segundo anuncio de su pasión. Cristo Jesús, vengo en busca de ti. Estoy sediento de estar junto a ti, pero dame la gracia de sentir un deseo más fuerte de estar a tu lado. Que esta oración sea fortaleza para mi deseo. Amén. Podemos pensar que a un acto bueno corresponde solo un acto bueno. O en una forma negativa podremos recordar aquel dicho de ojo por ojo, diente por diente. Esto es una forma natural de pensar de todo hombre, pero así nunca podremos entender los planes de Dios. Cristo habla en el lenguaje del amor que sobrepasa esta forma de pensar. Solo teniéndolo en cuenta podremos entender todo lo que hizo Cristo en la cruz y sobre todo podremos entender lo que hace Cristo en nuestras vidas. No siempre podremos comprender, pero esto no impide que podamos alimentar nuestras convicciones. Sin importar las dificultades, podemos tener presente que Cristo nos ama y que todo contribuye para aquellos que le aman. Esto nos da una luz para entender la misión que se nos encarga, una misión que sobrepasa las fuerzas humanas. Estamos llamados a no limitar nuestro amor y a salir al encuentro de nuestros amigos y enemigos para ser un testimonio vivo a imitación de Jesús. Somos testigos de un hombre que entregó su vida por toda la humanidad. Escuchen bien, buenos y malos, sencillos y soberbios, generosos y egoístas. Es así como nuestro amor exige salir al encuentro de todos, pues su fuente es Cristo mismo, el cual dio su sangre por la salvación de toda la humanidad. Somos testigos del amor sin reservas. Somos testigos de aquel que no se supo limitar. Nosotros somos testigos de una persona que se entregó totalmente. Y como testigos, estamos llamados a hacer lo mismo. Es precisamente el corazón, es decir, el núcleo profundo de la persona, lo que Jesús ha venido a abrir, a liberar, para hacernos capaces de vivir plenamente la relación con Dios y con los demás. Él se hizo hombre para que el hombre, que se ha vuelto interiormente sordo y mudo por el pecado, pueda escuchar la voz de Dios, la voz del amor que habla a su corazón, y así aprenda a hablar a su vez el lenguaje del amor, traduciéndolo en gestos de generosidad, de donación y de enteramente todo amor de sí. Por Jesucristo nuestro Señor. Amén. Les imparto la bendición. Recíbanla en el nombre del Padre, del Hijo y del Espíritu Santo. Amén. estuvo con ustedes su hermano y amigo diácono Rafael Martínez. Tengan un feliz día en el Señor.
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Ricas bendiciones para todos los hermanos, para todas las hermanas y la gran cantidad de cibernautas que se van sumando cada día como fieles seguidores de la programación de Estela Maris 90.6 FM, la estación católica de la diócesis Estela Maris en Santo Domingo Este, que nació para evangelizar 24/7, movida por el Espíritu Santo, con el valor de la fe y la esperanza, virtudes teologales fundamentales, como la dínamo, la energía de nuestro accionar, amando a Jesús, amando su iglesia, amando al hermano, amando el advenimiento del reino de los cielos a nuestra realidad concreta, en el hogar, en la comunidad, en la iglesia, en nuestra cultura. Por eso, desde Estela Maris, siempre estaremos trabajando con los valores del reino, a fin de que lo que anhelamos todos, una cultura de paz, sea el modo vivendi, el modo de comportarnos en el diario vivir, para que seamos reflejo de esta otra gran realidad que el Papa León XIV también ya nos está hablando al respecto, y es la civilización del amor. Por eso, en este día, queridos hermanos cibernautas, su hermano en Cristo María, quien les habla, Aries Adames, por la misericordia de Dios, va a compartirle la lectura del Santo Evangelio del día de hoy, 10 de octubre, con el comentario, la meditación de la revista Rayo de Luz sobre este Evangelio. La persona de María Santísima está en primer plano junto con Jesús en esta ocasión de un modo muy estelar. Vamos a tratar de meditarlo, este Evangelio, porque nos da mucha luz. Nosotros que somos hijos de la Iglesia Católica, estamos llamados a tener claras las cosas que creemos y vamos a predicar o a testimoniar. Estamos viviendo el mes de octubre, mes del Santo Rosario y mes de las misiones. Y a María, visualizarla correctamente es lo propio. Que sepamos quién es María, su papel, su rol, su posición en el plan de salvación que Dios trazó desde antiguo en favor de la entera humanidad y, por supuesto, comenzando al interior de la iglesia, lo que es la espiritualidad mariana. Bendecimos y agradecemos a todos los cibernautas que nos preferencian y deseamos que todos crezcamos como hijos de la iglesia para ser buenos discípulos misioneros. A seguida leemos Evangelio y después la meditación que ya anunciamos. Lectura del Santo Evangelio según San Lucas, capítulo 11, versículos del 27 y 28. En aquel tiempo, mientras Jesús hablaba a las gentes, una mujer de entre el gentío levantó la voz diciendo: dichoso el vientre que te llevó y los pechos que te criaron. Pero él repuso: mejor dichosos los que escuchan la palabra de Dios y la cumplen. Palabra del Señor. Meditación. En el Evangelio de hoy leemos que una mujer de entre el gentío
levantó la voz, diciendo: Dichoso el vientre que te llevó y los pechos que te criaron. Pero él replicó: Mejor dichosos los que escuchan la palabra de Dios y la cumplen. Hay una clara referencia a María, quien es doblemente dichosa por ser la madre de Jesús y por haber escuchado y cumplido la palabra de Dios. Nos lo confirman además las palabras al ángel: Aquí está la esclava del Señor, hágase en mí según tu palabra. No pronunció estas palabras en un arranque de generosidad o en un momento de intensa oración. Su respuesta fue fruto de una confianza grande en el Señor para ponerse total y definitivamente a su servicio. Juan, el evangelista, nos cuenta que María estaba de pie junto a la cruz donde moría su hijo, aunque atravesaba interiormente por la espada de dolor, aunque atravesada interiormente por la espada de dolor, aceptaba serenamente la muerte del hijo, porque esa era la voluntad del padre. La mujer que se dirige a Jesús lo ensalza, pues en su piropo hay elogio y alabanza para su madre. Es una forma de bendecir al hijo hablando bien de la madre, diferente a la postura de los letrados y fariseos que calificaron a Jesús de endemoniado. Esa señora del pueblo llama dichosa a su madre. Jesús le responde: Mejor dichosos los que escuchan la palabra de Dios y la cumplen. A primera vista parecería una respuesta áspera. Sin embargo, no son palabras de reproches y desagrado, pues no viene a negar el valor de María, sino a elevar su figura. Ella es doblemente madre. Primero, porque le dio a luz. Segundo, porque ella, más que nadie, ha cumplido la voluntad de Dios Padre. ¿Qué debemos hacer nosotros hoy? ¿Cuál es la voluntad de Dios? La voluntad del Padre, la primera en orden de importancia, es que creamos en su Hijo Jesucristo y lo acojamos en nuestra vida. Acogerlo para darlo a conocer. Debemos escuchar a Dios Padre que nos habla y cumplir su voluntad. Si escuchamos su voz, acogeremos su palabra y viviremos como hijos y hermanos de todos. Ser hermanos significa que no hay lugar para la injusticia, las indiscriminaciones, el egoísmo, la negación de la palabra. La fraternidad, animada por el amor, fomenta la solidaridad, el espíritu de servicio, la acogida, el perdón y la ayuda mutua. Esta es la voluntad de Dios, expresada en el Evangelio. No hay sistema político que la iguale, ni ideología

en tu boca y en tu corazón para que la pongas en práctica. María concibió a su hijo por la fe, en primer lugar, en la mente y el corazón, en segundo lugar, en su seno. María concibió a su hijo por la fe, en primer lugar, en la mente y en el corazón, en segundo lugar, en su seno. Madre por la fe y madre porque en ella se hizo carne el Hijo de Dios. Tú, hombre o mujer, puedes ser madre de Cristo por la fe, si crees con fe viva, acogiéndolo, habitará en ti. Déjate llenar de él, de su persona, de su amor, de su mensaje, etcétera. Y viviendo la experiencia gozosa y plena de su presencia en ti, lo podrás dar a luz a otros para que pueda también nacer en ellos. Alabado sea nuestro Señor Jesucristo. Queridos hermanos, cibernautas de Estela Maris, 90.6 FM. Estamos meditando en este sábado 10 de octubre la lectura del Santo Evangelio del día que nuestra Santa María Iglesia nos invita a tener en cuenta para nuestra vida espiritual y celebración de la Eucaristía del día. La revista Rayo de Luz nos ha traído este aporte con su meditación muy puntual y qué gran luz podemos recibir de esta meditación. María concibió a su hijo por la fe, en primer lugar, en la mente y en el corazón. En segundo lugar, en su seno. Madre por la fe y madre porque en ella se hizo carne el Hijo de Dios. Tú, hombre o mujer, puedes ser madre de Cristo por la fe. Si crees con fe viva, acogiéndolo, habitará en ti. Déjate llenar de él, de su persona, de su amor, de su mensaje, etcétera. Y viviendo la experiencia gozosa y plena de su presencia en ti, lo podrás dar a luz a otros para que pueda también nacer en ellos. Así sea. Oración conclusiva. Concede, Señor, a tus hijos el don de tu gracia para que cuantos hemos recibido las primicias de la salvación por la maternidad de la Virgen María, consigamos que se aumente nuestra paz al recordarla hoy. Por nuestro Señor Jesucristo. Amén. Y que la bendición del buen Dios, Padre rico en misericordia, cariñoso con todas sus criaturas, por la intercesión de Nuestra Señora de la Alta Gracia. Ella, la Madre del Verbo, ella, Reina de las Misiones, nos bendiga a todos. Que sea bendición del Padre y del Hijo
y del Espíritu Santo.

0: casa y de alabarte por toda la vida. Felicidad de vivir en tu casa y de alabarte por toda la vida. Qué bueno es estar en tu casa, oh buen Jesús, Padre mío y Dios mío, oh buen Jesús, cuánto anhela mi alma, oh buen Jesús, y qué ardiente desea, oh buen Jesús, caminar por tus sendas, oh buen Jesús, todo me alegra en ti, Señor, felicidad de vivir en tu casa y de alabarte por toda la vida. Felicidad de vivir en tu casa y de alabarte por toda la vida. Ricas bendiciones para toda la gran familia que crece cada día de cibernautas fieles a la aprobación de Estela Maris 90.6 FM, la estación de la diócesis Estela Maris en Santo Domingo Este. Con ustedes, por la divina misericordia, su hermano en Cristo María, en esta oportunidad, siendo hoy 9 de octubre, para compartirle una rica semblanza, iluminadora semblanza, sobre el santo que la Santa Madre Iglesia está celebrando, recordando su memoria en este día, a San John Henry Newman. Vamos a entrar a conocer a este personaje de la Iglesia contemporánea que tiene la misión de ser un gran faro de luz que ilumina la senda de la Iglesia católica en este tercer milenio del cristianismo y augura tiempos nuevos con respecto a lo que es la dinámica del ecumenismo y el retorno o la vuelta a casa de los hermanos esperados que hacen vida de fe en otras maneras de vivir el cristianismo, como son las iglesias de la Reforma y otras denominaciones que tienen gran impacto, por supuesto, en la historia. Y todos leyendo el Evangelio de Jesucristo y conociendo directamente a Jesús, el buen pastor, como él nos habla en el Evangelio de San Juan, capítulo 10, cuando él dice: yo soy el buen pastor, conozco a mis ovejas y mis ovejas me conocen, escuchan mi voz y me siguen. Ese Jesús que dice que hay un solo rebaño, habrá un solo rebaño y un solo pastor, nos invita a valorar el testimonio que ha dejado San John Henry Newman para nuestros tiempos nuevos. Queridos hermanos cibernautas, muchas gracias. Nueva vez lo decimos por preferirnos, por preferenciar lo que se produce cada día 24/7 a través de Estela Maris, 90.6 FM, la estación católica que nació motivada por la fe y la esperanza en un Cristo que nos invita a ser discípulos misioneros activos, fervorosos, conscientes y diligentes en esta hora de la historia de la Iglesia. Entremos de inmediato a leer lo que nos edificará para conocer a San John Henry Newman. Un buen reportaje de Vatican News para que usted y yo conozcamos al santo del día. Hoy recordamos a San John Henry Newman, de anglicano a cardenal de la Iglesia Católica. Cada 9 de octubre, la Iglesia Católica celebra a San John Henry Newman, nacido en 1801 y que partió a la casa del Padre en 1890. Figura prominente del catolicismo británico, teólogo brillante e influyente y uno de los más celebrados conversos al catolicismo de los últimos siglos, perseverando en la búsqueda de Dios. Nacido en Londres, Reino Unido, el 21 de febrero de 1801, fue primero presbítero de la iglesia anglicana hasta que dio el paso de la conversión al catolicismo en 1845. Su amor y apertura a la verdad, así como la docilidad con la que se dejó conducir por el Espíritu Santo, lo impulsaron a dar ese giro a su vida. Como católico, profundizó y contribuyó a la enseñanza de la Iglesia gracias a su amplio conocimiento de la teología y a su aguda mirada sobre los tiempos modernos, mirada cimentada en el Evangelio. Fue elevado a la dignidad cardenalicia por decisión del Papa León XIII en 1879. Vuelta a las fuentes. En su juventud estuvo vinculado al denominado Movimiento de Oxford, llegando a ser una de las figuras más importantes. Dicho movimiento, integrado por destacados intelectuales vinculados a la no menos prestigiosa universidad, aspiraba a que la Iglesia de Inglaterra volviera a sus raíces, lo que derivó en posiciones teológicas cada vez más cercanas al catolicismo y en el consiguiente deseo de sus miembros de incorporarse a la Iglesia Católica. Después de concluir sus estudios en el Trinity College de la Universidad de Oxford, Newman fue ordenado presbítero de la Iglesia Anglicana el 29 de mayo de 1825. Fueron dos décadas las que estuvo al servicio de dicha iglesia hasta que se produjo su conversión definitiva al catolicismo en el año 1845. Dos años más tarde, recibiría la Sagrada Orden Sacerdotal en la Iglesia Católica, el 30 de mayo de 1847. Retorno a casa. Newman fue el fundador del Oratorio de San Felipe Neri en Inglaterra y desarrolló una prolífica obra. Fue autor de 40 libros y 21.000 cartas. Al ser creado cardenal en 1879 por León XIII, Newman tomó como lema Cor ad cor loquitur. El corazón habla al corazón, como expresión de su experiencia de conversión, que es una vuelta a casa, un viaje de retorno hacia lo más íntimo del corazón, allí donde reside Dios, el corazón del hombre en encuentro amable con el corazón de Dios. En palabras del Papa Benedicto XVI, el lema cardenalicio de Newman nos da una perspectiva de lo que es la santidad, experimentada como el deseo profundo del corazón humano de entrar en comunión íntima con el corazón de Dios. Nos recuerda que la fidelidad a la oración nos va transformando gradualmente a semejanza de Dios. Tomado de la homilía de beatificación de San John Henry Newman. En ocasión, aquella cuando Benito XVI hizo lo procedente. Tengo una misión. Tengo mi misión. Soy un eslabón en una cadena. Un vínculo de unión entre personas. Dios no me ha creado para la nada. Haré su trabajo. Seré un ángel de paz, un predicador de la verdad en el lugar que me es propio. Si lo hago, me mantendré en sus mandamientos y les serviré a él en mis quehaceres. Expresión del santo, sacada de la meditación y devoción. En esa misión particular, el cardenal Newman trató de temas de coyuntura del día a día de los ingleses, así como de temas de fondo como la relación entre la fe y la razón, la educación en general y en particular de la educación universitaria. Uno de sus tópicos preferidos fue la universidad como institución y su papel dentro de la sociedad. Para Newman, la universidad, por principio, contrario a las visiones que exacerban la visión utilitarista, debía vincular el esfuerzo intelectual, la disciplina moral y el compromiso religioso. Según los términos del Papa Benito XVI. Por otro lado, sus reflexiones incluyen también al laicado, que deseaba más protagonista y responsable, y al ministerio sacerdotal, cuyo papel le resultaba indispensable por ser profundamente humano, aun cuando por su servicio está totalmente anclado en lo divino y sagrado. El Papa Benedicto concluyó su reflexión aquel día subrayando el papel pastoral del santo. Muchos, a fuerza de admiración por la pluma y oratoria del santo, olvidan su preocupación constante por sus feligreses en Birmingham, Reino Unido, donde asistió, veló y se preocupó directamente por pobres, enfermos y desvalidos. No puede dejarse de lado esa importante faceta de Newman. Milagros. El cardenal Newman falleció en Edgbaston, Inglaterra, en 1890. Fue beatificado por el Papa Benedicto XVI el 19 de septiembre de 2010, gracias a la curación milagrosa del diácono Jack Sullivan de Braintree, Massachusetts, Estados Unidos, quien se recuperó de una dolencia en la columna vertebral que le impedía caminar. El Papa Francisco lo canonizó el 13 de octubre de 2019 en virtud de la curación inmediata y definitiva de una mujer embarazada que sufrió de una profusa hemorragia interna. La hemorragia no pudo ser controlada por los médicos, pero se detuvo cuando la mujer pidió la intercesión del santo. Ella había visto recientemente el documental sobre la vida de John Henry Newman a través de EWTN. El bebé nació completamente sano y la madre quedó totalmente restablecida. Impacto en la cultura católica actual. San John Henry Newman es el patrono del ordinario pastoral de Nuestra Señora de Walsingham y del oratorio de Birmingham, Inglaterra, que es considerado su santuario. Sus restos reposan en el pequeño cementerio católico de Rednal, en la misma localidad de Birmingham. El postulador de la causa de canonización del cardenal Newman, padre Ignatius Harrison, señaló en el año 2019 lo siguiente: Newman fue una figura central dentro del movimiento de Oxford en la Iglesia de Inglaterra, y esto lo ayudó a hacer su contribución teológica y espiritual única al catolicismo después de su conversión en 1845. Harrison añade que el largo peregrinaje espiritual de Newman, de las sombras y las imágenes a la verdad, alienta a todos los cristianos a perseverar en su búsqueda de Dios por encima de todo. Su conversión al catolicismo es un claro ejemplo de cómo Dios usa todas las circunstancias de nuestras vidas para atraernos a sí mismo, a su propio buen tiempo y de muchas maneras diferentes. San John Henry Newman intercede por la fidelidad al Evangelio de todos los católicos. Amén. Padre nuestro que estás en el cielo, santificado sea tu nombre. Venga a nosotros tu reino, hágase tu voluntad en la tierra como en el cielo. Danos hoy nuestro pan de cada día, perdona nuestras ofensas como también nosotros perdonamos a los que nos ofenden. No nos dejes caer en tentación y líbranos del mal. Amén. Santa María, Reina del Santo Rosario, ruega por nosotros. Santa María, Reina de las Misiones, ruega por nosotros. Y que la bendición de Dios, Trino y Uno, Padre rico en misericordia, cariñoso con todas sus criaturas, esté contigo, querido cibernauta, con tu familia, con tu comunidad de fe, con tu parroquia, con nuestra diócesis, todas las diócesis de la República Dominicana y de los 5 continentes. Que sea la bendición del Padre y del Hijo y del Espíritu Santo. Amén.
1: Saludos, saludos, estimados amigos, amigas y hermanos y hermanas en Cristo de la Estación de la Gran Familia. Reciban un cordial saludo de quien les acompaña en este día con esta breve reflexión, su hermana Miguelina Reynoso. Dios guarde y bendiga su vida. y pedirle a nuestro Padre Celestial que nos dé un día en victoria y bendiga grandemente a nuestra amada República Dominicana. Hoy vamos a ver el tema de la revista Amigo del Hogar, que ya está en circulación. Vamos a hablar que en circulación ya nuestra revista Amigo del Hogar del mes de abril número 877, que en este mes compartimos con nuestros lectores la cláusula del proceso de investigación diocesana sobre la vida, las virtudes y la fama de santidad del siervo de Dios Emiliano Tarde, de la Arquidiócesis de Santo Domingo. Este viernes 17 de marzo, el viernes 17 de marzo de 2023, se reunieron en la Catedral de Santo Domingo para la clausura de la encuesta diocesana para la beatificación y canonización del siervo de Dios Padre Emiliano Tardí, sacerdote profeso de la Congregación Misioneros del Sagrado Corazón y fundador de la Comunidad de los Siervos de Cristo Vivo. Hacía 9 años que la Arquidiócesis de Santo Domingo en República Dominicana reunía los documentos y entrevistaba a testigos sobre la vida y las obras del siervo de Dios Emiliano Tardí. Es lo que se llama fase diocesana en un proceso de beatificación de un miembro de la Iglesia Católica. También nuestros acostumbrados temas de actualidad: Biblia, valores, solidaridad, espiritualidad, vocaciones, educación, salud, jóvenes, reflexión y familia. No olvides buscar siempre, siempre y investigar de nuestros santos de la Iglesia que dieron el todo por nuestro amado Jesús. Tiene que prevalecer siempre, siempre el amor, porque Dios dio a su único Hijo por amor a nosotros. Jesús murió en la cruz por amor a nosotros. A eso nos manda el Señor, a entregarnos en espíritu y en verdad por entero a su servicio, como lo hicieron todos estos santos. Un siervo fiel de Dios, como Dios lo sabe, hacía milagros. Oh santo, que Dios nos ayude a imitar a todos los santos de la Iglesia y sobre todo a nuestro amado Jesucristo, el que dio la vida por cada uno de nosotros. Que Dios nos bendiga. Gracias, muchísimas gracias por su sintonía en sinodalidad, recorriendo el camino que Dios espera de nosotros.
2: Saludos, amigos y amigas desde La Mari 90.6 FM.com, la estación de la diócesis de La Mari. Comparto con ustedes un breve tema de actualidad acerca de la misión de la Iglesia en el mundo. Hoy con el comentario: 6 lecciones de San Maximiliano Kolbe para tu vida. San Maximiliano supo pedir honor a lo que Cristo hizo por toda la humanidad. Nadie tiene más amor que el que da la vida por sus amigos. El testimonio de San Maximiliano Kolbe impactó a todo el mundo, pues aún viviendo en tiempos difíciles por la guerra nazi, tomó la firme decisión de ser un verdadero cristiano, de tal forma que a la fecha podemos contar con sus testimonios y aplicar esta sencillez, lecciones que nos inspiran en nuestro día a día, en nuestra vida espiritual. Maximiliano Kolbe pasó gran parte de su vida en centro para prisioneros. A pesar de ello, no perdió la vista ni por un momento lo que podía hacer por las almas, de tal forma que mundó la milicia de María Inmaculada. En este santo logró ganarse la meta del cielo a base de una vida virtuosa y diligente. Por lo que si tú también quieres alcanzar la meta, la santidad, te compartimos cómo lo hizo ese santo sacerdote mártir, ya que si queremos vencer nuestras dificultades y ser virtuosos, tenemos que ponernos manos a la obra. 1. Constancia. San Maximiliano logró muchas cosas como fundar una congregación, diseñar una nave espacial, entre muchas otras. Nada de esto lo hubiera logrado si no se diera tiempo necesario para llevar a cabo los proyectos que tenía en mente. Entonces, si quiere lograr algo o llegar a cierto lugar, trabaja por ello y no desista. Es mejor dar pasos pequeños, pero seguros, a diferencia de no avanzar nada y procrastinar. Maximiliano Kolbe diseñó su propia nave espacial lunar. 2. Confianza. María Santísima. El sacerdote dedicado a tiempo para encomendarse a la Madre del Cielo, a quien le confiaba su vida y sus anhelos, y de esta misma manera podía su ayuda, pues que mejor intercesora que María misma. 3. Amistad sincera. Este gran santo sabía de ser amigo, demostraba siempre su interés por los demás. Se mostraba confiable, alegre, lleno de Dios, a tal grado que entregó su vida en un campo de concentración para salvar muchos hombres, padres de familia, y que así pudiera regresar con sus hijos y esposa. El amigo fiel es seguro refugio al que le encuentra, ha encontrado un tesoro. 4. Paciencia. Hoy es difícil mantener la paciencia, sobre todo porque el mundo no ha acostumbrado a vivir en la inmediatez, por lo que filas largas, el tráfico o esperar a alguien no impacienta. Sin embargo, quien tiene paciencia cultiva un gran fruto. San Maximiliano fue paciente en los momentos en los que fue prisionero y supo estar a la espera de los planes de Dios. 5. Escucha y consuelo. Kolbes, en los campos de concentración, escuchaba los lamentos de sus compañeros prisioneros y lo consolaba. De la misma manera podemos consolar al que está triste. A veces se nos olvida ver por lo que sufren y solos vemos por nosotros mismos. Veamos con ojo de misericordia y amor al que no lo está pasando bien. Escuchar con compartir es la clave para evitar conflicto. 6. Creatividad. El amor hacia Cristo era tan grande que quería compartirlo con los demás, y para ello no quiso quedarse quieto, pues a pesar de estar enfermo de tuberculosis, se decidió a hacer algo más por el reino de Cristo, por lo que empezó a diseñar y distribuir una revista en la que compartía la verdad. Decía que un misionero de la pluma forma opinión pública, atenúa a la aversión hacia el catolicismo, aclara y remueve lentamente de la mente prejuicios y objeciones, integrada prisión, predispone una gradual lealtad hacia la Iglesia y con el tiempo a la confianza y finalmente al deseo de conocer el mejor, la religión. Muchísimas gracias por su amable sintonía. Le acompañó
3: amigos Frangelia y amiga de la estación de la Gran Familia Unida por la Fe. Reciban un cordial saludo de quien les habla, su hermana en Cristo Jesús, María Teresa Acosta, quien les compartirá un interesantísimo tema de reflexión que está tomado del portal informativo de Diario Libre. Según la noticia publicada por el periódico Listín Diario, el 12 de octubre del 2026, el Papa León XIV aceptó la renuncia de Monseñor Francisco Osoria Acosta, quien se desempeñaba como arzobispo de Santo Domingo en la República Dominicana. Además de renunciar a su cargo como arzobispo, Monseñor Osoria Acosta presentó su renuncia a la responsabilidad pastoral del ordinariato castrense de la República Dominicana, relacionada con la atención espiritual de los miembros de las Fuerzas Armadas y otros sectores militares. Esta segunda renuncia también fue aceptada por el Papa. La aceptación aceptó, el Papa León XIV aceptó la renuncia de Monseñor Francisco Osorio Acosta, desempeñado. Monseñor Osorio Acosta era el arzobispo de Santo Domingo, una de las principales autoridades de la Iglesia Católica Dominicana. Monseñor Francisco Acosta es un religioso dominicano que ha ocupado importantes responsabilidades dentro de la Iglesia Católica como arzobispo de Santo Domingo. Tuvo la misión de orientar espiritualmente a los fieles, a acompañar a las comunidades católicas y dirigir distintas actividades pastorales de la arquidiócesis. La labor de un arzobispo incluye supervisar el trabajo pastoral de la parroquia, apoyar a los sacerdotes y promover la evangelización, fomentar valores y solidaridad. Conclusión. La aceptación de la renuncia de Monseñor Francisco Osorio Acosta por parte del Papa León XIV constituye una noticia relevante para la Iglesia Católica y la sociedad dominicana. Su salida de las responsabilidades que desempeñaba marca una nueva etapa para el ordinariato castrense. Este acontecimiento también destaca la importancia de los cambios de liderazgo dentro de las instituciones religiosas y comunidad de su misión espiritual y social. Bendito y alabado sea el nombre poderoso de Jesús. Muchísimas gracias por su amable sintonía. Sigan en sinodalidad, recorriendo el camino que Dios espera de nosotros en este tercer
4: mes. Saludos, amigos y amigas de la estación de la Gran Familia, La Señal de la Fe. Reciba un cordial y caluroso saludo de su amigo y hermano en Cristo Jesús, Juan Ramón Marte Cruz, quien le estará acompañando brevemente en el tema de reflexión de este día. Gracias por su sintonía. Saludos especiales para la comunidad del Proyecto Aras Nacionales y para mi amigo y hermano en Cristo Jesús, el reverendo padre José Mariano Gálvez. En sinodalidad, recorriendo el camino que Dios espera de nosotros en este tercer milenio. El Papa anima a compartir la alegría del Evangelio, incluso ante el rechazo de los demás. Este domingo, durante el Ángelus, el pontífice ha comentado la parábola del banquete de bodas y ha animado a los fieles a no desanimarse cuando el bien que ofrecen no es comprendido o es malinterpretado. La plaza de San Pedro se ha llenado de fieles. Otro domingo más para escuchar a su santidad. Este domingo, 28º del tiempo ordinario, León XIV ha centrado su reflexión previa al Ángelus en la parábola del banquete de bodas, narrada en el Evangelio de Mateo, en la que un rey invita a numerosas personas a la boda de su hijo. Pero muchos rechazan la invitación. Los invitados, en lugar de unirse a la fiesta, se echan atrás y prefieren seguir ocupándose de sus asuntos. Algunos, incluso molestos, insultan e incluso matan a los mensajeros del rey, explica el Papa. León XIV ha recordado que esta actitud, por desgracia, también se produce hoy en día en nuestra vida cotidiana. También estos, lamentablemente,

0: Hola, ¿cómo está? Otro encuentro, un día más para estar juntos, un ratito aunque sea, pero con esta música que nos enchamiga, nos hace comunidad, nos hace amigos, decíamos al principio, pero también nos hace fraternos. La cercanía, el calor de la mano, el abrazo, el aroma de la cocina, todo eso está en el chamamé, que es lo que le proponemos una vez por semana aquí con algún artista que se acerca generosamente para dejarlo todo aquí, para que usted lo conozca un poquito más. Algunos nuevos, algunos medios consagrados, algunos consagrados del todo, pero todos con la misma generosidad y con la misma mirada además del arte, que es un vehículo, un puente que nos une, que nos reúne. Hoy tenemos a una joven artista que hemos convocado, que hemos invitado especialmente para que esté hoy aquí. Y se vino, como decía, generosamente de un lugar bastante distante, donde ha nacido, donde se ha criado, y trata desde ese lugar de mostrar su música. Y con su corta edad ya tiene mucha experiencia en este ambiente porque es muy querida, entonces anda recorriendo cómo pasa. Cuando uno es muy querido, te invitan de todos lados. Ella es nativa de San Pedro, provincia de Buenos Aires. Se llama Priscila. Su apellido es Colón, pero por Priscila la van a ver en todos lados. Está ganando espacios rápidamente, así que le damos la bienvenida. ¿Cómo estás?
1: Buenas tardes, gracias Jorge. Gracias por la hermosa bienvenida, gracias a toda la gente y gracias por el espacio, por supuesto.
0: No, bueno, es merecido porque además estamos hablando todo el tiempo de los jóvenes, de los jóvenes.
1: Tal cual.
0: Y está bueno porque también a nadar se aprende en el agua, ¿viste?
1: Sí, obvio.
0: Sí, la experiencia que te dan los escenarios.
1: La experiencia, sí.
0: Se madura rápidamente, ¿no?
1: Exactamente.
0: Bueno, contanos un poquito, ¿por qué el acordeón? ¿Por qué la música? ¿De dónde vienen esas ansias?
1: Bueno, desde muy pequeña, yo toda mi niñez viví en la isla. Fui y soy también, hasta el día de hoy, isleña. Mi familia, más que nada mi papá, mis abuelos, toda la vida me criaron escuchando la música del litoral, propia de allá. Y todo me pregunta si soy correntina, entrerriana o algo de esa cosa y no, nada que ver, soy de San Pedro. Nací allá y bueno, así nació esta pasión, este amor. Le tengo mucho, mucho aprecio al chamamé, mucho respeto también, por supuesto, de los grandes. Y bueno, nació ahí, como quien dice, se te endulzó el oído de la música tan linda, tan dulce, tan... también que te representaba mucho a vos, ¿no? Más que nada, nosotros tuvimos una vida bastante, allá en mi niñez te cuento, ¿no? Bastante complicada y, qué sé yo, Oración del Remanso, cuando yo te oí cantando ese tema el otro día en San Isidro, creo que era, donde nos conocimos, estaba a punto de llorar porque es algo muy significante para mí. Porque yo también empecé con ese tema y es un chamamé precioso que nos identifica un montón. Y yo le tengo un cariño enorme al chamamé y bueno, por eso el día de hoy trato de hacerlo lo mejor posible. Como decía hoy, siempre con respeto y con lo que debe de tener, obviamente.
0: Sí, tenés una pasión particular, vas para adelante, después vamos a hablar de la gente que te acompaña, que también... le pone mucho empeño, sí. Mucha energía, le pone el 110%. Y te vimos también, lo tuvimos justo después en una reunión también que coincidimos con Rudy Flores.
1: Sí, también.
0: Y bueno, y con Lidia Serra, una gran cantora que estuvieron aquí también los dos. Y Rudy me decía, mirá, esta chica todavía no dio nada de todo lo que tiene, porque tiene una energía, dice, esta va a ser una grande, me decía. Y Rudy no es de hacer ese tipo de apreciación, entonces lo tomo como un valor también, una referencia, porque tenés mucho por delante y tenés un presente también. O sea, a veces cuando uno dice toda una promesa, hay dudas de qué va a pasar.
1: Porque, igual, sí.
0: No, la promesa hay que cumplirla, pero vos ya sos una realidad. Y te toca llevar este estandarte, además de ser una chamamecera de un lugar que escucha chamamé, pero que no ha dado tantos chamameceros.
1: Claro.
0: ¿Y te pesa eso o te gusta ser de ahí? ¿Te gusta o te pesa ser
1: no,
0: de San Pedro? Y...
1: para mí es un orgullo enorme porque recién lo decía, es algo, entre comillas, raro, ¿no? Hacer el chamamé allá, Yo tengo muchos colegas, muchos amigos ahí, vecinos que también son acordeonistas, de vez en cuando nos juntamos para chamamecear, la típica juntada de los chamameceros, pero nada, yo la verdad siento que estoy identificando en cada lugar que voy a San Pedro, porque más que nada ahora me están tomando un cariño que yo la verdad siento que... No sé, que me valoran, que
0: Sí.
1: yo siento que estoy representando a San Pedro cada vez que voy a cada lugar. Y más que nada cuando estoy con grandes como vos, por ejemplo, ¿no?
0: Ah, gordos en todo caso.
1: No, para mí es un orgullo enorme y bueno, me pone muy feliz y emocionada también, obviamente.
0: Hay que dejarse sorprender, la vida es maravillosa cuando uno abre
1: Sí.
0: el corazón y deja que pase. Por eso te pasan
1: Exacto.
0: cosas lindas. Hablando de cosas lindas, le vamos a pedir a Prissy que nos toque un, ya nosotros le decimos así, que nos toque un chamamé de esos que ella siente. Creo que lo siente a todos, pero hay algunos que tienen como un color definitivo porque lo ha tocado lugares donde le ha dado muchas satisfacciones de la reacción del público y todo eso.
1: Tal cual.
0: Y ella hace una linda versión al estilo más, digamos, tarragocero de la CAU. ¿Eh? Así que te podemos pedir ese,
1: Sí,
0: ¿no? Está en el
1: obvio, por
0: repertorio, yo te voy a
1: supuesto.
0: perseguir. ¿Eh?
1: Vámonos, mameta. Vamos.

0: Muy bien. Y ahora que te escucho más detenidamente, me parece que más que Tarragocero tenés como un camino en el medio, entre las versiones que hay de Raúl Barbosa y bueno, la misma de Los Reyes. Está medio
1: sí,
0: como en
1: tal
0: el
1: cual.
0: medio.
1: Sí,
0: Ahí, ¿no?
1: sí. Sí, mucho de Los Reyes del Chamamé. Y te digo, desde que tengo uso de razón, los que más escuchaba, bueno, principalmente era Tarragó, obviamente, ¿no? Pero ese estilo de Barbosa también. O sea, es que tenía un anhelo muy grande de sacar el típico del Tren Expreso, más en acordeón a piano. Y
0: Claro.
1: se me complicaba bastante. Y Cara Dura, cuando era gurisa, lo había sacado a medio
0: Bueno,
1: pelo
0: habló la
1: nomás.
0: vieja, dice, cuando era vieja.
1: Ah, no, lo saqué así nomás y bueno, lo tocaba, pero era como que algo que quería hacer. Pero sí,
0: También.
1: vienen por ahí los estilos variados.
0: Y bueno, tenemos como un breve momento ahora, antes de irnos a este primer corte, se va rápido el tiempo. Cuando uno disfruta los tiempos, vos sabés que a mí me da mucha alegría verte, escucharte, me
1: Gracias.
0: das esa cosa que podría ser tu papá,
1: Sí, tal cual.
0: y siento que tenemos alguna responsabilidad para con vos de darte lo que podamos para que te conozca la gente, para que seas exitosa porque te lo ganaste, te mereces todas las cosas buenas que te pasen. Pero a mí me da mucha alegría en nombre de los chamameceros, porque sos el canto de esperanza de que esto no va a terminar con nosotros. Y eso yo creo que todos los que están del otro lado, que son muchos los colegas que nos ven, y nos ven de todos lados de Latinoamérica, pero también en Corrientes, en el vecino país de Corrientes, le
1: Qué
0: digo yo,
1: hermoso.
0: porque ellos dicen que son un país aparte, entonces yo digo el vecino país de Corrientes. Y me da la sensación de que a ellos también les das alegría y esperanza, a los chamameceros, porque sentimos que esta es una música maravillosa que es para compartir y que no debe morir. Y cuando uno
1: Exactamente.
0: se encuentra con artistas como vos, que todavía no son mayores de edad y ya nos están enseñando cosas, es extraordinario. Bueno, tenemos que tocar un tema cortito,
1: Bueno.
0: un medio tema, digamos.
1: Bueno,
0: ¿Qué podría ser?
1: sí, podría ser, vamos a recordar galleta collera,
0: Ahí
1: podríamos hacer,
0: está.
1: ¿o no?
0: Ahí está.
1: Vamos a hacer galleta collera.

0: Acción de Sí Se Puede, tenemos un emprendimiento muy interesante que es ecológico. Sí, de cosas hechas a manos y de ecológico. Y tenemos a Valeska que nos va a presentar su emprendimiento.
1: Hola, mucho gusto. Mi nombre es Valeska Cruz y estoy muy agradecida por la oportunidad.
0: Muchísimas gracias, Valeska. Cuéntenos, ¿cómo se desarrolló Natigua y en qué consiste?
1: Ok, Natigua nace, primero, creo que como la mayoría de los emprendimientos, nace como una necesidad,
0: claro,
1: ¿verdad?, de buscar una alternativa de ingresos. Y comienza primero transformando ropa de segunda mano.
0: Esa
1: fue la primera etapa. Y luego pues ya encontré en la ropa de segunda y la ropa de desecho, o donaciones también, ¿verdad?, retazos y desperdicios de fábricas de ropa. Es un recurso súper valioso para crear piezas totalmente nuevas.
0: ¿Y qué significa Natigua?
1: Natigua significa nativa, como de origen, originaria de, y las tres últimas letras son IWA, que son mis iniciales.
0: Ah,
1: y el nombre pues lo creó mi hijo. En ese momento tenía 10 años y él creó el nombre.
0: Qué bien. ¿Y con quién empezó este emprendimiento?
1: Mire, la idea original de la transformación de ropa fue de una sobrina mía, que como vendíamos ropa de segunda mano y la gente pedía modas, y ella me decía que podíamos transformarla, y así comenzó. Pero luego tuve así como una limitante, porque la primera vez que tuve la oportunidad de educarme en una... sobre el emprendimiento,
0: claro,
1: pues una persona que me dijo que no se me ocurriera decir que era reciclaje, porque la gente no me iba a comprar. Entonces sí fue como un detenerme y decir, bueno, le estoy mintiendo a la gente, ¿qué estoy haciendo? Y luego tuve otra oportunidad más de seguirme formando, y pues ya encontré personas que le dieron valor a lo que estaba haciendo, y así comencé pues a transformar ya.
0: A mí, bueno, qué lástima que le dijeron eso, que no dijera que era de reciclaje, porque a mí me fascina, me encanta la idea que sea de reciclaje, porque hay que ser amigables con el medio ambiente, hay que ir ayudando, y la verdad es que están bellas. A mí me encanta. Esto es un compartidor para libros.
1: Exacto, es una funda para libros.
0: Está hermosa la funda para libros, está súper bella, y estamos faltas, bella, me encanta. Ok, ¿y esta qué precio tiene?
1: Esa cuesta $480.
0: Ok. Y vaya, por ejemplo, el delantal que está como súper colorido, súper bonito.
1: ¿El precio?
0: Sí, el precio.
1: Cuesta 700 lempiras.
0: Ok. ¿Y la cartera?
1: No me acuerdo. Sí, este anda en 700 también. Sí.
0: Ok. ¿Y quién más le ayuda en casa, en esa actividad?
1: Ahorita, o sea, sí,